0: 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Vamos a hacer una dinámica. Porque traigo una caguamanta. Después de la rola, sobres. Prepárense, porque traigo caguamanta. La voy a hacer promo combo. Caguamanta y torta del Taquero Junior. Simón, después de esto.
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1: Continuamos, señores, pero hoy voy a platicar porque mientras usted me marca para la promo combo que es Caguamanta Taquería Sonora, y le voy a agregar una torta del Taquero Junior, le platico que en Refácil te acompañan en cualquier momento. 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A lo fácil, corre fácil. ¡En la línea! ¿Quién tengo? ¡Buenas tardes!
2: ¡Buenas tardes!
1: ¡Ya ha habido, eh!
2: ¡Ya ha habido, pues!
1: Vamos por la promo combo, compa. Fácil te la voy a poner. Porque vamos a decir cosas que encontramos en un taller. ¡Empiézale! ¡Ahora!
2: ¡Trato hidráulico!
1: El carro descompuesto. 5. 4.
2: El perro se cuida.
1: Ey, bote de cerveza. 5, 4, 3.
2: La llave Simpson.
1: Un bote con basura. 5, 4.
2: La perica.
1: Aceite tirado. 5, 4, 3, 2.
2: Pule, desempaque la puerta.
1: Muy bien, una mesa de trabajo. 5, 4, 3.
2: Una llanta.
1: Encontramos un abanico descompuesto. Ahí está colgado, nomás dio que 5, 4.
2: Calibrador de bujía.
1: Póster de Mornas Bichis. 5, 4, 3, 2.
2: ¿Cable de bujía?
1: Una bujía tirada que ya no sirve. 5, 4, 3.
2: Unos platinos de carro viejo.
1: Una tuerca tirada. 5, 4.
2: Un tornillo.
1: Encuentras también.
2: 5, 4.
1: Una fosa. 5, 4, 3, 2.
2: Una mancha en el piso.
1: ¿Una qué?
2: Una mancha.
1: Muy bien. Un baño sin puerta, güey. 5, 4.
2: Desengrasante.
1: ¿Un qué?
2: Desengrasante.
1: Muy bien. Estopa. 5, 4, 3, 2.
2: Un trapo para limpiarse la mano.
1: Muy bien. Una charola donde tiras el aceite. 5, 4, 3.
2: Una
1: hielera. Simón. Una mecedora para el canijo que está ahí y que no hace nada. 5, 4, 3.
2: La caja registradora.
1: Caray. Qué moderno, sí, pero está bien. Es cinco, un taller más moderno. Y un chalán. Un chalán. 5, 4, 3.
2: Un patrón.
1: 2. El patrón. Cinco, un destapar cerveza, Simón. Un destapador ahí pegado en la pared, ahí lo para que tape el caguamón. 5, 4, 3.
2: Un desarmador de estrella.
1: Una corcholata de cheve tirada por ahí. 5, 4, 3, 2.
2: Un desarmador de paleta.
1: Unos envases de caguama. 5, 4, 3.
2: El rack.
1: 2. ¿Qué más?
2: 5, 4, 3, 2.
1: Mira, ¿te fijas cómo cuento yo y cómo cuenta él?
2: Si tú también le das bien red.
1: No. Yo cuento, tú das la respuesta y yo empiezo a contar. 5, 4, 3, y tú, 5, 4, 3, 2, no, te va correteando el perro del taller a ti, güey. Pero para que veas que no soy gacho, te va la promo, güey. Pero escucha la diferencia en cómo cuentas tú y cómo cuento yo, gachos, la neta.
2: Tú eres profesional.
1: Sí, para contar y tú no. No fui a la escuela, va a decirte, cariño. Muy bien, mi compa, está bien, vete a la Caguamante, Taquería Sonora. Le faltó decir el mayate. El mayate del patrón. Hombre, la raza, qué bárbaro. Es taller o cantina. Es lo que le dicen en su casa al vato del taller.
2: Oye, ahí va quedando a Charlie.
1: Oye, es lo que al vato de su casa le va a decir su mujer. Bueno, es taller o cantina aquí, viejo. Pero todo lo que dijimos hay en un taller. ¿Cómo que nos faltó, güey? ¿Cómo que nos faltó?
2: ¿Qué faltó?
1: Ah, sí, ya sé. El árbol de mezquite o un tabachín a la sombrita. Ándale. ¿Qué otra cosa que nos faltó? Un ¿cómo se llama? Caballete le llaman. Sí, va. Donde prensan y todo, ¿no? Hey. ¿Qué nos faltó? ¿Una soldadora? ¿Qué más nos faltó? Algo clásico. Ay, San Juditas. No pueden faltar las imágenes religiosas. Ah, pues ya dijimos el poste de las monas biches, ese sí, ¿no? El de la I pegado por toda la pared. ¿Qué dice el público? El compresor, sí, un compresor, efectivamente. ¿Qué más nos faltó? Algo acá, que yo estuve. Es cierto, güey. Es un... ¿La qué? Las sillas rotas también. ¿Sí? Las sillas rotas. ¡Ey! ¡Ey! El asador. Hecho de lo que tú quieras de ahí, allá es más o menos, y un asiento de carro tirado, Simón, para pistear ahí. Es cierto, siéntate ahí, y la silla, un sillón de carro, ¿no? Es cierto, el asiento del piloto, copiloto, Simón, taladro. ¿Qué más nos faltó? ¿Qué más nos faltó, mi loco? Una tabla, donde se sienta todo el mundo, también.
2: Que quitan el filtro del aceite.
1: El filtro, sí, un filtro de aceite. ¿Sabes qué también hacen en los talleres? Banquitas con la... pues no sé cómo le llaman, pero va en los frenos, en el disco de los frenos. Va una cosa así redonda. No son los frenos. Es en el tambor, exactamente. En el tambor de la... ¡Ay! Ay, ¿cómo se llama? ¿Cómo se llama lo que siempre escupuso el Ramón aquí? No. Es que ahí va, güey. Es que ahí va. Ya lo dijo este loco, ¿el tambor de qué? ¿El tambor, compa? No, pero no es el tambor de los frenos, no. El clutch. En el clutch. ¿No te has fijado que mueve la cosa redonda así que tiene varias rayitas así? Y lo hacen asiento. ¿No te has fijado? No sé cómo se llama esa parte. El mecánico enseñando las pompis, el mecánico enseñando las rayas, sí, es cierto. Juan Mecánico faltó. Oye, el perrito que parece trapo de aceite. La prensa del clutch, efectivamente, mi compa. Eso.
2: Es mecánico.
1: Es que si la quitan y la hacen, le sueldan las varillas y ya se hace banquito, pues. Es cierto. El overol tieso de aceite. Se llama, el que dice, se llama el calibrador del clutch. Ok. Es que... Ni modo, Ramón, pero sí te amolaste el clutch de la camioneta como 3 veces, jodido. Oye, te voy a decir, ¿qué más recuerda del Ramón? Que se fregó la... Vamos a ver qué dice el público, compañera.
0: Se llama la prensa del clutch. Se llama prensa.
1: Bien que saben, porque sí le soldan unas varillas y ya se hace un banquito, pues. Y ver una fiesta con un hoyote en el medio ahí, ¿para qué? ¿No? Y ver y de fiesta. ¡Mi compa, no me cuelgue! Me encanta mi juego, porque ¿cómo? ¿Qué más faltó? La estela. ¿Qué es la estela, compa? ¿Qué es la estela? Tocayo. Ramón Estela. ¡Ah, qué Ramón! ¡Vamos con música! Aquí mi compa le voy a tomar los datos. Porque se va a ir a desayunar mañana los banquitos de volantas también. Oiga, va a ir a la Caguamata de Taquería Sonora, mi loco. Allá en la sucursal de la Olivares y Doctor Pesqueira. Y va a ir a la riquísima barbacoa de puerco del Taquero Junior. Una riquísima torta, mi compa. ¡Vamos con música!
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2: señores. Y seguimos con una promo. Empiecen a marcar de nuevo. Venga, porque voy a regalar en este momento una quesabirria de Birrería Chapito. Y le voy a agregar un hot dog de Chema Plus para que vayan esta noche. Mañana la quesabirria y esta noche un dog de Chema Plus, que está acá en la Corona Modelo. No has ido a ir, fuiste, ¿verdad? ¿Dónde te falta ir? ¿Al Picudo? Ya. Del Compa Poli. Los burritos del Compa Poli. Esta semana, a ver si podemos regalar unos burritos del Compa Poli. Ay, chale, guay, chale, grito el jodido. ¿Irías hasta allá? ¡Ay! Es que están bien buenos, no. Nomás los has visto en un videíto, ¿va? Sí,

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2: Una quesabirria de Birrería Chopito. Mañana vamos a visitarlos allá a San Pedro el Saucito. ¡Venga ya, oiga! ¡La llamada! ¡Que suene el teléfono! 2151-985 o 662-210-0085. ¿No quedó marihuanesca ahí? Oye, acá me dijeron. Fíjate lo que me dijeron, que también encuentras en un taller. ¿Dónde está? ¿Dónde está? ¿Dónde está? Aquí está. ¿Dónde está? ¿Dónde está? ¿Dónde está? La raza, qué machista soltó acá. El motor desmantelado, un motor desmantelado. El mecánico enseñando la pompa. Un gallo. Un gallo, hijo de su madre, neta. Qué bárbaro. Oye, Ani, tu hija igual de hermosa que tú, la neta. La hubiera llevado para allá para que la hubiera bailado mi hijo. ¡Qué bárbaro! No. A ver, ¿qué onda? ¿No quieren ir a echarse un dogo, Y dice, encuentras borrachos y calendarios de viejas bichis. ¡Sí, Ani! ¡Ya lo dijimos! ¡Ya lo dijimos en el taller! Y puros del póster de los que saca el periodiquito de la I. Periodiquito, qué gacho. El periódico, pues. La I. ¿Qué onda, va? Que sale. Yo digo que mucha gente lo compra nomás por ver la morra que viene ahí. O a lo mejor, déjame darle una ojeada. El onda de comprarlo. Déjame darle una ojeada. Ya ves que lo venden en los abarrotes, ¿verdad?
3: ¿En el Oxxo?
2: Sí, también. También en los Oxxo. A la zorra, hacen como que están viendo la nota y nada, que están viendo la morra que viene ahí en bikini, ¿no? ¡Sexy! Ya me enteré, lo que está viendo ya la voy a entregar. Una vez yo fui a una tienda de revistas y decía, si no vas a comprar, no la leas. Porque hay raza, sí es cierto que hay raza que entra a más a ese tipo de periódicos acá, el periódico sobre todo. Si no lo compra, no lo lee. Porque había raza que quería ver las cabezas de las notas, pues, nomás para enterarse. ¿No haría lo mismo, aunque Torre? ¿Quiere el periódico? Llévatelo, compadre, pero cómpralo, o sea. Ay, si ya me enteré y no dejé ni más, prieto que. Oye, esta que me estaba acordando. Dime. Mejor te lo voy a preguntar. Si me marcan esa dinámica, esa pregunta voy a hacer. Si me marcan ahorita para la promo que tengo. Ok. Panchito, si lo regalo hoy lunes, le digo que vayan el martes. Si se lo regalo los martes, le digo que vayan en jueves, porque los miércoles descansas. Ahí en la Caguamante de Tacaría Sonora. Entonces, mi compa que se ganó ahorita la caguamata. Tienes que ir mañana, loco, porque el miércoles no abre. Descansan. ¿Ah, qué quieres que les regale? Vámonos con música. Ole, locos, esto se. ¿A ver, quieres que les regale caviar, no? Está bueno. Vámonos.
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2: ¡Órale! ¡Órale! Mañana lo voy a traer en promo, verás. Tomó porque no hablaron al rato. Hace rato. Este, es en serio, ¿eh? No quisieron la quesabirria. Junto con el dogo que van a ir a cenar hoy con papas y refresco. ¡Neta! ¿Y la quesabirria también incluye refresco?
3: Mejor me lo llevo yo.
2: ¡Ah, se lo voy a... ¡Ahí está sonando el teléfono! ¡Qué bole, jodidos! No, que no, era... ¿Eh? No, que no. No falta que pierda. ¡Bueno!
4: ¡Hola!
2: ¿Qué ha habido,
4: eh? Aquí nomás.
2: ¡Oh, qué rarito te oyes! ¿Quién habla?
4: El compa Chuy.
2: El compa Chuy dice, pues nadie lo quiere, regálamelo a mí, no me quedo con las ganas de probar las quesadillas. Amiga Rose, el día que marques y me juegues, ver igual la fiesta, Rose. Ay, ¿todo qué? Así nada más, pues. No, mi Rose. ¿Cómo la ve mi amiga Rose? ¿Quiere que se la regale si nadie se lo gana?
4: ¿Qué pasó?
2: Vamos a jugar, pues, mi compa. Escucha bien. Palabras con la letra I. Intenso. 5, 4.
4: ¿Tres?
2: ¿No? Ah, Ilse. 5, 4.
4: Iguana.
2: Interior. 5, 4. Tres. Inglés. 5, 4. Tres.
4: Invento.
2: 2. Ya había dicho yo, oh, invento.
4: Inventor.
2: ¿Quién? ¿Tú?
4: 5, 4.
2: Italia. 5, 4.
4: Indonesia.
2: Tres. Iglesia. 5, 4. Tres.
4: Cinco,
2: ay, así quién, cuatro, es este. El de la bicicleta sin asiento. Isabel. 5, 4, 3. No, sí, Isabel.
4: Isabela.
2: Ok.
4: 5, 4, 3.
2: Ir.
4: 1.
2: 5. Ir. 5, 4, 3. Irte. 5, 4, 3.
4: Iríamos. 5, 4, 3.
2: ¿Y eso?
4: 1. Infonavit. 1.
2: Y fue una bit.
4: 4, 5, perdiste.
2: Te digo algo, güey. Desde hace rato que perdí.
4: ¿Por qué?
2: Yo te dije, ¿y eso?
4: Pues, y eso que ni me di cuenta.
2: Por burris, güey, por burris.
4: Es que tenía más letras,
2: ¿qué dice el público?
5: Me salió el Gotsugi con el yeso.
6: Gotsu, no sea tranza. Y eso va con Y.
2: Te estoy diciendo, güey. Ni este loco cayó en cuenta, no manches, loco.
4: Pues es que cuando uno está jugando, está concentrado, güey. Pensando en la siguiente palabra.
2: ¿Te vi la? No, mi compa. Yo creo que no debería darte la promo, nada más porque no te diste cuenta. Por burris. ¿Qué dice el público? ¿Le doy la promo o no le doy la promo? No, por.
4: ¿Y eso? ¿Y esa
2: onda con tú qué, pues? ¿Verdad que no debería darle? Lo más por descuidado, compa. ¿Qué dice el público?
6: Y eso, Gotsuki, si ya te ganó, pues.
2: Muy bien, mi compa, ya tenemos ganador. Me despido, gracias a la casa de los controles. Mañana lo espero a las 4 de la tarde. Aquí la promo del ganso.
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0: buenas noches, ¿cómo estamos? Mi raza, mi gente, un placer acompañarles en este lunes, mayo 18 del 2026, a través de la mejor FM y Claro Música. Comienza la diversión, las cargaditas, el entretenimiento. Por supuesto, las bromitas del Panda Show. Si quieres tu broma, entra al pandasambrano.com, ahí está toda la información. Y arranco con María del Carmen. Buenas noches. ¿Para qué somos buenos, mija?
1: Le quiero hacer una broma a mi mamá.
0: ¿Cómo se llama tu mamá, María?
1: Mi mamá se llama Socorro.
0: ¿En dónde vive?
1: Aquí en Naucalpan.
0: En Naucalpan. Bueno, ¿y qué le decimos a mamá Coco?
1: Mire, desde el día de ayer, ya la estoy previniendo, uh-huh, enganchándola, que según me robé 5,000 pesos de mi trabajo, que mis patrones se dieron cuenta, pusieron cámara, uh-huh, y pues que la checaron el día de ayer y ahí aparece que yo me robé 5,000 pesos.
0: O sea que están las evidencias.
1: Sí, hay evidencias.
0: Entonces llegó Mr. Homero y te dijo:
2: ¡Cámara, manita!
0: ¡Órale, que te había llevado los
1: ¡Órale! Primero,
0: ok.
1: Entonces yo ya desde anoche supuestamente ya estoy en el MP. Que eso, que ya estoy en el MP y que no me dejan salir por cuestión de que tengo que pagar. Pero en vez de 5,000, aumenta 2,000 más, porque pues la confianza y todo, ¿no?
0: Ok, oye, una pregunta, porque esto creo que pinta sabrosón. ¿Tu mamá conoce al patrón?
1: No. De hecho, mi hermano Daniel, que ya sabe de la broma, y mi papá, pero no le han dicho nada a mi mamá.
0: Ok.
1: Entonces, me recomendó.
0: Ajá, ¿qué te recomendó tu hermano?
1: Me recomendó mi hermano, ahí con ellos.
0: Ok. Ahora, ¿a tu hermano es el que te recomendó con el... ¿Cómo se llama el patrón?
1: Gerardo.
0: Robo
1: es
0: un
1: nombre, ajá.
0: 5,000 pesos, así cámara, es, etcétera. Y tu hermano te recomendó. ¿Cómo se llama tu hermano?
1: Daniel.
0: ¿Y cómo se conocen Daniel y Gerardo?
1: Porque mi hermano trabajaba de seguridad.
0: Y
1: el señor, okay, pues habitaba ahí en esa residencia.
0: Y dime una cosa, ¿esta casa donde trabajas es de medio pelaje, de medio alto pelaje,
1: de alto pedorraje? De alto pedorraje.
0: O sea, es alto acá. Alto.
1: Sí.
0: Ok, ¿cuánto tiempo llevas trabajando con el ministro Gerardo?
1: 4 años.
0: Ok, sí. Pues entonces, ¿un poquito más? No, pues 5,000.
1: En marzo me llevaron a su boda en Cuernavaca.
0: Marzo.
1: Entonces ya tengo mucha confianza, seguro.
0: Boda en Cuernavaca. ¿Quién se casó?
1: Mi patrona y mi patrón.
0: Ok, ¿cómo se llama la patrona? Nada más dame el nombre de pila.
1: Cecilia. Hay que ponerle Cecilia.
0: Ok, entonces Cecilia y todo. Okay. Entonces, a ver, aquí necesitamos dos personajes. Uno, okay, que va a ser el Ministerio Público y otro que va a ser el patrón. Entonces,
1: sí, sí, sí,
0: tiene que recomendar el Ministerio Público para que no pase todo esto. Ajá. Pues obviamente aquí lo importante es el perdón por parte del señor Gerardo. Entonces necesitamos ahí dos situaciones. Okay, a ver, vamos a pedirle al señor Santos a ver si se puede marcar, por favorcito, para hacer este papelito y todo el asunto. ¿Qué te gustaría, María? ¿Quieres que yo la haga del patrón o del Ministerio Público?
1: Del patrón.
0: Ok,
1: sí.
0: ¿Dónde está la casa donde vives? ¿También en Naucalpan o en otra parte?
1: Sí. Yo vivo aquí mismo, en Naucalpan.
0: ¿En Naucalpan? ¿Ahí está la casa de los patrones?
1: No, el de mis patrones está en Polanco.
0: Ok, entonces digo, ahí es donde cometiste el robo.
1: Sí, el robo.
0: En Polanco, y entonces,
1: ajá,
0: estás en el Ministerio Público de Polanco, ¿no puede estar en Naucalpan, amiga?
1: Sí, se puede. No, de Naucalpan, ya le había dicho que de Naucalpan.
0: ¿Y por qué de Naucalpan si el robo hizo en Polanco?
1: Me llevaron y mi credencial pertenece aquí en Naucalpan y todo.
0: Mira, ni tú ni yo vamos a arreglarlo con el del Ministerio Público. Licenciado, buenas noches, ¿cómo está usted? Habla el señor Gerardo, ¿cómo está usted?
3: Buenas noches, señor Gerardo.
0: ¿Cómo está? Pues aquí molestando, bueno, aquí con esta mendiga ratera, ¿verdad? Tanta la confianza y todo. Y aparte de todo, me estaba pidiendo patitos acá. Yo tengo una duda, señor licenciado. Desde mi punto de vista, no sé qué usted opine, pero el Ministerio Público y donde están dando esos hechos tiene que ser en Polanco, o sea, en la Miguel Hidalgo.
3: Miguel Hidalgo,
1: sí.
0: No tiene que ser en Naucalpan, porque pues se supone que la diligencia, el hurto se cometió en Polanco, dentro de la jurisdicción o alcaldía, como se le llama muy macuarramente ahora. pues tiene que ser en la Miguel Hidalgo. ¿Qué opina usted, licenciado? Usted que tiene amplios conocimientos.
2: Efectivamente, en el capítulo 10, artículo 28, nos remarca que las jurisdicciones donde los delitos se cometen es el área efectivamente donde se realiza el delito y por lo tanto pertenece a ese lugar, a ese territorio, se le llama a delito de territorialidad.
0: Maestro, sus conocimientos. Muy bien, Mariam, ¿quién empieza la broma? ¿Licenciado, lo empiezas tú?
1: Bueno, yo empiezo y ya me siguen.
0: Sí, mira, tú empiezas diciéndole que estás detenida porque levantó una acusación. El señor Gerardo, ¿qué edad tiene más o menos tu patrón? ¿30, 40, 50?
1: Como 40.
0: Está en los 40 más o menos. Uh-huh. Estás detenido porque obviamente levantó una acusación en tu contra, tu patrón, el señor Gerardo.
1: Yo ahorita voy a entrar y decirle, ¿sabes qué, mami? Mi esposo no consiguió el dinero, me van a mandar ya al reclusorio
0: Y que el Ministerio Público te recomienda que busquen el perdón del señor Gerardo. El señor Gerardo está ahí. Primer paso, entras tú. Segundo paso, el Ministerio Público. Tercer paso, el señor Gerardo, que soy yo. ¿Estamos todos de acuerdo?
1: Sí, también.
0: Pues vamos a darle en directo desde el Panda Call Center. Soy el Panda Zambrano y las bromas están en el Panda Show.
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0: Ahí te vamos, ¿eh? Preocupada, mija, preocupada.
10: Bueno.
1: Bueno, Dani.
10: ¿Sí?
1: Oye, hermanito, pásame a mi mamá.
10: A ver, espérame un tantito.
1: Por favor.
10: Sí, espérame.
1: Bueno. Mami, ¿qué pasó? Me van a mandar al reclusorio, mami.
11: Ay, Carmen, por Dios bendito.
1: ¿Qué quieres que haga, mami?
11: ¿Qué?
1: Enrique no consiguió el dinero.
11: Ay, no manches, Carmen. Ahora, no llores.
1: Mami, es que ¿cómo no voy a llorar? Mis niños.
11: Pues sí, Carmen, pero lo hubieras pensado antes, carajo.
1: Mi madrecita.
11: ¿Y dónde está Enrique?
1: Que estaba con su hermana en Ecatepec.
11: ¿Y luego qué hace allá? ¿No puede ser contigo?
1: Ya no va a venir.
11: ¿Y llora?
1: Ya, lo que yo le dije a la señora, a mi patrona, que pues que me perdone, pero no quiere, ya está firmando.
11: ¿Y ella está ahí contigo?
1: Que me lleves al reclusorio.
11: ¿Ella está ahí contigo?
1: Sí, el señor.
11: Ya pásame a uno de ellos.
1: Ay, mami, no. No, ¿qué hacer, mamita?
11: Pásame a uno de ellos, no me revuelvas plática.
1: No se está revolviendo nada.
11: Pásame a uno de ellos, pues. Carmen.
1: Ay, no, puede ser, mami. Bueno, ¿qué pasa, señor Gerardo? Señor, le habla a mi mamá.
12: Pero yo no tengo por qué hablar con nadie, María.
1: Por favor, señor.
12: A ver, señor del Ministerio, licenciado, por favor, ¿puede tener la llamada? Yo no, creo que no es conveniente.
2: Sí, efectivamente. ¿Qué tal, señora? ¿Cómo está?
11: Bien. ¿Quién habla?
2: Sí, dígame. Licenciado Vázquez.
11: Es que, mire, yo les quería pedir de favor... Ay, ya ni puedo hablar. De favor, que le den una oportunidad.
2: Sí, soy el Ministerio Público. Usted quiere hablar con el afectado, el señor Gerardo, ¿verdad? Déjale, le platico brevemente. Siendo las 20 horas con 53 minutos del día de ayer, nos remitieron a la señora Paulina a esta agencia investigadora, porque, bueno, están en este momento pues presentando pruebas de que esta señora se robó 5,000 pesos, ¿verdad? El señor Gerardo está acusando a María de robo, abuso de confianza y lo que resulte, ¿sí? ella trabaja como doméstica, ¿es cierto esta situación? Le pregunto.
11: No, pues es que yo no sé, o sea, ella me habló para decirme eso.
2: Sí, esta situación se viene dando desde el día de ayer. El artículo 10, fracción 4, párrafo 17, versículo 4, marca que cualquier abuso de confianza máxima cuando se tienen las pruebas videograbadas, las cámaras de la familia, pues captaron a esta señora María que tomaba dinero. Vieron el móvil del robo, pues ella se está ostentando que tiene hijos y que ese fue el móvil del robo. Sí, se está muy desesperada. Desde mi punto de vista, la cantidad no es tan alta, pero el señor Gerardo, pues obviamente está procediendo por el abuso. Él ha tenido toda la confianza hacia la señora, inclusive por ahí la han invitado a ciertos eventos particulares, como hace poco la llevaron a Cuernavaca, al parecer.
11: Sí, entonces, sí, todo eso. Sí, exacto. Estoy de acuerdo en eso, o sea, sí, y supe de todo eso, pero pues yo no sé hasta dónde llegó la estupidez de ella en hacer eso también.
2: Efectivamente, es una malcriada, es una señora que se tomó esa libertad, perdió todos los festivos tomando ese dinero. Y bueno, pues ahorita el señor Gerardo está a punto de ingresarla pues a un penal, ¿no? Además de que algo que llegó por recomendación de su hermano Gerardo. Gerardo trabajaba para la familia y considero que para que esto pues sea a su favor, pues usted consiga el perdón, hable con don Gerardo.
11: Pues sí, pero no me lo quieren pasar, o sea, no me lo
2: el señor, mire, usted, le voy a hablar aquí, a ver, me voy a despegar un poquito. Mire, el señor Gerardo, usted sabe cómo son los ricos.
11: Pues sí, usted, pero de todas maneras, yo no los culpo ni a ellos tampoco, más que
2: la estupidez. No, no, aquí la estupidez la cometió la señora María. Mire, yo procedo de una familia pobre, mis estudios me los dieron con esfuerzo, con sacrificio. La educación que me dieron mis padres fue de respetar los bienes ajenos. Ajá.
11: Claro.
2: Pero aquí, yo por eso estoy intercediendo. Yo quisiera que usted conmoviera el corazón de don Gerardo, le digo, es un de estos ricos prepotentes, ¿verdad?
11: Sí,
2: entonces,
11: sí me lo puede pasar, por favor.
2: Sí, ahorita platica usted. Es la única solución. Usted como madre, abra su corazón, no sé, hasta derrame alguna lágrima ahí para que esta mujer no le cambie la vida, porque tiene hijos. Ahora, le dio oportunidad de conseguir el dinero para que pagara la multa, ¿no? Entonces, en usted está el que le otorguen el perdón. Ajá. Dígale al señor Gerardo que está enferma usted. Convénzalo de verdad. Porque mire, las cárceles están atascadas de gente. Ya no caben las almas ahí. Entonces, ¿qué vamos a hacer al mandarla a la prisión? Dígame usted, ¿qué le va a pasar a esta mujer?
11: No, pues
2: sí. Se le tuerce toda la vida. Ajá. Usted convenza al señor Gerardo. Ajá. Hagamos un diálogo entre usted, yo y él, pero de verdad abra su corazón. Voy a intentarle, yo no sé con quién nos vamos a encontrar, pero sí le advierto que esta persona es muy prepotente, como son los ricos, ¿verdad?
11: Sí.
2: Como son los ricos, permítame.
11: Sí,
2: ajá. No me permite.
0: Licenciado, le voy a pedir por favor a ver si ya podemos proceder. Yo creo que
2: señor Gerardo, mire, en la línea tengo una madre preocupada por el destino de su hija.
0: Sí.
2: Sabemos de lo pernicioso que fue esto, del abuso de confianza, pero es una familia pobre. Es una familia...
0: A ver, licenciado Guerra, a mí no me importa eso. Aquí hay un abuso de confianza, quiero que proceda, por favor. Yo no tengo por qué hablar con nadie.
11: Dani,
0: si es tan,
2: está
0: si
2: usted
0: es tan
2: en todo su...
11: Correcto.
2: Señor Gerardo, está usted en todo su derecho.
11: Yo
2: más quisiera que se aplicara el Estado de Derecho, que se le dé una oportunidad. Una oportunidad nada más.
0: Más oportunidades y confianza que se le dio a la empleada.
2: Lo entendemos perfectamente, inclusive la señora madre de Paulina, pues está pidiéndole un favor. Un solo favor, hablar con usted, que la escuche, que escuche a esa madre preocupada, esa madre abnegada, esa madre que que parió a esta mujer, que le dio los principios de educación, que la formó. Licencio,
12: deme el teléfono. Bueno.
6: Pues mire, señor, yo le hablo para...
12: ¿Quién habla?
6: Su mamá de la señora María del Carmen.
12: ¿Su madre?
6: Sí.
12: ¿Y usted no le enseñó los principios de educación?
6: Pues sí, se los enseñé, señor, pero una vez casada, pues se hacen ahora sí que lo que ellas quieren.
12: Señora, aquí mi esposa y yo le dimos confianza.
6: Claro que sí.
12: Nos hemos comportado no solamente como sus patrones, sino como seres humanos que apreciamos a la gente que nos sirve. Incluso, hasta le invitamos a nuestra boda en Cuernavaca.
6: Sí, sí, sí me enteré.
12: Daniel, su hermano, que trabajó con nosotros de una forma honesta en el área de seguridad, le recomendó.
6: Sí.
12: Y para mí es doloroso, es penoso que nos haya robado como nos robó. Las cámaras ven...
6: Sí, cuando claro
12: se consumó
6: sí.
12: el robo. Y sí, para mí sí. es una pena, es una tristeza. Y no es el dinero, señora Socorro. No es el dinero. Sino simple y sencillamente ejercer el Estado de Derecho.
6: Sí, claro.
12: Es como
6: que
12: tiene
6: sí.
12: que
6: o
12: ser.
6: O sea, en ese caso sí entiendo. Pero pues, por favorcito, se lo pido como... Ay, como una madre que yo, pues es como le digo, uno les da la suficiente educación como debe de ser, se casan y ya. Pues cambia todo, ya uno pues ahora sí que ya no sabe. Ay, discúlpeme, pero casi no puedo hablar. Lo único que le digo, perdón de todos modos y dele la oportunidad de que le paguen su dinero.
12: A ver, señora, con el respeto que se merece, aquí yo no estoy peleando el dinero no me importa. El problema es que si yo le otorgo el perdón a su hija, lo va a volver a hacer.
6: No lo hace ya.
12: Para que uno aprenda, hay que aprender de las consecuencias y de los hechos y de los errores que uno comete.
6: Claro que sí.
12: Es por eso sí. que yo considero que su hija tiene que pagar la culpa y la condena, no que yo quiero, sino que la ley determina.
7: ¡Oh, Dios!
12: Y la ley determina que debido al robo y el abuso de confianza, tiene que ir a prisión. El juez determinará cuánto tiempo, pero fluctúa entre 3 y 8 años. Yo no lo voy a decidir. Quien lo va a decidir es el juez, y es la ley. Por eso, yo considero que hay que ejercer el Estado de Derecho y tiene que cumplir la pena que la ley dice. Créame,
6: ay, por favor, dele,
12: no es el dinero,
6: ya no vuelve
12: es
6: a
12: el hecho, es la
6: hacer.
12: Consecuencia, porque imagínese, mi esposa, mi familia, su servidor, tenemos gente de confianza que nos atiende, gente
6: claro
12: de confianza
6: sí.
12: que le pagamos por sus servicios, pero no solamente eso. Los consideramos como seres humanos, ¿sí? Que nos sirven, seres humanos que merecen respeto, que merecen
6: claro,
12: afecto,
6: claro que
12: como
6: sí,
12: nosotros sí. también lo merecemos.
6: Sí, claro que sí, yo lo entiendo. Y
12: usted conoce
6: yo...
12: a Daniel, creo que es su hijo.
6: Sí, es mi hijo.
12: Pregúntele, sí. por favor, en qué momento nosotros o su servidor tuvo algo negativo para la conducta de un servidor para con él. Jamás.
6: No, pues
12: porque
6: sí,
12: soy una persona intachable.
6: Sí, claro que
12: para
6: sí.
12: mí es difícil estar invirtiendo tiempo, no dinero, en venir al Ministerio Público, venir claro. a la alcaldía y levantar la denuncia. Porque creo que son tiempos de cambio. Son tiempos de democracia y son tiempos en que tenemos que hacer que se cumpla la ley.
6: Ay, pues le pido de favor, por favorcito,
12: ¿quiere
6: ay,
12: que le otorgue
6: no,
12: el perdón?
6: No haga eso, sí.
12: Mi pregunta
6: favor,
12: hacia se usted, señora.
6: Sería, mire, ahora sí que es una experiencia que va a tener ella, que ya no lo va a volver a hacer. Ahora, ella, según yo supe, porque, pues sí, yo me enojé mucho también al saber eso, porque uno no les ha dado esa educación. Como yo le dije, mejor hubieras pedido prestado,
12: es
6: pero
12: correcto.
6: No hubieras hecho esas
12: palancadas. No cree que hubiera sido mucho
6: claro que
12: mejor.
6: Sí. Claro
12: y se
6: que
12: lo comenté
6: sí.
12: yo a su hija. Es para que me dijera, señor Gerardo, tengo un problema personal, sería tan amable de prestarme o de hacerme un adelanto. Pero no, se fue por el camino sencillo. Lo que no sabía es que la propiedad en su totalidad está resguardada por cámaras. Y para mí fue lamentable. Es más, mi esposa lloró el día que vio esto. Porque no es lo mismo el dicho que el hecho.
6: El hecho, sí, sí, sí.
12: Sí, ahora, por lo que usted o por lo que estoy escuchando, usted quiere que yo le otorgue el perdón.
6: Por favor, se lo
12: yo le hago. Yo le hago una pregunta. Dígame tres puntos convincentes por lo que usted me quiera decir o yo tenga que otorgarle el perdón. Dígame, le doy la oportunidad. Dígame por qué, con lo platicado y con los hechos,
0: ¿por qué yo tengo que perdonar a su hija? ¿Por qué?
6: No, pues sí, usted tiene toda la razón.

0: Hasta ahí estoy de acuerdo, pero lo que yo digo también, sus hijos. Ahora sí,
1: todos tenemos si familia, ella, y yo creo que todo el mundo hizo, trabajamos y nos rompemos la cara día a día trabajando,
0: claro,
1: esforzándonos sí. por los nuestros, por nuestra familia. No solamente yo, sino su hija, sino usted, sino toda la sociedad. Todos los días en este país salimos a rompernos la cara por los nuestros.
0: ¿Su esposo de ella no está ahí?
1: No, no está. Estuvo, pero creo que se retiró. No sé, no me importa. Dígame por qué tengo que perdonar a María del Carmen. ¿Por qué?
0: Ay, pues por favor, yo se lo suplico como madre que soy de ella, se lo suplico de todo corazón y pues, ay, no, no sé ya qué más decirle, la mera verdad.
1: Usted misma lo sabe, no hay argumentos. No hay argumentos, no hay elementos.
0: Sí, hay argumentos, hay elementos. En primer
1: ¿cuáles
0: lugar,
1: son? Convénzame, dígamelos, y yo no
0: pues
1: lo sé.
0: En primer lugar, pues porque es mi hija, sus hijos y su estupidez que cometió, pues no, ahora sí que tiene usted razón, no tiene perdón, pero de todas maneras digo, pues es mi hija, o sea, me duele por sus hijos, por lo que sea, no por el marido, porque el marido también si fuera una persona responsable, pues estuviera ahí con ella también, a fin de cuentas.
1: Esa es una situación personal, es una situación conyugal, algo que a mí no me compete. Aquí es cómo solucionamos el tema de María, esta ratera, esta mujer que no merece la confianza ni merece mis respetos porque no respetó.
2: ¡Ay!
1: Ahora hágame favor, fuera una muchachita de 17 años, pero tiene más de 40, tengo entendido.
0: Sí.
1: Semejante labregona. ¿No la educó usted bien?
0: Sí, uno educa a sus hijos bien, señor. A ver, pero
1: permítame
0: un segundo.
1: Licenciado, sí. ¿Sería tan amable de poder traer a María del Carmen que venga aquí, por favor?
3: Sí, señor Gerardo. Paulina, por favor, entra, por favor.
0: Sí.
3: Aquí está, señor.
0: Sí.
1: A ver, María, ven. Siéntate aquí. Siéntate aquí, María.
0: Ya.
1: Te estoy poniendo el altavoz. Estoy aquí con tu madre.
0: Sí.
1: Y me está pidiendo que te perdone.
0: Sí, señor. Discúlpeme.
1: No, con lloridos no vamos a arreglar nada, te lo digo.
0: ¿Qué quiere, que me ría o qué?
1: ¿Por qué robaste?
0: Por necesidad, señor.
1: ¿Por necesidad? ¿Y por qué no me pediste dinero a mí? Un adelanto de sueldo, ¿por qué?
0: Porque me iba a querer usted.
1: Eso es mentira. Pero mejor un no a un robo. Señora Socorro, le voy a pedir un favor. Haga lo que no hizo usted durante la niñez y la adolescencia con su hija. Quiero, por favor, que si usted quiere que le otorgue el perdón, la regañe. Si usted quiere que yo le otorgue el perdón y que no cumpla la condena y el castigo en el reclusorio como corresponde, quiero escuchar que usted la ponga en su lugar. Como una madre, como una mujer, edúquela. Como una mujer, como una madre, necesito que le eduque.
0: No, pues es que
1: regáñela.
0: No, pregúntele todo lo que le dije cuando me enteré.
1: A mí no me importa qué le dijo, yo quiero escucharlo.
0: Mami, ¿qué pasa? ¿No tienes tu dinero para pagar? Yo no tengo dinero. Tú bien sabes si te
4: Mami,
0: das cuenta que voy a...
4: Hablo por mis
1: A ver, María,
4: hijos,
1: por favor, aquí no es de dinero. Digo, estamos hablando.
0: ¿De dónde
1: yo sé que... con quién estoy hablando, con personas muertas de hambre, lo sé. Gente jodida, lo sé.
2: ¡Oh, Dios!
0: ¿Llora? ¿Por qué lloras? Dime tú, ¿por qué lloras?
4: No llores,
0: ya te lo dije. Ya te lo dije. ¿Para qué hiciste tus pendejos? Tú... Dime,
4: oye, mami,
0: yo nunca te dije.
4: ¿Te encargo a mis hijos?
0: No. A mí no me encargues nada porque yo no te mandé a hacer esas pijadas.
4: Mami, pero son tus nietos.
0: Son mis nietos, sí, son mis nietos. Ahora, ¿dónde está tu marido? Encárgaselos a tu marido, no a mí. Ahora, ¿para qué hiciste esas tarugadas?
4: Por la necesidad, mami.
0: Ah, la necesidad, pero ¿qué te dije? Si eres manca, eres tú, un capón, que a pedir limosna. Trabaja más. Yo como trabajo toda la noche, todo el día, estoy en friega en la máquina de coser. ¿Y qué hago?
4: Ay, mami.
0: ¿Cuándo he agarrado algo? Ni una aguja me he robado nunca, Carmen. Nada. Siempre me he dedicado a trabajar. Que me duele el lomo, estoy trabajando. Y a los años que yo tengo, a los años que tú tienes, dime. No, es que no se vale tampoco. Ahora, ¿por qué lloras? Dime.
4: Pues porque me van a llevar, mami.
0: Pues sí, yo creo que querías irte a pasar unas vacaciones allá, ¿no?
4: No, ¿cómo que?
0: Entonces, ¿por qué carajos hiciste las cosas? Dime. ¿Cuándo has sabido que yo me robe algo? Dime tú. ¿Cuándo? Dime. Tú dime.
4: No, nunca.
0: Ah, bueno, entonces, ¿por qué haces esas?
4: No tendrás.
0: No, aquí nadie tiene dinero para eso.
4: ¿Alguien?
0: No, pues no, yo no. Yo a Javi no lo voy a andar molestando ni decirle nada. No, fíjate. Dile, Enrique, ¿dónde está Enrique?
4: No está.
0: Ah, pues sí, entonces, ¿dónde está? Yo creo que él se gastó el dinero junto contigo, ¿no?
4: No.
0: Pero era responsabilidad de él también de haberte dado para sus hijos, ¿no? Entonces, ¿dónde está el dinero? A ver. ¿Qué quieres que yo haga? ¿Qué quieres que yo diga? Ahora, tu papá uh-huh. Desde ayer tu papá está malo. Uh-huh. ¿Eh? Yo todo el día he estado con el dolor de cabeza, la presión alta y todo. ¿Qué quieres que haga? Uh-huh. ¿Ahora qué? ¿Qué quieres? Pues dime, ¿qué quieres que haga? Es lo que creo te digo. Que
4: ¿dónde? Te encargo a mis hijos, ma.
0: No, pues están en su casa, ¿no? Yo estoy en la mía. ¿Cuánto tenías que no me hablabas? A ver, dime. Vamos mucho. Por otro lado. Mucho. Uh-huh. ¿Y por qué hasta ahora? ¿Para darme ese dolor de cabeza, Carmen? No se vale.
4: Es que ¿con quién cuento entonces, no?
0: Con tu suegra, uh-huh. Con tu familia, de tu marido. Allá. No, Carmen, eso sí que no se vale. No se vale. Palabra.
1: ¿Es la forma en que quiere, perdón? Yo hice el intento de poder ayudar.
0: Entonces, Carmen, ¿qué pasa?
1: Yo hice el intento.
4: Pues ya que proceda, ya, que me lleve.
0: Pues sí, que te lleven. Entonces, por eso te digo yo, ¿qué quieres que haga desde acá? Dime tú. Todo el día te he estado marcando, Carmen, ¿dónde estás? ¿Cómo estás?
4: Es que aquí no me dejan tener celular.
0: Ah, ¿cómo no tenías el celular si luego mandabas mensajes?
4: Ah,
0: ¿cómo no? Pero
4: el mensaje encima.
1: Sí, señor licenciado, por favor, vamos a proceder. Llévesela, por favor. Bueno.
0: Sí.
1: Bueno, creo que todo está dicho. Vamos a hacer todo conforme a la ley, ¿de acuerdo?
0: Pues sí, sí. Yo no puedo hacer nada.
1: Le agradezco mucho. Yo estoy haciendo todo el intento. Pregúntele a su hijo de mi integridad.
0: Sí, claro, él sí sabe de usted y todo. ¿Quiere que se lo pase a él?
1: No, no es necesario. Yo no le veo
0: se
1: ningún...
0: lo paso a él para que hable con usted.
1: ¿Y para qué quiere que hable conmigo, Daniel?
0: Bueno, está bien.
1: Yo creo que es mejor. Ya cualquier cosa va y le visita a donde vaya a ser mandada y arreglará las cosas como debe arreglarlas.
0: Pues sí,
1: le agradezco mucho.
0: No está en mis manos, para no mí, está en mis manos tampoco hacer
1: me
0: algo
1: apena.
0: Yo.
1: Me apena tener un acercamiento bajo estas circunstancias. Me gustaría conocerla de otra manera. ¿Dónde vive usted?
0: Yo vivo en Naucalpan.
1: ¿Y me puede decir en Naucalpan cómo se oye el Panda Show?
2: Sí, ¡es una máquina macuada!
1: ¡Hacen las bromas del Panda Show!
0: Sí, pues
1: ya no la quita
0: porque le conocí la voz al señor Santos.
1: ¿Qué siento?
0: ¿Sí
1: caíste?
0: ¿Eh? No,
1: ahí siento,
0: caí. Pregúntale a Dani.
1: Ya, María, déjala, déjala, María, déjala.
0: La voz del señor Santos, ¿sí o no? ¿Sí ¿Quién? O no?
1: ¿Quién? ¿Quién es el señor Santos? ¿Cuál
0: la
1: es?
0: La voz del señor Santos.
1: Pues soy yo, soy yo.
4: Oye, mami, mami, ya eres famosa, ya saliste en el radio.
0: Sí, yo soy su fan del Panda, como el que es a esa. Pero a él hubo palabras que le reconocía, o sea, sí.
1: A ver, déjele comunico al señor Santos, que es el del Ministerio
0: sí,
1: Público. Adelante, señor Santos.
0: No pierde la voz.
5: Del Ministerio
6: Público. Sí, dígame, señor Ricardo.
1: Le está hablando la señora Socorro.
6: ¿Qué Socorro? ¿Por qué tiene una hija tan ratera?
0: No, pues sí, es que a usted luego le conocí la voz, nada más que dice, ¿cómo?
1: Bueno, María, dile, ¿por qué le hiciste la bromita, mamá? Oye, adelante.
4: Mami, ya todos sabía Dani, mi papá, Soco.
0: Hijos de todas sus
4: madres. Y yo, mami.
0: Nomás a mí me tenían de su...
4: Es una broma de tus 51 años de casada.
1: ¡Ándale!
4: Mi ya sabía.
0: Sí. No, pues yo conocí la voz del señor Santos. Hasta le decía yo a Dani, ven, ven, para que oigan.
4: Pásale a mi papá, ven, mami, para que saludes al panda.
0: Víctor, te pase para que saludes al panda.
4: Es fan tuyo, pandita.
1: Ah, qué buena onda. ¿Cómo se llama tu papi, María?
4: Víctor,
1: don Víctor, buenas noches, ¿cómo está don Víctor?
7: Buenas noches.
1: Hola, ¿cómo estamos?
7: Ay, qué bonito le hicieron, está bien.
1: ¿Qué onda
7: está
1: con
7: bien?
1: La maca? Oye, ¿cómo ves a tu vieja? Ay, no, no, señor. Conocí al señor en una mis polas.
7: Desde ayer sabía yo nada más que
4: ¿qué parte del cuerpo le sudó?
7: Mande.
0: ¿Qué parte del cuerpo le sudó a mi mamá?
5: Que la del señor
7: desde
5: Santos.
7: De la punta de las uñas hasta las cejas.
1: Pues gracias por divertirse con nosotros, familia. Díganme cómo se oye el Panda Show.
0: A toda máquina.

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0: Camisa número 25, el Panda Zambrano. Estamos de vuelta contigo en este lunes, mayo 18 del 2026. 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Haciendo tu bromita por la mejor FM, 807-2634-82, 800 Pandita desde los Estados Unidos, 855-2611-804. Mientras tanto, más bromations. Y en esta noche tengo a Daniel. ¿Qué onda, Dani? Buenas noches.
1: Hola, Pandito. Buenas noches.
0: Ay, qué voz tienes. Ay, te escucho. Ay, si vieras cómo se me hizo el cuerpo, Daniel. ¿Qué onda, Daniel? ¿Qué haces, papá?
1: Aquí, mira, llamándote para hacer una broma.
0: Para eso estamos, papá. Platícame, bromita, ¿para quién?
1: Sí, que le broman a mi hermano.
0: A tu hermano. ¿Cómo se llama tu hermano?
1: Neftalí.
0: Naftalí, ok. Ajá. ¿Es mayor o menor que tú?
1: No, es mayor.
0: Mayor, ¿y qué bromita para Naftalí?
1: Ah, mira, pues, quería ver si le hacían una broma. Lo que pasa es que él me hizo papeles para entrar a la academia de policía municipal.
0: Ok.
1: Entonces, llamarle y hacerle una broma de control de confianza de un cuestionario.
0: Ok.
1: ¿Qué te parece, panda?
0: Oye, ¿qué edad tiene tu hermano?
1: Tiene 34.
0: Ok. 34. ¿Y cuándo fue?
1: 34.
0: Oye, y dime una cosa, ¿cuándo fue a presentar su examen?
1: Hace 20 días.
0: Ok, perfecto. ¿Y a dónde fue a hacer su presentación?
1: Es ahí por Chimalhuacán, por ahí lo fue a hacer.
0: Por Chimalhuacán. ¿Y es academia de policía?
1: Ajá.
0: Ok, bueno, entonces el chiste que quieres que le hablemos y qué quieres que hagamos.
1: Pues como te comento, encontré una preguntas de confianza.
0: ¿Y qué es para ti preguntas de confianza, mi rey?
1: ¿O qué te parece unas preguntas chistosas?
0: Uh-huh.
1: A ver, permíteme, mira, déjate las enseño.
0: A ver, como por ejemplo.
1: Espérame. Sería como la de las canciones que se llama, una canción que se dice ¿Cómo se llamó la mujer que le bajó Pablo a Pedro? Que es la canción de un corrido.
0: Ah, ok. ¿De Pablo a Pedro?
1: Ajá, okay. ¿Cuántos candados tenía la puerta negra?
0: ¿Qué edad tiene tu hermano?
1: Tiene 33 años, va a cumplir 34 apenas.
0: Oye, digo, está chida, como, pues, la neta, yo creo que tu hermano tiene que ser como muy tarugo para que no capte la onda si tiene 34 años, güey.
1: Ajá.
0: O sea, ¿cómo es su personalidad él?
1: Pues es muy, es relajado, es una persona muy, alegre. No es enojón, no es,
0: ¿Es casado, soltero?
1: Ya es casado.
0: Ok, pues vamos a darle, compadre. Pues creo que me diste dos preguntitas, a ver si las aplicamos. Marcamos en directo desde el Panda Center, las bromas en el Panda Show.
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1: Sí, bueno.
0: No, para. No, pero mañana a las 7 de la mañana hay que mandarlos. Bueno, Naftalí. Bueno.
1: Sí.
0: ¿Sí hablo con Naftalí?
1: Sí.
0: Habla el oficial Ríos, te estoy hablando acá de la Academia de Chimalhuacán.
1: ¿Qué tal?
0: Permíteme un segundo, por favor. No, hay que replegarse. Mañana, que estén preparados 7:15, 7:30 más tardar. Sí. Sí, pues está reclutando. Bueno. ¿Cómo estás, Naftalí? Bueno.
1: Sí, bueno.
0: Bueno, ¿me escuchas?
1: Sí, escucho.
0: Qué bueno. Oye, tengo tu solicitud, viniste con nosotros.
1: Sí.
0: Platícame, ¿cómo estás?
1: Bien, pues aquí vamos.
0: Qué bueno.
1: Un poquito.
0: Qué bueno, pues dándole seguimiento aquí a tu solicitud. ¿Qué tal, cómo te fue ahí en los previos que te hicieron?
1: Pues sí, me fue bien.
0: Casi no te escucho, por favor, si te repliegas al teléfono, y hablas fuerte, si eres tan amable. Como si estuvieras al mando ahorita.
1: Bien.
0: ¿Estás dormido? ¿Estás dormido? Quita el altavoz, por favor. Que se escucha horrible. A ver, háblame.
1: Digo que sí, sí me fue bien, la verdad es que sí. Entregué todos mis papeles y todo bien.
0: Okay, ¿cuántos años tienes? ¿30 y qué?
1: 33.

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2: Necesito que de menos tengas conocimientos, pues, del país, tengas conocimientos del municipio. ¿Dónde naces? Platícame, ¿dónde naces? ¿Dónde nace Naftalí y cómo su infancia?
3: Nací en la ciudad de Nezahualcóyotl.
2: ¿Cuándo naciste?
3: En la Perla.
2: La Perla, en Ciudad Neza. Bueno, ya que eres de Ciudad Nezahualcóyotl, por favor dime cuántos municipios tiene el Estado de México.
3: ¿Cuántos municipios tiene el Estado de México?
2: Es correcto, sí, ¿cuántos municipios? No, es uno de los estados más importantes de la República, no solamente porque se asienta la mayor población, ¿sí? Sino está dividido en diferentes municipios, donde a veces los agrupamientos o los agrupamientos van divididos y van siendo designados. Entonces, pues necesito que me digas cuántos municipios hay en el Estado de México.
3: Híjole, no lo sé. No sé cuántos municipios hay.
2: Ah, dime el significado de Nezahualcóyotl, donde naciste, en el municipio.
3: El significado de Nezahualcóyotl es no, pues ni idea.
2: Replégate al teléfono, por favor, que no te escucho.
3: No, ni idea.
2: ¿Sabes de armas?
3: No, tampoco.
2: ¿No sabes cuántos calibres de balas hay?
3: No.
2: Híjole. Pues es que así como, man. O sea, ¿sí entiendes cómo nosotros estamos buscando, pues, de menos cultura general, civismo, claro, ¿no?
3: Sí.
2: ¿Cuántos candados tiene la puerta negra?
3: Tres candados.
2: ¿Y por qué tres candados?
3: Porque creo que así lo dice el corrido.
2: Ah, muy bien. ¿Quién fue Samuel Colt?
3: Samuel Colt, no, tampoco.
2: Tampoco. Un grito que te motive cuando entras a combate, que estés en una situación álgida, compleja. ¿Qué es lo que te motiva?
3: Cuando entras en combate, ¿qué es lo que te motiva?
2: ¿Qué es lo que te motiva? Siempre nosotros tenemos un grito, una frase, algo que te motive. ¿Qué te motiva a ti?
3: ¿Qué me motiva a mí? Pues, lo que me motiva es pues poder salvar a la ciudadanía, poder ayudar a personas inocentes.
2: Te estoy preguntando cuál es el grito que te motiva, no es lo que te motiva a ti. Hay que aprender a escuchar.
3: Ajá.
2: ¿Por qué un policía, para quién trabaja?
3: Para la ciudadanía.
2: Perfecto. ¿Y a la ciudadanía hay que saber qué? Escucharla. Para poder defenderla. Entonces yo te estoy haciendo una pregunta muy contundente. ¿Cuál es el grito que te motiva? No es lo que te motiva a ser policía. ¿Sí me entiendes?
3: Lo que me motiva a ser policía.
2: Ajá.
3: Es.
2: Hijo, man. Tu nombre es Neftalí, ¿verdad?
3: Así es.
2: ¿Qué significa tu nombre?
3: Mi nombre significa, pues un hombre con sinceridad.
2: ¿Un hombre qué?
3: Un hombre con sinceridad y con disposición. O sea, un hombre noble.
2: Un hombre noble. Pues hasta donde sé tu nombre es bíblico, ¿no?
3: Exacto, es bíblico.
2: ¿Y qué tiene que ver con la nobleza? Es el sexto hijo de Jacob. El patriarca de Israel. ¿Qué tiene que ver con lo que me estás diciendo? Ni siquiera sabes el significado de tu nombre, carajo. A ver, parte del cuerpo más resistente para, pues, poder asentar un golpe. ¿La rodilla, la verija o el codo?
3: La rodilla. No.
2: Es el codo.
3: El codo.
2: Pues, ¿qué pasó, carajo? ¿Qué eran Pedro y Pablo? Ya que estamos hablando de nombres bíblicos, ¿qué eran Pedro y Pablo?
3: Hermanos.
2: ¿Y esa por qué te la sabes?
3: Por un corrido.
2: Está mal. Entonces, si a ti te gustan los puros... Mira, las respuestas que has tenido correctas son de corridos. ¿Y los corridos de quién son?
3: De los narcos.
2: Pues de los zampones.
3: Los zampones.
2: Entonces, ¿tú quieres ser policía o quieres ser zampón?
3: No, yo quiero ser policía.
2: No, pues es que de todas las preguntas que te he hecho, solamente has contestado dos. ¿Sí? La de los candados y la de Pedro y Pablo. O sea, estas preguntas que te

0: Hacemos un capciosas, brother.
1: Claro, sí.
0: Para saber para dónde vas dirigido.
1: Perfecto.
0: Lo único que te podemos proporcionar aquí en la academia, para que te vengas, pero para lavar los baños, güey. Porque realmente estás del carajo, brother.
1: Sí.
0: Estás del carajo. ¿Estás de acuerdo? ¿Estás de acuerdo que no sabes ni siquiera para dónde vas? O sea, no sabes ni lo más mínimo. O sea, quieres ser policía y no sabes ni siquiera. Ve la pregunta que te hice, brother. Ve la pregunta que te hice. ¿Sí?
1: No, no. Sí.
0: ¿Cuántos calibres hay de balas? O sea, ni siquiera sabes eso.
1: La verdad es que no, pero la verdad es que estoy muy entregado a mi trabajo. Cuando me gusta algo, la verdad es que aprendo muy rápido. Me gusta. Siempre lo he querido decir, pero nunca he tenido la oportunidad de poderlo hacer. Y ahorita que me presenta, la verdad es que no pienso desaprovecharla.
0: A ver, ahorita estamos prácticamente en el 50 y 50. O sea, en este momento tenemos que decidir si mañana vienes a entrevista o no para que ingrese a la academia. ¿Sí?
1: Sí.
0: A ver, convénceme, convence al oficial Ríos por qué Naftalí tiene que ser aceptado en la academia. A ver, convénceme, papá.
1: Pues mire, Naftalí es una persona que es muy decidida, aprende muy rápido, es una persona que cuando se entrega a su trabajo, la verdad, da todo por el todo, y siempre tiene presente a su familia y a sus hijos. Es una persona que realmente cuando algo le apasiona lo da todo. Entonces, y yo quisiera que yo realmente, mi más deseo es llegar a ser policía. La verdad es que no se van a arrepentir, van a conocer al señor Naftalí. Realmente que es una gran persona y se entrega al cielo.
0: O sea, yo te estoy diciendo convénceme y tú me estás diciendo quién es Naftalí. Yo te pregunté, dime quién es Naftalí. Yo te pregunté, convénceme, ¿por qué tienes que ingresar a la academia? Si tú me preguntas, a ver, oficial Ríos, ¿quién es Naftalí? Yo te puedo decir que es una persona basura, mentiroso, inculto, impreparado y bastardo. Eso para mí es Naftalí, por lo que he escuchado. O sea, no sabes nada, maestro. Lo único que sabes son corridos. A ver, ¿qué es un ampón?
1: Es un ampón. Es una persona, un delincuente. Una persona que no tiene conciencia de sí mismo.
0: ¿Y qué es un tampón?
1: ¿Un tampón? No, ni idea.
0: ¿No sabes qué es un tampón?
1: No.
0: ¿Tienes mujer?
1: Sí.
0: Pues pregúntale, imbécil, de menos. ¿Cuál es la diferencia entre un ampón y un tampón? Está reprobado, brother. A partir de este momento soy el oficial Ríos. Te hablo de la Academia de Chimalhuacán. Estás dado de baja y no solamente en este momento. Estás vetado de la academia por inculto. Y realmente el resultado de este test es que te gustan los narcocorridos. Qué lástima me da, ¿eh? Tuviste la oportunidad para que mañana te presentaras aquí en Chimalhuacán. Lo siento. Ponte a estudiar. Es lo que tienes que hacer antes de estarte metiendo a la Academia de Policía. ¿Hasta qué grado estudiaste?
1: Tercero de secundaria.
0: Pues métete a la prepa, pero repite la secundaria o la primaria porque no sabes ni siquiera lo básico.
1: Ok.
0: Prométeme que vas a estudiar, chavo.
1: Sí, sí voy a estudiar.
0: No, prométeme, comprométete al oficial Ríos, comprométete conmigo y comprométete con la ciudadanía que te vas a preparar.
1: Me comprometo con la ciudadanía, me comprometo con el señor oficial Ríos a que me voy a preparar.
0: No, pero dilo con actitud. Oficial Ríos, yo me comprometo. Repite conmigo. Oficial Ríos,
1: yo me comprometo.
0: ¿A prepararme?
1: ¿A prepararme?
0: Día a día.
1: Día a día.
0: Para poder ser un policía.
1: Para poder ser un policía.
0: Yo quiero defender mis convicciones.
1: Yo quiero defender mis convicciones.
0: Y principalmente a la ciudadanía.
1: Y principalmente a la ciudadanía.
0: Pero para poder lograr esto. Para poder lograr esto.
1: Para poder lograr.
0: Primero tengo que quitarme lo burro.
1: Tengo que quitarme lo burro.
0: Y terminar mis estudios. Cuando estés preparado, ven de nuevo aquí a Chimalhuacán. Y solamente te voy a hacer una pregunta, la última, para que me la contestes.
1: A ver,
0: dime cómo se oye el Panda Show, que es una broma de tu hermano.
2: ¡A toda máquina, bestia!
0: Neftalí, estás en las bromas de Panda Show. Es una broma de Daniel, ¿no es cierto? Daniel.
2: Carnal.
0: Aquí este bueno, lo detornó, man.
2: Hermano. Mira, carnal, vamos a aliviar y vamos a tratar de que entres, hermano. Pero pues ahora sí que para que se
0: ponga. Que entre, pero a la primaria, güey.
2: No tengan en los nervios a la mera hora.
0: Oye, Neftalí, pues de menos a la nocturna, ¿no, carnal?
1: No,
0: no, no. ¿Y a quién hay que servirle, Neftalí?
1: A la ciudadanía.
0: Eso, chintrolo. Bueno, Daniel, dime cómo se oye el Panda Show.

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3: Y estamos de vuelta contigo en este lunes 18 de mayo del 2026. Nos acompañas a través de la mejor FM en cadena y también por la aplicación de Claro Música. Te recuerdo que tengo el Panda Cell, el Oppo A5, que es de colección. 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Haciendo tu bromita en el Panda Show. Así que, ¿qué esperas? Comunícate y haz tu broma de todo México. 807-26-3482. 800 Pandita desde los Estados Unidos, 855-2611-804. Más bromitas en este Monday. Y saludo a Axel. Hola, Axel, buenas noches, ¿cómo estás?
4: Bien, muchas gracias. ¿Y tú?
5: ¿Y ya estás dormido? ¿Qué te pasa, Axel?
4: No, para nada, andamos aquí en el trabajo.
5: ¡Ándale! ¿Qué tipo de chamba haces, mi querido Axel?
4: Soy paramédico.
5: ¡Ah, qué chido! ¿Y qué? ¿Cuándo sales? ¿Mañana, al rato? ¿Qué onda?
4: Mañana, estoy de 24, no salgo el día de mañana.
5: Platícame tu broma, ¿a quién le hablamos?
4: Ok, mira, quiero que le marquemos a mi novia. Ahorita con ella tengo 4 meses que ando con ella.
5: ¡Órale!
4: Ya sabe que estoy separado, soy papá soltero. Entonces, ahorita tiene como que la desconfianza, como que a lo mejor voy a regresar con su mamá de mi hija. Pero ahorita me ofrecieron a mí un trabajo en Mérida. Entonces le dije que pues el trabajo que me lo ofrecieron es una doctora con la que hace tiempo pues fue mi ex, pero ahorita somos amigos. Okay. Entonces, pues ella, le dije que me ofrecieron ese trabajo, entonces pues me dijo que no me fuera, ¿no? Porque ahorita anda así como que muy súper clavadísima. Entonces le dije pues que todavía no sabía, que probablemente sí me iba para Mérida. Entonces pues sí, ahorita que ando así como que medio preocupada en el aspecto de que si me voy para Mérida, si es cierto que me voy, a lo mejor.
5: Oye, pues 4 meses es bien poquito. ¿Cómo se llama tu noviecilla?
4: Erika.
5: Erika, ¿y tú vives en el Estado de México o dónde?
4: En la Ciudad de México.
5: Ok, CDMX. ¿Y Erika también?
4: Actualmente, ahorita estaba viviendo aquí en la Ciudad de México, pero ella es de Pachuca. Entonces vino para acá a trabajar, pero por X motivo ya no pudo trabajar aquí. Entonces se regresó otra vez a Pachuca con su familia.
5: Ay, entonces eso me gusta porque eso cuadra. Ok, ¿cuándo le dijiste lo que le dijiste, que le dijiste, que le comentaste, que le comentaste, que le dijiste?
4: O sea, ahorita estos últimos días andamos así como que... Ella ha visto que era un poco serio porque la semana, hace 15 días, como que ella tuvo contacto con el papá de sus hijos, tiene 2 hijos. Entonces, pues, y como que el contacto no fue muy bueno que el que tuvo. Entonces, pues, yo me enteré. Y así como que de ahí piensa ella que a lo mejor ahí me estoy agarrando para yo.
5: No, pues ya está hecha la machaca. ¿Ella sabe que ahorita estás en la chamba?
4: Así es. De hecho, estaba hablando con ella. Ella estaba hablando con ella porque ya no contesta números de otras personas. Pero como sabe que tengo otro celular, pero no tiene otro número, le dije, me está fallando mi número. Yo digo que más tarde te marco de mi otro celular.
5: Ah, entonces marcamos de un público.
4: Ajá, sí.
5: Ok, bueno, entonces que como que remontas la plática, le comentas que
4: de
5: ya
4: hecho,
5: te...
4: De hecho, ahorita precisamente que estaba hablando con ella, le dije, oye, cuélgame porque me está marcando un doctor que te estaba platicando de trabajo.
5: Ok, pero la idea de gracias es decir que ya está confirmado Mérida.
4: Así es.
5: Pues órale, ¿estás preparado, mi rey?
4: Sí.
5: Vamos a pegarle directo desde el Panda Cool Centro. Las bromas están en este que es tu show, el Panda Show.
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4: Bueno. Me marcó un doctor. ¿Qué te había dicho del trabajo?
13: Ajá.
4: Es el doctor con el que te había dicho. Sí, bueno, y también mis compañeros a Mérida. Ajá. Entonces, pues ahorita obviamente me hablaron ahorita el doctor porque ya ves que ayer que fui a la guardia, pues estaban platicando de lo del trabajo y todo. Entonces, pues yo le dije a mi amiga que me iba... la que cumplió años, ¿te acuerdas?
13: Ajá.
4: Que te dije que pues hace tiempo fue algo, pero pues ahorita quedamos como muy buenos amigos, ¿no?
13: Ajá.
4: Entonces me dijo, ¿por qué no te vas? Yo hablo con... Es su tío. Yo hablo con mi tío pues para que te ofrezca un buen trabajo allá dentro del hospital y pues obviamente vas a ganar bien. Entonces le pregunté referente al sueldo y todo, pues me dijo, pues sí, está como que un poco agradable el sueldo, ¿no? Y ahorita le dio mi número, ella al doctor.
13: Ajá.
4: Y el doctor fue el que me marcó ahorita y me dijo que si ya lo había pensado de lo de Irma Merida.
13: Ajá.
4: Entonces le dije, pues no, porque como tal no pienso ir, o sea, pues la verdad ahorita acabo de entrar aquí a trabajar donde estoy, pues ahorita yo creo que me espero un rato.
13: Ajá.
4: Entonces me dijo que sí, que me ofrece el trabajo aquí donde está él. Pero sí, muy buen sueldo y que me puede dar oportunidad como de descansar los fines de semana.
13: Ok.
4: Entonces, pues ahorita me estaba diciendo que si me animo, pues le dije que no sabía, o sea, como tal, sí no sabía. Pero lo peor del caso, que también es lo que ahorita le voy a hablar a esta chava, porque pues ella le confirmó que sí, que según yo me iba a ir.
13: No manches.
4: Pues sí, ahorita me aventé, pero también porque ella le confirmó que según sí me iba a ir, y obviamente que el doctor me dijo, más que nada porque ya está tu nombre para los boletos, ya nada más doy que sí, ya para que te manden el boleto de allá.
13: No manches.
4: Entonces, pues no manches.
13: ¿Y en caso de que dijera sí, cuándo te iría?
4: El sábado.
13: No manches.
4: Pero pues también hay algo como que no, o sea, yo te voy a hablar lo que es con la verdad, ¿no? Para que ahora no empezamos con problemas.
13: Uh-huh.
4: Que aquí obviamente el hospedaje para dos personas del hotel solamente son los dos compañeros que se van a ir. Y el detalle es que aquí yo me voy a quedar, también se va a ir esta chava. Obviamente con ellos, conmigo, si es que yo me voy. Y el detalle es que yo me quedaría con ella en su departamento de ella.
13: Ay, me inventes, no sé.
4: Aunque tú digas que no eres celosa, pues obviamente sí lo vas a hacer. Y más sabiendo que me voy a quedar en la casa de esta Paola, pues obviamente vas a quedar así como que... Bueno, ni sabías el nombre, ya te lo dije. Entonces pues sí te vas a quedar así como que... Ay, pues sí, vas a decir que a lo mejor tengo algo que ver con ella. Y luego vas a decir, ahí es tu ex. Y como ya parece que no va a pasar nada.
13: No, manches, ¿es en serio? ¿Y por qué no me dijiste eso?
4: Hasta ahorita no ando con ella, está claro, no ando con ella.
13: No inventes, hasta ahorita, o sea, si quieres.
4: No, que no, entiéndeme, que no, pero voy a estar viviendo con ella. Ahora yo sé que a lo mejor el tiempo que yo esté allá y tú arreglas las cosas con el papá de los niños o conoces a alguna otra persona, no tengo que reclamarte nada, lo voy a entender porque pues obviamente también estás de acuerdo, como dicen, amor de lejos, amor de pensarse, ¿no?
13: ¿Y todo lo que ya tenemos planeado?
4: Ve, imagínate, todavía no me voy y ya estás empezando con las dudas que a lo mejor ya regresé con esa chava o tengo algo que ver con ella y todavía no me voy.
13: No, o sea, te estás diciendo todavía no ando con ella, todavía.
4: Ahora, ya ves por qué precisamente es mejor como que nos demos un tiempo, todavía no confías en mí. Cuando sí. Yo sí confié plenamente en ti y la que me defraudó fuiste tú. Yo nunca te he fallado en nada y te consta que todo lo que hemos pasado, te he dicho todo y la que me defraudó, la que fallaste fuiste tú.
13: Escúchame, no es que desconfíe de ti, no es eso, pero analiza lo que me estás diciendo. Todavía no ando con ella, todavía. O sea, de todas las palabras que pudiste haber dicho, todavía fue la que dijiste. ¿Por qué no decir, mira, no estoy con ella, no pienso estar con ella, solamente voy a vivir ahí porque pues obviamente no hay en donde quedarme, pero no estoy con ella.
4: Pues es que estás de acuerdo, lo mismo te voy a responder yo a ti, no es un desquita, no te voy a responder yo a ti. ¿Estás de acuerdo que tú que dijiste no tengo contacto, que ya no tengo contacto con el papá de los niños físicamente, nada, ¿no? ¿Y qué pasó? Lo viste y caíste. Yo no te estoy diciendo que no, pero estás de acuerdo que todo puede pasar, ¿para qué te voy a mentir? O sea, ahorita obviamente no tengo nada que ver con esta chava y me va a dar la oportunidad de quedarme en su departamento con ella. No. Ahora, ¿estás de acuerdo que este tiempo puedes aprovechar tú también para checar qué es lo que quieres? Puede ser libre, te llama la atención el cotorreo, quizás a lo mejor lo tomamos como que yo te prohibía ciertas cosas, te limitaba de muchas cosas, no es eso, pero yo sí tomaba la relación en serio, hasta la fecha la tomo
13: no
4: en serio.
13: No se ve, porque ya teníamos un montón de planes, ya habíamos hecho planes, ibas a venir, ibas a hablar con mis papás, me estás ofreciendo todavía, me acabas de decir hace como 20 minutos, media hora, que me vaya contigo, que el trabajo, que se llama ahí.
4: Mira, ¿estás de acuerdo, Erika, que pues, sí, yo lo sé que te he prometido muchas cosas, pero aquí también estás de acuerdo que si tú no, pues sí, más que nada, tanto que tú abras tus alas y me dejes a mí abrir mis alas y los dos, pues ver qué nos espera el destino, ¿no? También.
13: No inventes, pero es que eso me lo hubieras dicho antes.
4: Pues es que yo no sabía de lo del trabajo, también es una super oportunidad ahorita. Ya, amor, tranquila. Pues ahora sí que si el futuro nos vuelve a unir, sabemos que la verdad los dos somos el uno para el otro. De verdad que no merezco que derrames una lágrima por mí, por favor. Te hablo. Por favor, Erika, no llores por mí. No merezco tus lágrimas, en serio, de verdad. Es que no merezco tus lágrimas, Erika. Ahora, ¿estás de acuerdo que es una oportunidad? Dame sí. La oportunidad y a lo mejor el destino nos vuelve a unir otra vez.
13: Pues obviamente
4: yo ya tengo algo para ti que ofrecerte.
13: No ofrezcas nada.
4: ¿Por qué no?
13: No. Todo el tiempo hacemos planes y todo el tiempo...
4: O sea que entonces ya cuando regrese, ¿qué me vas a decir? ¿Ya que estoy con el papá de mis hijos?
13: No, porque no pienso regresar tampoco con él. Pero no quiero que me busques cuando regreses.
4: O sea, ni tampoco quieres que quedemos como amigos.
13: No.
4: ¿Por qué no? Yo te dije que el día que esto llegara a terminar jamás iba a dejar de apoyarte, jamás iba a dejar de ver por ti.
13: No.
4: Obviamente este tiempo no ha sido de embalde. Hemos vivido muchas cosas, pasado muchas cosas, experimentado muchas cosas. Me apoyaste con lo de mi cédula, todo. Entonces, pues, mutuamente los dos hemos pasado por muchas cosas. Entonces, obviamente, es que para mí es fácil, ¿no?
13: Pues sí, porque nunca me dijiste nada.
4: Te juro, de verdad, te lo juro que te amo. Te amo un ch... Y lo sabes, te amo un ch... Sabes que...
13: Ya no lo digas.
4: Siempre te amaré. Siempre te amaré.
13: Sí, pero no, ya no quiero escuchar eso.
4: No, solo una cosa. Déjalo al tiempo.
13: No.
4: Por favor.
13: Ya no te disculpes, pero... Ya
4: por
13: no.
4: Favor. Ah, o sea, entonces, ¿cómo yo sí te perdoné? O sea, yo sí supe aceptar el error que tuviste. O sea, yo sí supe aceptarlo. Ajá. O sea, yo por más tonto, yo sí tuve que aceptarlo. Y ahorita ya en este caso yo empiezo con tu desconfianza, que a lo mejor porque ya ando con ella, al rato vas a empezar con que ya estás allá con tu piruja y que no sé qué. O sea, imagínate, o sea, yo sí tuve que aceptar el error que tú tuviste y ahorita ya tú de plano ni siquiera me quieres apoyar en esto.
13: Es que no es el problema de ella, entiéndeme. No me estoy poniendo loca por ella. Me estoy poniendo loca porque no me tomaste en cuenta, no me dijiste nada, y ahorita me lo estás diciendo solamente porque ya te llamaron, y si no, quién sabe hasta cuándo me lo hubieras dicho.
4: Aunque yo lo sé, pues, desafortunadamente, nunca quería llegar a decir eso. Nunca esperaba decirlo, ¿no? Pero pues desafortunadamente el amor es como la ambulancia. Atiende a quien lo necesita. Si no me quieres comprender, no me quieres escuchar, pues no me queda nada más que decirte que pues no me arrepiento de haberte conocido, fuiste la mejor persona, pasé los mejores momentos a tu lado y pues solamente puedo decir que estoy todavía súper bien.
13: Ok, ahora...
4: Oye,
13: bueno.
4: te hablo, escúchame.
13: No, escúchame
4: por favor, nada más escúchame tantito.
13: No, porque
4: escúchame.
13: Me vas a colgar, no, porque
4: no... No, no te voy a colgar, no te voy a colgar, te lo juro que no te voy a colgar, nada más escúchame, por favor. Te hablo.
13: ¿Sí?
4: Escúchame, por favor.
13: ¿Qué?
4: Con eso que a lo mejor tú me vas a responder, a lo mejor puede cambiar mi decisión. Pero quiero que me respondas con la verdad.
13: ¿Qué?
4: ¿Estás segura que me vas a responder con la verdad?
13: Sí, ¿qué?
4: ¿Segura, mi amor?
13: Sí.
4: Ok, nada más quiero que me digas cómo se escucha el Panda Show.
13: ¡Toma!
4: Ya vieron, les dije.
5: Oye, te le bañaste, el amor es como la ambulancia, tiene que lo necesitar.
4: Todavía le dije, espero no te voy a decir eso, ¿no?
5: No manches, ¿qué quieres? Un choro. Oye,
4: mande.
5: Pobrecito, estaba sufriendo. Oye, ¿qué planes han hecho? Porque siempre manifestó muchos planes. Llevan poco tiempo, están chavos. Ambos han fracasado en el amor, según escuché o entendí. Ya quieren formalizar.
4: Pues es que ella me presentó con su papá. Bueno, la verdad, todavía como que era muy poco tiempo y me presentó con sus papás. Sus papás hablaron conmigo, yo también. Y pues le dije que realmente todo el tiempo, ¿no? Y pues sus papás así como que... Más su papá es así como que me dio lo que es mi lugar, me dio mi lugar a mí en comparación de a su ex, pues me dio mi lugar. Entonces pues ella me dijo su papá que estaba dispuesta a darme un terreno para que me fuera para allá.
5: Ah, neta, ¿tanto así?
4: Sí, entonces pues le dije, wow. Pues primero tenía que checar mi trabajo. Entonces, de hecho, anteriormente, hace como 20 días ya habíamos terminado, porque pues sí tuvo un contacto ya con su expareja. Entonces tengo mi género yo muy arrebatado. Entonces dije, no, pues ya, hasta aquí. Pues,
5: con razón andaba con la colita entre las patas. Oye, pues esperemos que nos conteste mi estimado Axel, sí, estamos marcando.
4: Sí, me conteste.
5: Espero a ver qué asunto. Oh, Dios. ¿Qué conteste? Contesta, Erika, contesta.
4: Bueno.
8: Ay, qué tucho. No manches.
4: Ay, o sea, tú no aguantas, ¿no?

0: ¿De qué estás hablando, Axel? Axel, ¿estás hablando con la chillona?
1: Está hablando.
0: Eric, estás en las bromas del Panda Show, mija. Erika. Erika. Erika. ¿Cómo ves a tu paramédico poeta?
2: Paramédico poeta.
0: A tu doc chorero. Oye, ¿pero qué tal las domingueras? El amor es como la ambulancia. Dime a quién lo necesita.
1: Amor,
0: ¿qué?
1: Contesta,
0: ¿qué
1: estás hablando?
0: Ay, Erika,
2: creo que
0: como que no te hizo mucho jaloncillo.
2: No,
0: pero pues así es el amor, te quiso hacer una bromita. Dile por qué la broma, Axel, adelante.
1: Pues para demostrarte lo mucho que te amo. Para que veas que no. Ah, claro, mañana te lo demuestro con hechos.
2: Te juro que lo único que tengo en la boca son puras mentadas de madre.
0: ¡Ay,
1: ay, Dios! Acuérdate que son como ir a misa, ¿no? ¿Lo dices eso? Una mentada es como una ir a misa, ¿no? Quien quiere va y que no.
0: Bueno, pues creo que no, está muy de buenas.
1: Mi amor, ¿qué hablan?
0: Erika, pues ya le dijiste por qué la bromita. Erika, pues que sean felices, que echen mucha pasión. Y dime, Axel, dile a Erika, ¿cómo se oye el Panda Show?
1: A toda máquina.

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2: Si en este lunes quieres hacer tu bromita, muy sencillo, comunícate de todo México. Si estás por La Mejor FM, 807-26-3482. 800 Pandita desde los Estados Unidos, 855-2611-804. Te acompaño en este lunes 18 de mayo del 2026. Si estás en tu casa, en tu auto, en tu oficina, en donde estés y con quien estés, en este lunes la diversión está a través del Panda Show aquí por La Mejor FM. Mientras tanto, más diversión y tengo a Alejandra. Hola, Ale, buenas noches. ¿Cómo estás, mija?
3: Bien, aquí. ¿Nerviosa?
2: ¿Nerviosa por qué, mija? Relájate. Tú lo sabes. Lindo día, buena noche. ¿Por qué nerviosa?
3: Porque es mi primera vez, pandita.
2: Ay, mira, tu primera broma en el Panda Show.
3: Sí, claro, me vas a desquintar.
2: ¡Ay, Dios mío! Y bueno, platícame, ¿para quién la bromita?
3: Bueno, mira, va a ser para mi pareja en estos momentos. Uh-huh. Y es Yolanda.
2: Yolanda, órale, andas con Yolanda, ¿cuánto tiempo?
3: Pues apenas vamos, cumplimos 3 meses.
2: Oye, pero ha sido muy mujeriega. Y lo digo literal porque tú acabas de expresar mi pareja en este momento. O sea que me da a pensar que has tenido muchas parejas.
3: No, solamente con ella es la segunda pareja que tengo.
2: Ah, ¿y qué edad tienes, muñeca?
3: Yo tengo 31.
2: 31, órale, ¿y tu pareja?
3: 44.
2: Oye, ¿por qué te la agarraste tan jovencita?
3: Pues, panda, hay que probar las mieles. Bueno. Por ahí dicen, más que gallina vieja, según caldo.
2: ¿Y sí, ya has comprobado eso o no?
3: Claro, ahí va, en eso estamos.
2: Oye, ¿y tu pareja anterior también era mayor que tú, misma edad o menor rodada?
3: No, menor, tiene 26.
2: Ok, y ya comparando unas mieles de 26 más unas mieles de 44, ¿por qué mieles te vas?
3: Me quedo con las de 44, pandita.
2: O sea que sí, la experiencia hace la diferencia.
3: Sí, la verdad es que sí, pandita.
2: Bueno, oye, ¿qué bromita para Yolanda?
3: Pues mira, justo hoy le dieron al clavo, me tocó a mí venirme a trabajar sola. Yo trabajo en las noches, pero ella trabaja conmigo. Entonces uh-huh. hoy no pudo ella venir. Entonces mi idea, mira, a mi anterior pareja, digamos que no terminé con ella, solamente la metieron a una clínica de rehabilitación y pues.
2: ¡Órale! Oye, qué triste caso, ¿qué era? ¿Tenía muchos problemas?
3: No, pandita, sus papás no aceptaban que fuera lesbiana.
2: A ver, pero ¿qué diferencia hay? Un tema de homosexualidad o ser lesbiana no significa que te metan a una clínica de rehabilitación.
3: Pues no, pandita, pero eso explícaselos a sus papás.
2: ¿Neta por eso la metieron a una clínica?
3: Sí, de verdad, ya va a ser 5 o 6 meses que está ahí adentro.
2: Pero, digamos, ¿tu expareja no tenía broncas de alcohol, de algún tipo de adicción?
3: O sea, sí le gustaba el alcohol, pero no era de cada 8 días ni de ponerse borracha siempre, pandita. O sea, fue más el pretexto de la mamá para alejar la segunda en...
2: ¡Wow! Bueno, qué situación tan compleja. Pero bueno, entonces, como los papás toman la decisión de meter a esta clínica, no hubo un adiós.
3: No, entonces, pues Yolanda, eso es lo que, pues yo le platiqué mi situación y todo. Entonces ahorita yo quiero que, pues decirle, ¿sabes qué? Pues no me vine a trabajar, pues no me quedé de ver con Lupe, pues ya salió de la clínica y que estoy con ella ahorita, que no me vine a trabajar y pues a ver qué dice, pandita.
2: Oh, manches. Oye, pero ¿sabe esta Yolanda la historia? Supongo que cuando se conocieron y todo, de que estabas con ella, que tuvo problemas con la familia, que la metieron en la clínica y que no hubo un adiós.
3: Sí, claro, todo eso lo sabe. De hecho, sabe que me dijeron que según salía ella.
2: Entonces todo cuadra porque Yolanda no fue a trabajar, tú estás solita. Y bueno, y le vas a decir, oye, pues tengo que decirte algo, me vino a buscar esta Lupe, dijiste que se llama, Lupe. Oye, me contactó Lupe, es más, si te pregunta de dónde me estás llamando, pues del teléfono de Lupe.
3: Seguramente que me va a decir, ¿eh?
2: Oye, pero ¿qué le vas a decir? Que regresas con Lupe, que terminas con ella, que necesitas un tiempo, hay muchas formas de manejarlo.
3: Mira, mi idea es decirle, ¿sabes qué? También te quiero a ti, no quiero perderte, entonces Pues dame chance, ahorita se están ocupando las relaciones poliamorosas, puede estar un rato con ella, un rato contigo, darte su espacio y así.
2: Pero ¿sabes qué? Mejor eso como segunda parte. O sea, yo creo que lo más natural, si me preguntas a mí, si esto fuera verdad, creo que lo más natural es que le pidieras un tiempo. Porque, bueno, reapareció Guadalupe, para ella tú sigues siendo su novia, entonces pídele un tiempo. ¿Sabes qué? Déjame, pues, arreglar mis sentimientos, arreglar la situación, incluso ella está conmigo. Si te dice que no, se pone acá medio punk y le dices, bueno, pues ya ahí es donde puede entrar la otra parte donde, bueno, pues hagamos una cosa, pues ya también platiqué con Lupe, sabe de ti, ¿por qué no? Pues hacemos lo del poliamor, ¿no? Y ahí es donde puede entrar.
3: Claro, claro. Bueno, tenía pensado hacerlo con un amigo que anda ahí rondando, pero la verdad es que a mí no me gustan los hombres, entonces no se lo va a creer.
2: No manches, ¿neta no te gustan?
3: No, pandita, no he tenido a mi edad, no he tenido a ni uno.
2: ¿Nunca has tenido un novio varón?
3: No, la verdad no.
2: Oye, recuerda lo que se dice, hay que probar todo en la vida, mija.
3: Sí, pandita, pero yo siento bien feo cuando un hombre se me acerca de verdad con otras intenciones.
2: A ver, pero bueno, tal vez no te has integrado con un hombre en su totalidad, pero ¿alguna vez te has besado con alguien de tu sexo opuesto? ¿Un beso?
3: Sí.
2: ¿Y no sentiste ese cosquillo?
3: No, pandita.
2: ¿Nada de nada?
3: No, de verdad que no, hasta sentí como si fuera pandita.
2: Ah, caray. ¿Tanto así?
3: Sí, algo así, la verdad.
2: Hijo de Calimán, pues ¿estás lista para divertirte?
3: Sí, estoy con todo.
2: A echarle galleta en directo desde el Panda Q Center, las bromas en el Panda Show.
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10: Hola.
3: Bueno. ¿Qué estás haciendo? ¿Qué estás haciendo?
10: Ya me estaba quedando dormido.
3: Ah, ya. Pues quería hablar contigo.
10: ¿Qué pasó?
3: Pues es que... ¿Te acuerdas que me dijeron que salía Lupe?
10: Ajá.
3: Pues salió en la mañana.
10: Ajá.
3: No fui a trabajar con cariño, vine a verla. Me habló Jessica y me dijo que viniera a verla. Y estoy aquí con ella.
10: ¿Ahorita estás ahí con ella?
3: ¿Mandé?
10: ¿Ahorita estás ahí?
3: Sí, estoy aquí con ella. Y pues quería decirte que, pues no sé qué iba a suceder con nosotras. Tú sabes que con ella no te...

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2: Porque solamente llevo a Lupe y a, pues ahorita a Yolanda.
3: A ver, pero a tus 31 años, ¿entonces a qué edad empezaste a vivir el amor, mi querida Alejandra?
2: Pues a los 20, pandita, con Lupe. Fue mi primera relación. Con ella, pues salí del closet con mis papás, les avisé. Y de ahí 10 años, pandita, con ella.
3: Ah, no, pues 10 años es un montón con Lupe. Oye, ¿cómo reaccionaron tus papás cuando les dijiste, ¿saben qué, jefes? Pues me gustan las mujeres.
2: Pues mi mamá como que quiso decirme que no había problema y así, pero pues hasta la fecha, ahora sí que yo mi vida, ellos su vida, no sé de ellos hasta que pues de plano sucede algo, sé de ellos. Pero así que acepten tal cual como soy, no, porque pues ni a Lupe ni... ni a la actual pareja les he presentado.
3: Uy, qué feo, ¿no? Y eso supongo que te duele.
2: Pues sí, imagínate.
3: ¿Y con quién vives entonces, Alejandra?
2: Solita, desde los 17, pandita, yo vivo sola.
3: Ah, caray, no, pues entonces bien, chavita, tuviste que enfrentarte a la vida, ¿no?
2: Pues sí, digamos que sí, se encuentra uno gente buena en el camino y por eso sigo aquí.
3: Oye, ¿y Yolanda sí ha tenido en su pasado ya con una mujer de 44 años pareja hombre?
2: Hombre, sí.
3: Ok, ¿ella tiene hijos?
2: Pues tiene su esposo y sus hijos.
3: Ah, Chintrolo, ¿cómo? A ver, no te entiendo.
2: O sea, con su esposo ya casi ya no están bien en relación. Yo a Yolanda la conozco hace como 4 años. Y ya no se lleva con su marido y casi no llega a la casa y así, solamente digamos que la mantiene.
3: ¿Y cuántos hijos tiene?
2: Tiene 3.
3: Que ya han de estar grandecitos. ¿Y los hijos saben que tú eres su pareja?
2: Sí, los hijos sí saben.
3: Ok, entonces, digamos, Yolanda no está en el closet. Ya se abrió bien, ¿no?
2: Ajá.
3: Ok, pues mira, vamos a marcarle, dile, oye, mira, no me cuelgues, o sea, somos maduras, compórtate como tu edad, tú eres más grande que yo, yo lo que quiero es hablar bien contigo, ya hablé con Lupe, sabe de tu existencia, y ahí te vas a lo del poliamor, mija. Ella está dispuesta, entiende que pues en este tiempo de ausencia, pues te conocí, le he dicho que eres una mujer excelente, que también estoy enamorada de ti, lo entiende, pero pues también Lupe en este tiempo, pues no ha dejado de pensar en mí, yo me siento entre la espada y la pared, y también es que la neta las quiero a las dos, y ahí nos vamos, ¿ok? Listo, marcamos las bromas en el Panda Show.
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5: Buenas noches, mi pandita, te mandamos un fuerte saludazo, muchas felicitaciones desde acá, desde Monterrey, te quiero decir que está bien chido tu programa y sigue así con tus bromas, y te quiero decir algo, soy tu papá porque tu mamá anduvo conmigo.
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11: Ojalá conteste.
2: Yo digo que...
11: Ojalá.
2: Bueno, ¿por qué me cuelgas?
12: Pues, ¿qué quieres? Ya me estás diciendo que ya estás con ella, ¿no?
2: Pero, ¿por qué me cuelgas? ¿No puedes hablar bien?
12: ¿Y ya qué quieres que te diga?
2: Pues ya estamos grandes, ya estamos maduras, creo que ya entiendes poquito, ¿no?
12: Por eso, ya entendí. ¿Qué quieres que te diga entonces?
2: Pues es que ya hablé con Lupe también.
12: ¿Y a mí
2: ya le dije de tu existencia?
12: ¿Le dijiste qué?
2: Ya le dije de tu existencia, ya le dije que estoy contigo, que pues también estoy enamorada de ti, pero pues también entiende, en este tiempo pues ella estuvo sola y dice que no ha dejado de pensar en mí y así, entonces... Pues quería ver la posibilidad de pues que estuviéramos las 3.
12: Ahí estás bien pesada y yo pensando que estás trabajando.
2: Pero entonces, ¿cómo le hacemos? Yo no quiero dejarla a ninguna de las dos.
12: Ay, no, ¿y no le pierdes?
2: Pues no.
12: No, estás mal. Quédate con Arizona.
2: Y a ella le doy su tiempo y ya, ¿sí?
12: No, estás mal.
2: ¿Por qué?
12: Pues, ¿cómo crees?
2: Yo lo que quiero es ser bien honesta contigo, decirte bien las cosas para que pues hablemos derecho, así como quedamos desde un principio. Y

0: Ya. Es imposible por ella.
1: Pues quédate con ella.
0: Pero yo no te, yo lo que no quiero es engañarte y tampoco quiero dejarte. Quiero que sigamos nosotras también.
1: No, pues estás mal, la neta. ¿De qué número me estás marcando?
0: Del teléfono de Lupe.
1: Ay, ¿y para qué madre si no quiero que se quede mi número registrado ahí?
0: Pues ahorita lo borro. Ya, aparte ya se supone que eres una mujer madura, tienes que entender la situación.
1: Por eso, si soy una mujer madura, es lo que te falta a ti.
0: Cuando le dije a Lupe del poliamor, me dijo que sí, que no había problema, y eso que es más chica que tú.
1: Pues por eso, porque es lo que les falta a ustedes, madurar, mamá.
0: Pero también sería una experiencia nueva. ¿A poco no te gustaría?
1: No, no, a mí no, la neta no.
0: ¿O por qué no quieres entender?
1: ¿O sea, es a fuerza?
0: Pues no a fuerza, pero pues entonces vamos a tener que dejarlo de nosotras. Si quieres, nos alejamos un tiempo.
1: Sí, pues agárrate todo el tiempo que quieras.
0: O sea, que no sientes nada por mí.
1: ¿Y de qué te sirve si siento o no siento si tú ya estás ahí con ella, no?
0: Por eso quiero hablar las cosas contigo, también quiero estar contigo.
1: Por eso, pero no se puede, Alejandra.
0: ¿De verdad así lo sientes, esta última palabra?
1: Sí, ya no me estoy marcando, la neta, ya.
0: Bueno, pues, gracias por todo, entonces.
1: Órale.
0: Yo quería quedar bien contigo, y pues nada más te aviso que pues, a ver qué día pasas por tus cosas, me avisas.
1: Para que quédatela.
0: No, sí te las voy a entregar, ¿yo para qué las quiero?
1: Pues ahí quédatela, yo ya no quiero nada.
0: Pero espera, solo quiero decirte algo muy importante. ¿Cómo se oye el Panda Show? ¿Qué te
2: ¡A toda máquina!
3: ¡Yolanda, estás en las bromas del Panda Show!
1: ¡No manches!
3: Yolanda, te quiso hacer una broma tu chiquita, tu bombón, tu amor. Sin Yolanda, Mari Carmen, te pusiste bien funky. A ver.
1: No, ahora me la cumples y te vas.
3: ¡Uy! A ver, Yolanda hermosa, bonita, me estaba comentando Alejandra de esta historia de amor, que se quieren mucho, hay diferencias de edades, pero esto no ha, pues, hecho, pues, digamos, algo como para que ustedes se alejen, al revés. Pero sí existió un antecedente, tú sabes, ella anduvo con Guadalupe, y bueno, pues ya todo lo que ya se sabe y se mencionó. Pero neta, si Guadalupe reapareciera y tuvieran un acercamiento, ¿te pondrías así de nena?
0: Te pondría peor, pandita.
1: No, no, pero, o sea, pues ya, si me marca para decirle que ya está con ella, pues ya.
3: Oye, Yolanda, dime la verdad. Cuando te dijo que no había ido a trabajar y que había reaparecido Guadalupe, ¿qué sentiste?
1: Ay, fue feo.
3: ¿Pero
1: yo
3: te dolió?
1: Yo pensando que está trabajando y, ay, pues sí.
3: ¿Pero te dolió o te dio coraje?
1: No, sí me dolió, pues.
3: Pero también coraje porque sí le dijiste cosas bien feas. Alejandra, chulada, dile por qué la broma a tu novia, a Yolanda.
0: Pues nada más para recordarle que la quiero mucho, que gracias por aparecer en mi vida en estos momentos.
3: Oh.
0: Pues fue una bromita. Que sabes que te amo mucho y te extraño, me haces mucha falta esta noche larga.
3: Ya viste, por eso te pasa por descansar hoy.
1: Ay, ya ves. Agarra, ya me estaba quedando dormida.
3: Oigan, ¿viven juntas?
0: Mitad y mitad, pandita, se la presto a su marido de vez en cuando.
3: Sí, oye, y Yolanda, ¿tu marido sabe que comparte con Alejandra o no?
1: Pues no.
3: No, qué bueno que siga sin enterarse porque se debe sentir horrible. Pero bueno, pues que sigan siendo felices. Yolanda y Alejandra, díganme, ¿cómo se oye el Panda Show? Y nos vamos en este 18 de mayo del 2026. Hasta aquí las bromitas del Panda Show por la mejor FM en cadena. Yo regreso mañana martes. Gracias, buenas noches. Adiós.

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0: Ándale, ahí quedamos con Despegadito.
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3: Exacto, por eso una gran alternativa es preparar tus propios productos en casa.
2: Hoy te contaremos sobre las tecnologías domésticas, una opción para cuidar tu salud y tu bolsillo al mismo tiempo.
3: Por eso te enseñaremos a preparar una crema de cacahuate para toda la familia.
2: Y para ahorrar también hay que aprender de finanzas personales.
3: Te diremos cómo hacer un presupuesto familiar. Es fácil, rápido y con resultados efectivos de apoyo a tu economía.
2: Presta atención y quédate con nosotras.
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3: Desde hace más de 4 décadas, en la Profeco brindamos opciones para elaborar productos útiles, seguros, económicos y con excelente calidad.
2: Se trata de las tecnologías domésticas, una pieza clave de nuestras actividades de educación para el consumo.
3: Con ingredientes que se encuentran fácilmente y procedimientos simples, buscamos que las infancias y las familias tengan alternativas para elaborar lo que necesitan a un menor costo, comparado con los precios que ofrece el mercado.
2: Todo este esfuerzo tiene el respaldo del Laboratorio Nacional de Protección al Consumidor, donde se encargan de validar cada receta.
3: Con la meta de cuidar el bolsillo de los hogares y ofrecer nuevas alternativas, la Profeco organiza talleres en toda la República a través de sus oficinas de defensa del consumidor.
2: Tan solo en 2025 se realizaron 10.983 talleres de tecnologías domésticas, logrando apoyar a 347.500 personas en todo el país.
3: Esta labor ayuda directamente al ahorro familiar, fomenta un consumo más consciente y desarrolla habilidades que impulsan la autonomía económica.
2: Incluso, estas tecnologías han servido para quienes desean emprender y generar algo de dinero extra. Bajo este modelo hemos hecho, por ejemplo, limpiador de piso, pasta dental, gel para el cabello, protector solar y productos de confitería y panificación.
3: Hoy toca el turno de la crema de cacahuate.
2: ¡Comenzamos!
3: Con pocos ingredientes podemos hacer algo muy rico. Prueba de ello es que para hacer crema de cacahuate necesitaremos solamente
2: una taza de cacahuates pelados sin sal, una cucharada de piloncillo molido y una cucharadita de extracto de vainilla.
3: Seguro tienes en casa alguno de los ingredientes. De cualquier forma, se consiguen en el mercado más cercano.
2: De utensilios necesitaremos un procesador de alimentos o licuadora, taza medidora, cuchara sopera, cuchara cafetera, espátula de plástico y para envasar, un frasco de vidrio con tapa hermética.
3: Y esto me encanta, Nat. Una ventaja más de esta tecnología doméstica es que solo toma 30 minutos hacer la crema de cacahuate y en cambio se conserva por mucho tiempo. Su caducidad es de 1 año.
2: Pues manos a la obra. Para empezar, molemos los cacahuates en el procesador de alimentos hasta formar una pasta. Es importante que lo hagamos en intervalos cortos y al mismo tiempo ir reduciendo la velocidad mientras se va moliendo. Ya que tengamos la pasta de cacahuate y sin apagar el procesador, agregamos el piloncillo y la vainilla.
3: Mientras integramos todo muy bien, quiero comentarles que la crema de cacahuate es rica en proteína vegetal, tiene grasas saludables y mucha fibra.
2: Pero sobre todo, brinda saciedad y mucha energía. Volviendo a la receta, hemos seguido mezclando en el procesador. Continuamos hasta obtener una crema suave y homogénea.
3: Ojo, si queda muy seca, podemos agregar media cucharadita de aceite vegetal. Se va agregando poco a poco en el procesador para que se incorpore correctamente.
2: Ahora, a envasar. Con ayuda de la espátula, vertemos la crema de cacahuate en el frasco de vidrio y lo etiquetamos con la fecha de elaboración y caducidad.
3: Esto es primordial para que luego no estemos comiendo algo ya caducado que nos pueda hacer daño. Finalmente, recuerda que hay que mantenerla en refrigeración.
2: Además, toma en cuenta que si con el tiempo percibes un aroma rancio, debes desecharla de inmediato, independientemente de la fecha de caducidad.
3: Da ese paso hacia un consumo informado e inteligente y anímate a elaborar esta tecnología doméstica.
2: No olviden que pueden ver más procedimientos de diferentes tecnologías en el canal de YouTube Profeco TV.
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3: Sigan en Revista del Consumidor Radio, porque vamos a escuchar cómo una tarea sencilla puede proteger nuestra economía.
5: El presupuesto familiar es una herramienta básica para cuidar tu dinero.
6: Así es, aunque cada familia es distinta, organizar los ingresos y gastos puede marcar la diferencia entre vivir al día o empezar a ahorrar.
5: Ojo con este dato. De acuerdo con la Encuesta Nacional de Inclusión Financiera 2024, solo el 36.6% de las familias lleva un presupuesto o registro formal de sus gastos.
6: Esto no significa que las familias no intenten organizarse. Hay personas que tienen otros hábitos. Por ejemplo, apartar dinero para pagos, llevar el registro de recibos o anotar deudas. El problema es que no siempre lo hacen de forma estructurada.
5: Entonces, ¿por dónde empezar? Un presupuesto familiar efectivo se construye con 4 elementos básicos: ingresos, gastos, compromisos financieros y ahorro.
6: El primer paso es anotar todo el dinero que entra al hogar: sueldos, ingresos extra, apoyos o cualquier otra fuente. Es importante considerar el total mensual real.
5: Ahora, registra los gastos del día a día: alimentación, servicios, transportes, educación, entretenimiento.
6: En el tercer punto van los compromisos financieros o pagos mensuales como renta o hipoteca, seguros o créditos. Es importante que anotes montos, fechas de pago y revisar si puedes adelantar pagos para reducir intereses.
5: No hay que olvidar que el ahorro no es lo que sobra, es una prioridad. Define un objetivo: vacaciones, emergencias o algún proyecto familiar, así como el monto que le destinarán cada quincena o al mes. Tenlo en cuenta. Una meta clara motiva a todos en casa.
6: Ahora, te compartimos recomendaciones prácticas para que tu presupuesto funcione de verdad.
5: Lleva un registro constante de tus gastos, ya sea en libreta o en tu celular.
6: Usa categorías sencillas y ajústalas conforme te familiarices.
5: Sé flexible. Si algo no funciona, cámbialo. El presupuesto debe adaptarse a ti, no al revés.
6: Automatiza tus pagos para evitar recargos y olvidos.
5: Evita compras innecesarias, esas que parecen pequeñas pero desbalancean todo.
6: Y muy importante, hablen en familia sobre el dinero, sin juicios, con empatía.
5: También es fundamental revisar el presupuesto periódicamente. La vida cambia y tus finanzas también deben hacerlo.
6: Antes de hacer una compra importante, pregúntate: ¿está dentro de mi presupuesto? ¿Realmente lo necesito?
5: Y si hay niñas o niños en casa, inclúyelos. Desde pequeños pueden aprender a ahorrar y a tomar decisiones responsables.
6: Recuerda, no importa cuánto ganes, sino cómo administras lo que tienes.
5: Un presupuesto familiar no solo organiza tu dinero, te da tranquilidad, claridad y control sobre tu economía.
6: Empieza hoy. Tu bolsillo y tu futuro te lo van a agradecer.
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0: buenas tardes, buenas noches, racita desmorena, para no errarle, ¿cómo estamos? Muy buenas, criaturitas del señor, ¿cómo están? ¿Cómo les amaneció? 6623-1646-21, teléfono que te conecta con nosotros. Hoy martes. Martes, ni te cases ni te embarques. Martes 19 de mayo del 2026. ¿Ya les llegaron las utilidades,
1: No.
0: Ya merito,
1: No.
0: Supone que son para estos días. 20.
1: El último es el 30 de mayo.
0: Ajá.
1: O sea, pero ya después de mayo ya no.
0: Empieza acá, ¿no? Todavía tienen las empresas una prórroga en junio. Pero ya no debería ser hasta allá.
1: No, ya.
0: Ya no debería ser hasta allá. Ya si va para allá, ya es como que se están haciendo medio humajes, la neta.
1: Sí.
0: Pero para estos días ya empiezan a caer. ¿Cómo están? ¿Cómo les amaneció? ¿Qué rollo con el pollo? Bienvenidos todos al This Morning Show. Hoy, 19 de mayo del 2026. Martes de mandil, martes de frutas y verduras, martes de integración de tamarques, martes de notas y verdades. Buenos días, Dani, ¿cómo estás?
1: ¡Holis! Buenos días a gente madrugadora, gente bonita que desde muy temprano anda ya en la trabajación, que desde muy temprano anda con el quehacer, que desde muy temprano anda ahí en su casita ya listando a los buquis para ir a la escuela. Pues bienvenidos, bienvenidas sean todos ustedes para que nos acompañen hoy hasta las 10 de la mañana. Teléfono de cabina 6623-1646-21 para que se quede con nosotros. Trae unas agruras tú.
0: ¿Ese rollo?
1: Unas agruras, me levantaron. Fue mi alarma las agruras.
0: Y no, pégame en gacho.
1: Ayer, sí, pégame en gacho. A mí pocas veces me pegan, te voy a ser muy honesta. Uh-huh. Pero cuando me han pegado, me han pegado. Y y ayer fui con mi papá y al terreno a desconectarme un rato, bien a gusto. Nos tomamos ahí unas cervecitas. Uh-huh. Comimos carne asada, pero yo creo que comí muy tarde porque ya llega a una edad uno donde no puede comer tan tarde, ¿verdad? Donde ya después de las 10 de la noche
0: ya no puedes comer pesado.
1: Hay consecuencias, ya no puedes comer pesado. Entonces, yo creo que es eso. Ahorita voy a la farmacia aquí a la Guadalajara a comprarme unas pastillas porque siento aquí, mira, aquí en el pecho, siento así como que hay algo bien.
0: Omeprazol para la gastritis.
1: Genoprazol es esa, la canción.
0: ¿A poco?
1: Pero si comiste demasiado, borritante y picazón, genoprazol para la gastritis. No, una cosa es la gastritis y otra cosa son las agruras. ¿Sí, no?
0: No es parte de lo mismo.
1: Pues siento yo que la gastritis es algo más profundo ya. Porque si comiste demasiado, irritante y picosón, es como más enchiloso, ¿no? Y las agruras no precisamente tiene que ser algo enchiloso, sí.
0: Es como reflujo.
1: Como más reflujo, ajá. Ay, quién sabe, pero el caso este sí.
0: La pero de arde.
1: Pero duele aquí el pecho, siente uno que, ¿sabes? Pero bueno, ahorita vamos a ir a la farmacia de Guadalajara a solucionar esto y a continuar con el día. Claro de que sí, como de que no.
0: Bueno, bienvenidos todos y hoy, 19 de mayo, ¿a quién vamos a felicitar?
1: ¡Que Dios! Bueno, muchas felicidades a toda la gente que anda cumpliendo años, celebra este día, por algún motivo o razón, espero que la pase muy bien. Hoy es día de San Adolfo, es día de San Crispín, San Dustán, San Francisco, San Pedro Celestino, San Teófilo y Santa Margarita.
0: Okay.
1: Santa Margarita el día de hoy. Ay, Dios mío, santo de mi vida. Hoy en las celebraciones y datos curiosos, hoy es Día Mundial del Médico de Familia. ¿Tienes algún médico de familia tú?
0: No.
1: ¿De cabecera? En que mi nana, fíjate que sí hay un médico, pero no me acuerdo cómo se llama este doctor. Mira, no me quiero quedar con las ganas de saber cómo se llama, pero está en el Palo Verde y por la Zapata. A ver si me está escuchando mi tía, que me diga cómo se llama este doctor que está ahí en el Palo Verde. Uh-huh. Muy conocido por la gente del Palo Verde. Es doctor de cabecera de mucha gente del Palo Verde. Que no está, creo que está por el Solidaridad. Uh-huh. Pero no sé exactamente por dónde este doctor. Pues bueno, muchos saludos. Hoy también, fíjate, es Día Mundial de la Donación de la Leche Materna y Día Mundial de la Enfermedad Inflamatoria Intestinal. Muchas felicidades. De nueva cuenta la gente que anda cumpliendo años el día de hoy. Él es, mira, la gente sabe. Me mandaron mensaje, se llama, bueno, el Estrada. Fíjate, tanto así que mucha gente es doctor de cabecera, te lo juro, del Palo Verde. Lo que es el Palo Verde, la Zapata, Villa de Ceris por este lado. El doctor Estrada está casi enfrente de la Rumba. Es el doctor de cabecera de mucha gente allá del Palo Verde. Mi familia desde, que tengo uso de razón, todos con el Estrada hemos ido alguna vez en la vida.
0: O sea, ya tiene...
1: Tiene años el Estrada.
0: ¿Cómo se llama cuando tienes ahí tus archivos? Tus
1: expedientes.
0: Expediente médico.
1: O sea, yo desde que estaba chamaquita, recuerdo que el doctor de cabecera en que mi nana y mi tata, o sea... Iba al seguro y le decían, y mi tata al rato le hablaba al Estrada para que fuera y que lo checara. Porque si el Estrada no le decía lo que tenía, no le creía a los del seguro.
0: Así
1: pasa.
0: Es bonito tener un médico de cabecera, pues no.
1: No, tu mamá, tu papá, tu familia.
0: No, pues ya, nosotros.
1: Pero
0: no,
1: ni siquiera hay gente que hasta en la similar tiene un médico. O sea, que le creen, como que confían más en un médico que otro, pues no, y van a ese.
0: Tal vez en algún momento sí tuvo mi jefa, médico de cabecera, o sea, que nos... Pero pues con eso del cambio mucho y todo el rollo, no recuerdo la neta. Y aquí el Maxi tiene médicos de cabecera. Sí tiene, así como que... Pero pues yo no, la neta.
1: Allá en Los Olivos.
0: Hacen igual médico.
1: Allá en Los Olivos también hay una similar, creo.
0: Es doctor Simi, mi médico. Hasta bailo con él.
1: No, pues es que hasta a los doctores Simi hay un médico que uno conoce y le tiene confianza. Pues hay uno que mi hermano conoce que está por aquellos lados que se llama el doctor Navarro, creo que es. Y ese a fila tiene gente de que va con él. O sea, médico de cabecera. Ah, mira, ves, buenos días el Navarro de Los Olivos.
0: Mucha raza de allá, entonces.
1: Pues ya ves, el Navarro de Los Olivos, sí.
0: Es un médico de cabecera.
1: Es que en verdad tiene hasta fila afuera para que lo atiendan.
0: ¿Tiene su propio consultorio o está por parte de una farmacia? ¿Verdad?
1: Según yo, es de las farmacias y mí.
0: Ok. Bueno, pues felicidades a todos los médicos de cabecera por ser su día. Llévenle algo, no se enganchen ahora que vayan a consulta o algo.
1: A consultilla.
0: ¿No? La paletita o algo, no sé. Vámonos. Arrancamos con buena música, se llama Me Derrito, los dos carnales.

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0: 6 de la mañana ya con 31 minutos. Vamos inmediatamente al mundo de por... No es cierto, al mundo de las noticias para que usted se encuentre menos desinformado. En este es un noticiario diario matutino por la mañana con el primo. Hola. Hoy sí prende el gimnasio.
1: Y la Danielita, mi amor, a las agruras.
0: ¿Y aquí arrancamos?
1: Con la información.
0: Fíjate que una persecución allá en San Pedro del Saucito provocó un choque y hubo un detenido. El conductor de una camioneta Mazda color guinda ignoró las indicaciones de los agentes estatales. Y vámonos. Pélate, Tintán. Vámonos. Pero fue y se impactó con un cerco, una barra. Fue detenido el agresor. Y una mujer que viajaba en otra unidad también resultó con lesiones. O sea, primero pegó con alguien y luego se fue a embarrar a otro lado. Ahí te platico bien los hechos. Esto fue reportado al filo de las 9 de la mañana tempranito. Tempranito ya en la carretera donde conduce Hermosillo a Ures, cuando los elementos de la Agencia Ministerial de Investigación Criminal le hicieron señales a un conductor de una camioneta de la firma Mazda CX-30. Guinda. Muy reciente el modelo. La unidad, que era conducida por un individuo que ignoró las señales de los elementos de la AMIC y de la Policía Estatal de Seguridad Pública, acelera, por lo que en su afán de escapar choca por alcance a una camioneta de la marca Honda línea CRV, color gris, que era tripulada por una pareja. Después de pegar con esta camioneta, la Mazda se sale de la carretera, vuelca y detiene su marcha contra un muro de un inmueble. Además, se incendió, ¿no? Todo le pasó. Mientras que el conductor de inmediato descendió y fue asegurado por los elementos policíacos que ya habían llegado al lugar. Eso no pasó ahí en cortito, o sea, pasó más adelante. Asimismo, solicitaron el apoyo de bomberos de Hermosillo, quienes acudieron a sofocar el siniestro que afectó la zona del motor. Ya no había mucho que hacer por la unidad esa. Cabe señalar que la mujer que viajaba en la otra unidad, de la parejita, la Honda CRV, resultó con golpes. Sin embargo, no requirió ser llevada a ningún nosocomio. Llegaron ahí militares, quienes hicieron cargo del hecho al tratarse de una rúa federal, mientras que elementos de la policía municipal pues abanderaron el sitio y guiaron el tráfico para evitar otro siniestro. En tanto que los elementos estatales aseguraron al detenido, ignorándose los motivos de la movilización. ¿Por qué habrá sido que este vato pues entró en pánico prácticamente? Le hicieron la parada, no quiso detenerse, le acelera, choca contra la Honda, sigue acelerando, se baja la rúa, vuelca, pega en un muro, se incendia, y ahí es cuando baja de la unidad y lo detienen. Habrá sido trampitas, ¿eh? ¿Sabe? ¿Quién sabe? No nos dieron ahí
1: información
0: del qué pasó, por qué se quiso pelar. Qué raro todo.
1: Está muy raro. Bueno, fíjate que en otras noticias, volviendo al tema de este que hemos platicado acerca de los sueros, pues resulta y resalta que está acusado de homicidio culposo y mala práctica y recibirá médico de los sueros 12 años de prisión.
0: Tragas, 12 nomás.
1: 12 nomás. Así como lo oyes, así como lo escuchas. Por 8 personas recibe 12 años de prisión.
0: ¿Y por pelarse?
1: Por pelarse yo creo que es más años. No creo que está. Esto nomás es por los hechos. Te voy a platicar. Resulta que el presidente del Supremo Tribunal de Justicia, Rafael Acuña Griego, precisó que los delitos culposos tienen menor penalidad porque no hubo intencionalidad. Resulta ser que una pena de hasta 12 años de prisión podría enfrentar el médico Jesús Maximiano, acusado de presunto homicidio culposo de 8 personas y una mala práctica médica. De ser hallado culpable por las comisiones de delitos culposos, informó Rafael Acuña Griego, el magistrado presidente del Supremo Tribunal de Justicia del Estado, explicó que los delitos culposos contemplan menos penalidades en comparación con los delitos intencionales. Y dice lo siguiente: es un delito culposo y los delitos culposos tienen menor penalidad que los delitos intencionales. Creo es de 10 hasta 12 años, que fue lo que dijo. Respecto a la situación jurídica del médico tratante de sueros vitaminados, subrayó que cuenta con una orden de aprehensión tras revolcarse a la suspensión provisional que le otorgó un juez luego de no presentarse a las audiencias que tenía programadas los días 6 y 14 de mayo. Acuña Griego recordó que una de las condiciones para mantener la suspensión provisional que impedía su detención era presentarse a los requerimientos de la autoridad judicial. La Fiscalía General de Justicia del Estado ofrece una recompensa de 500,000 pesos a quien proporcione información verídica sobre el paradero del médico tratante Jesús Maximiano Verdugo. El Poder Judicial del Estado de Sonora se encuentra en la espera de ese posible aplazamiento de la elección de jueces y magistrados, prevista que para el 2027, a fin de evitar fallas en la logística electoral. Sin embargo, Acuña Griego descartó participar y, por el contrario, dejará el cargo cuando termine el sexenio. Hijo, eso. Acuña Griego indicó que están en la expectativa de la aprobación de la iniciativa de la reforma para aplazar la próxima elección del Poder Judicial, que se presentará la presidenta Claudia Sheinbaum Pardo a la Cámara de Diputados, para no afectar el proceso electoral del próximo año y corregir fallas en la reforma electoral y fortalecer filtros para la elección de candidatos. Esto implicará que todos los jueces y magistrados de la República Mexicana, tanto federales como estatales, entren a la elección hasta el 2028. En lo que respecta a su persona, mencionó que no aplicaría una extensión a su cargo como magistrado, independiente de que se lleve a cabo la elección. Su periodo concluye en el 2027. A ver, no estoy entendiendo.
0: Pues eso con el juez, ¿no?
1: Sí, con lo del juez.
0: ¿Pero qué tiene que ver con el acá?
1: Yo creo que el caso se va a llevar a cabo hasta... O sea, siento yo que el caso lo voy a llevar a cabo hasta donde le toque él y ya el que sigue.
0: Después de las elecciones.
1: Sí.
0: O sea, que pudiera ser que la sentencia no se dé hasta el próximo 2027. ¿Lo que estoy entendiendo?
1: Pues todo parece indicar. Porque, mire, están ofreciendo 500,000 pesos a quien proporcione, perdón, información verídica sobre él. El Poder Judicial del Estado de Sonora se encuentra en la espera del posible aplazamiento de las elecciones de jueces y magistrados previstas para el siguiente año, a fin de evitar fallas en la logística electoral. Sin embargo, Acuña Griego descartó participar y, por lo contrario, dejará el cargo cuando termine su sexenio.
0: Ok. Pero sigue prófugo, pues. O sea,
1: sí. Independientemente de
0: cuando
1: todo.
0: La votación es que si se va o no. Sigue prófugo. No lo tienen ahorita. Síganle metiendo años, por favor, cuando lo tengan.
1: ¿Pero 12 años tú? ¿Por negligencia médica? ¿Por qué no fue?
0: Pues por homicidio culposo.
1: 12 años pues por la vida de 8 personas.
0: Pues sin querer queriendo.
1: Pero imagino que le van a agregar los años al momento de irse, de pelarse.
0: Me imagino que sí. O sea, son más agravantes.
1: Sí, porque estos son por prácticamente esa negligencia, ¿no? Que no fue intencional.
0: Va a ser prófugo, bla, bla, bla, y así. Pues bueno, a ver qué onda. Bendita justicia de México.
1: Te quedas
0: la
1: así como que...
0: La justicia más ciega del mundo.
1: Sí.
0: En coma inducido se llama.
1: Te queda sorprendido, la verdad.
0: Los recoditos.

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0: canción de Víctor Wembanyama. Anotó el solito 41 puntos. Ay, no más. 41 puntazos. En las ligas mayores, propina a los Marlins blanqueada 12-0 a los Bravos. Tracas, el excelente picheo fue encabezado por Max Meyer, que con el apoyo de John King y Calvin Fletcher, y también Lake Bachard, que no permitieron ni una sola carrera. Así las cosas. También los maniataron a los Dodgers. San Diego le dijo, no vas a hacer nada. Pegaron un cuadrangular San Diego, ya no volvieron a hacer nada, pero tampoco dejaron hacer a los Dodgers. Así las cosas, 1-0 quedó. Duelo de picheo. Con Yoshinobu Yamamoto, que le pegaron cuadrangular y después pues dominó, ¿no? Lluvia de carreras, los Rays vapulean a los Orioles. Yandy Díaz fue la estrella al pegar 4 imparables e impulsar igual número de anotaciones. 16-6. Fracas, así las cosas en el mundo deportivo.
1: Ok, en el mundo de la farándula, el chisme, el espectáculo. Fíjate que la Shakira gana juicio a Hacienda en España. ¿Te acuerdas que era muy sonado que Shakira debía impuestos en España? ¿O no te acuerdas? Uh-huh. Cuando fue todo lo mediático de su relación, le sacaron los trapitos al sol y decían que debía muchos impuestos en España. Pues bueno, resulta y resalta que tras 8 largos años de batalla para Shakira, al fin ha terminado luego de que la Audiencia Nacional falla a favor de la cantante, anulado por completo las sanciones tribunales impuestas por la agencia tributaria española. Dicho organismo deberá devolverle a Shakira 60 millones de euros, casi 70 millones de dólares en impuestos y sanciones cobradas de forma indebida, así lo dictaminó la Audiencia Nacional. Pues resulta y resalta que a través de un comunicado la cantante ha expresado su sentir, asegurando que esta victoria judicial no solo era personal, sino algo dedicado a los ciudadanos que a diario son abusados y aplastados cada día por un sistema que presume culpabilidad. Y comenta lo siguiente: después de más de 8 años soportando una brutal exposición pública, campañas orquestadas para destruir mi reputación y noches sin dormir que terminaron afectando a mi salud y al bienestar de mi familia, pues la Audiencia Nacional finalmente ha puesto las cosas en su sitio y nunca existió ese fraude y la propia administración jamás pudo demostrar lo contrario, sencillamente porque no era cierto. Pues bueno, resulta y resalta que gana este juicio en Hacienda allá en España y se viene con 70 millones de dólares.
0: Qué bueno. Es que sí es muy sabido que están muy caros los impuestos allá a los españoles. Se van a otros lugares, optan por otros lugares con menos impuestos y los tachan de traidores a los mismos españoles.
1: Y
0: la Shakira que vivió ahí.
1: Que vivió allá, sí. Y luego también el tema de los impuestos que pagan los cantantes es mucho, ¿verdad? Es un abuso también a veces, ¿no?
0: Pues es que...
1: Bueno, no sé cómo funcione, pero he escuchado comentarios...
0: Nosotros también pagamos un chorro de impuestos, nomás que no tenemos a dónde ir.
1: No, pero pues los impuestos... No vas a comparar el impuesto tuyo y el impuesto a Karim León, pues lo que te digo.
0: Ah, no, pero...
1: Es lo que te estoy diciendo, pues, ¿no? Es lo que te estoy diciendo, que los cantantes también tienen un impuesto muy... Creo que también tenía problemas de impuesto, era el Natanael, ¿qué no? Acá en Hermosillo, en los Hermosillos. No me acuerdo, pero pues así las cosas. Se viene con 70 millones de dólares la Shakira.
0: Pues sí. Lero, lero, lero, lero. Bueno, les dijo así, lero, lero.
1: Lero, lero, lero, lero.
0: Vamos al mundo de los desmorrianos.
1: Ok, bueno, vámonos al mundo de los desmorrianos para saludarlos en esa mañana. Mañana rica, mañana agradable, mañana fresca. De martes. Dice, muy buenos días, guapérrimos. ¿Quién es?
2: La Zule.
1: Ándale, la Zule que nos manda mensaje.
3: Hola, muy buenos días, Danielita, mi amor, primo, y qué rico tu carnita asada, Danielita.
1: Ay, muy rica.
3: Pero después de las 10 de la noche o a los 30 ya pegan las agruras.
1: Las dos cosas.
3: Que tenga bonito martes, chamacos, saluditos, bendiciones. Las dos. Se cuidan.
1: Te voy a decir una cosa, las dos cosas, porque antes de

0: Los 30 ya me daban las agruras. Y después de los 30 van a pegar más. Entonces, las dos cosas.
1: La Sonia últimamente anda muy...
0: Y luego dice, ¿por qué no le contestas los mensajes?
1: Muy,
0: ¿no?
1: Muy jodequedito, ¿eh?
0: Tenemos audio.
2: Buenos días, chamaco, buenos días. Un buen martes, no sé qué hacen, desembarquen. Pasen un excelente día. Bye.
0: Gracias, Chu. Dice por acá, buenos días, plebe. Saludos y bendiciones para todos. Tenemos audio.
3: Buenos días, chamaco, muy buenos días. ¿Cómo queda amanecido? Bien. Fíjate que ese doctor Navarro de Los Olivos, sirve a mucha gente. Con el cuento que yo tengo un cliente aquí, de aquí en Zaguaro, que va hasta allá, hasta los Olivos, que lo atiende el doctor. No va a haber otro más que con él.
0: Estoy diciendo.
3: El día va dos, tres veces por semana y recupero y lo devuelvo todavía. Y que tarda, tiene mucha gente, pues. Dice que sí, es muy bueno,
0: Te estoy diciendo, ¿ves? Tiene su cliente, la tiene su fila afuera esperando turno.
4: Vamos a música y ahorita regresamos para seguirlos escuchando a través de La Mejor.

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0: 7 de la mañana ya con 10 minutos, 7 con 10, ya estamos de regreso aquí a través de La Mejor en el This Morning Show. Hoy lunes de martes.
1: Hoy es martes.
0: No, lunes de martes, hoy martes de notas.
1: Con razón la canción que está de fondo, dije, esta canción es de lunes, no es de martes.
0: Es cierto.
1: Hasta yo me saqué de onda.
0: Me he regresado con toda la cosa. Pero bueno, hoy es martes.
1: Hoy es martes.
0: Lo que es un hecho es que hoy es martes.
1: De notas. Tengo chance de que le cambies la canción, ¿verdad? Para sentir más el martes.
0: De notas y verdades. Ponme los mensajes mientras me.
1: Bueno, vámonos con los mensajes del WhatsApp 6623-164621. Dice por acá: plebe, es un lindo día para ustedes. Gracias, Liz. Uh-huh. La Yara manda fotito a mi totera. Le voy a poner corazón. Manda foto a mi totera mía y tuya allá en la Expogan.
0: Qué guapa tu sobrina, Yara. ¿Era tu sobrina?
1: No sé.
0: Qué guapa tu sobrina.
1: Por acá tenemos mensaje de WhatsApp que dice:
2: buenos días, Daniel de mi amor. Te mando bendiciones, es un palmonchi. Aquí andamos todavía. No estoy en la gargantita, pero vamos, tenemos un poco a poquito. Daniel, te tomo un consejo. Para las arrugas, agarrarte una cucharita con carbonato. Santo remedio, Yo padezco mucho, bueno, padecí mucho eso. Y últimamente ya no me pego arrugas, pero cuando me carbonato con arruguita, se te quitan inmediatamente las arrugas.
1: El carbonato, pues sí, ya me habían comentado del carbonato.
2: Monteverde de ahí, primo. Un accidente ahorita acaba de ocurrir.
0: Ok.
1: Muchas gracias, compa Monchis. A ver, por acá dice: buenos días, Danielita, mi amor. Buen día, primo. Espero que tengan un excelente martes. Gracias, Abraham. A ver, por acá dice: ok. Dice: saludos a Zuria, buenos días. Buenas, Zuria, buenos días. Saludos.
0: Saludos a Zuria. Zuria. Oigan, estaba viendo. Uh-huh. Hoy que esté todo un poquito. Me dio mucha risa que salió un video de la expo ganadera pasada, como si hubiera pasado tanto tiempo, de una parejita que fue a comprar una...
1: ¿Del año pasado?
0: No, de este año.
1: Ay, ¿por qué dices pasada? Se acabó.
0: La pasada que acaba de pasar. De una
1: de
0: parejita.
1: De este año, pues, sí.
0: ¿Dónde está? Ya perdí el video. Pero bueno, es un video de una parejita que compró unos shots, unas banderitas, ¿no? En una cantina, unos cantaritos. Creo que estaban dentro del teatro del pueblo, no sé. No sé exactamente dónde estaban. Pero en su mismo video, o sea, sí le dicen que las banderitas o que los shots le iban a salir en 1,000 bolas. Entonces como que dijeron, como que no entendieron. Y se quedaron así como que sí, ya se ven medio tomadones los dos, uh-huh. La parejita. Sí. Y cuando le entregan los shots y le dicen... son 1,000 bolas. Y el vato se quedó así, ¿1,000 pesos? Voltea y le dice a la muchacha. Pero se le nota la cara de que a la bestia, loco. Me están ensartenando, pero durísimo. Y al final, mira, hasta ahí quedó. Y el vato le dice: yo te dije que iban a ser 1,000 pesos, ¿no? Yo te dije desde el principio que iban a ser 1,000 pesos. Y sí, regresan el video y sí le dice: van a ser 1,000 pesos por los shots. Y los otros dijeron: sí, sepa la torre que...
1: ¿Qué entenderían?
0: O no estaban en sus 5 sentidos en el momento, o estaba haciendo mucho ruido, que ellos nomás dijeron: sí, está bien. Digo, yo lo que haría cuando ya... Si no hubiera entendido algo así por el estilo, pues no me los tomo. Y no te los doy. Son 1,000 bolas por 2 shots, 2 banderitas, que son limón, sangría y tequila. Pero ¿a poco sí había cosas tan caras? Neta, así como 2 shots por 1,000 bolas. O sea, el shot en 500 pesos. No, yo creo que le quisieron ver la cara de tarima pendejo, bueno, mi compa. Creo que sí.
1: Pero era una barrita, eran nomás 2 puros shots.
0: No, era el shot, eran 2 shots. O sea, la banderita. Limón, sangría, tequila.
1: La
0: otro
1: bandera.
0: Limón, sangría, tequila.
1: ¿Eran
0: eso?
1: Dos.
0: Eran 1,000 bolas.
1: O sea, 500 cada uno.
0: 500 cada uno. Pero se me hizo muy curada la reacción del vato, que está temblando. Estaba acá. 1,000 bolas, me dice la muchacha. Sabrá Dios si se los tomaron o no se los tomaron. Ya no se ve más en el video. Pero sí, la raza así como que estaba obviamente generalizando, diciendo: no, es que sí, toda la expo se pasó de lanza, todos los que estaban ahí estaban vendiendo las cosas carísimas. Yo creo que sí, en algunos casos sí, por ejemplo, el agua, lo estaban diciendo que estaba muy cara la agüita de 300, 500 mililitros, que hasta 90 bolas.
1: ¿Cómo que 300?
0: Pues las botellitas esas que...
1: 500 mililitros.
0: Y que son chiquitas, pues.
1: Las de 500. Pues a mí me costaron chiquita. 30 pesos.
0: Sí, y en algunos lugares decían que estaban más caros, entonces yo quiero saber si en realidad... Había lugares donde se pasaban de lanza.
1: Lógicamente, por ejemplo, un palenque, un teatro va a estar más caro.
0: Ah, sí, sí.
1: Y dependiendo...
0: Pero debería. Yo te la creo en el palenque.
1: En el teatro también.
0: Pero en el teatro del pueblo, ¿por qué?
1: También porque es... cuando es explanada, a lo mejor todavía te pasa.
0: Pues está curado.
1: Porque está cobrando.
0: Está cobrando, pero... Teatro del pueblo...
1: También es una zona ya diferente a lo que es la expo, ¿no? Pero depende mucho de los dueños, pues, ¿no? Si los dueños quieren sacar 20 pesos, lo van a sacar 20 pesos y lo van a vender y tú la vas a comprar porque tienes sed.
0: Pues sí.
1: Si los dueños le quieren sacar 10 pesos, pues 10 pesos. A mí el agua donde yo iba a comprarla me salía en 30 pesos.
0: Pues sí, yo, mira, preferí cheve, la verdad. Era más barata, 50 bolas. Creo que estaba más barata que los años pasados, ¿eh? Porque... ¿O siempre ha estado así?
1: ¿Qué?
0: 100 bolas, el vaso doble. Pues... Se me hizo bien que el botecito 50 bolas. Se me hizo bien. Razonable, creo que en todos lados está igual.
1: Ay, sabe, hace mucho que no compro en la
0: expo.
1: Se
0: me hizo bien, se me hizo razonable, la neta. La neta del planeta. Pero se me hizo bien curado la reacción del vato. ¿Qué hubieras hecho tú? ¿Te los tomas o no te los tomas mejor? Me los dejo. Porque se ve que el vato no le quiere dar el dinero. Pero ellos dijeron que sí estaba bien. Ni modo, pues así pasa cuando sucede. Pero viralísimo se hizo el video. Viralísimo.
1: No lo miré yo.
0: Por ahí está el video. Sí.
1: Dice, el baño 100 pesos.
0: ¿Cómo?
1: Si era gratis el baño.
0: ¿Baño 100 pesos?
1: Dice, un litro de agua en 80, me dijeron a mí. Y fue mi hija y se la dieron en 50. Tal vez era la persona que te atendía o te daba el precio, a ver si capeaba uno. Y le pagaba, como decían, pues 80 pesos el litro. Pues, ¿el litro 80 pesos?
0: Pues sí está cariñosa.
1: Pues sí. Pero pues igual los 500 mililitros cuestan 40, 50 pesos, pues. O sea, tiene lógica que cueste más caro un litro, ajá. Pero yo creo que dependía del lugar donde lo compraran. Dice, está bien los botes 50 en la expo, en la cantina pagabas 40 por bote.
0: Ajá.
1: Y ves a pura chúfula, dice.
0: ¿A pura qué?
1: Chúfulas.
0: Pues, ¿en qué cantina ibas? Desgraciadísimo.
1: Dice, buenos días, chamacos. Pues creo que le vieron la cara. A mí un agua en 90 y ahí mismo y en otra parte en 50 donde vendían cerveza, un señor en 70 y cruzaba el que sigue y en 50. Es que depende del dueño, le va a poner su precio, pues no todos los lugares va a estar el mismo precio el agua.
0: Pero 1000 bolas.
1: ¡El agua!
0: Ah, el agua. Estaba buscando el shot.
1: Tan traumado.
0: Estaba buscando el reacción del
1: Dice, hola, buenos días, morrianos. Mira el palenque, me dieron una paloma con shot doble en 600 y yo así. Y el agua de medio litro en 50. Pues sí, el agua de medio litro, pues en 50, pues está bien. ¿No?
0: Es todavía.
1: Sí, en 50 todavía. La de 500 mililitros. Ahora que te vendan la de 500 en 80, 100 pesos, pues ahí sí se me hace como...
0: Pero es que uno dice, es agua, güey.
1: Pues sí, pero no es, vas a la expo, pues vas a ir a gastar, todo va a estar más caro, obviamente, pues.
0: Pobre gato, no me quería comentarlo, pero no encuentro el video para que vean la reacción, la neta. Si tú te vas, se llama Montes de Durango.

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1: 7 de la mañana ya con 32 minutos. Ahí subí el video para que se la curen de la reacción. Me encanta la reacción del vato. Hasta le pegó la temblorina. ¡Mil bolas! De qué va. Ay, ay, ay, qué cura sin pistear. Qué bonito me reí. La neta.
2: Qué bonito me reí. Es que... Qué bonito me reí, dice.
1: Reacción del vato. ¡Mil bolas!
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2: Bueno, seguimos platicando acerca de este martes de notas y verdades. Que estamos platicando de todo un poco. Pues siempre no, porque yo también estaba confundida con que era miércoles. Entonces me gusta más para mañana, miércoles entonces. De Remember. Pero estaría padre también platicar, ¿por qué no? A lo mejor de este... En este martes de notas y verdades, platicar acerca de esos médicos de cabecera. Ya ves, por ejemplo, la Estrada de allá del Palo Verde, sí, que es mucha la gente. ¿Cuántas experiencias tendrán los médicos? O sea, bueno, no experiencias, historias, mejor dicho, ¿verdad? Y también ya ves que esta persona que va desde el Zaguaro hasta Los Olivos a visitar al doctor Navarro, entonces podemos platicar también acerca de eso. Saludar a su médico de cabecera, ¿por qué no? Uh-huh. Y que nos platiquen acerca de... Pero sí, oye, yo traía algo, pero no, estaba confundida con que era la miércoles.
1: Apúntalo para mañana.
2: No, ya tengo apuntado desde la semana pasada.
1: Fíjate que hablando de médicos y hablando de enfermedades, ¿te acuerdas que platicaste lo del crucero que está... No sé si todavía esté ahí en alta mar y toda la cosa que no lo están dejando llegar... Pues resulta y resalta que acabo de ver un video con el Chavira que dice que hay una enfermedad que está ahorita registrándose por allá por aquellos rumbos del otro continente cruzando el charco y que es ébola, es el ébola, pero con una versión diferente, ¿no? Y que ha habido bastantes afectaciones, hasta ahorita van 80 muertos por allá, y por aquellos rumbos. Y está de pensarse porque ya la OMS, la Organización de Salud Mundial, está poniéndolo así como un tema de cuidado. Este es un tema internacional, así como aquella ocasión de la pandemia. Así, algo así por el estilo, pero ahora con ébola, loco. Y ahora que viene el mundial para acá, me da a pensar también.
2: ¿Cuándo es el mundial?
1: Pues ya está a escasos días. No sé exactamente, no soy muy futbolero, pero ya está a escasos días. Y va a dejar mucha gente.
2: Que por eso querían adelantar las clases, ¿no? Que era dentro de los proyectos. Las clases las querían adelantar para el 5 de junio, que los chamacos ya salieran de vacaciones. Siempre no se hizo, van a salir normal, que es en julio, no sé qué tanto, ¿no? Sí. Pero se supone que las querían adelantar por temas del mundial y por temas de en Sonora, específicamente por el calor extremo que hace. Uh-huh. Y el mundial, mucha gente decía, pero que ni al caso que el mundial y que no quedando. Pero me imagino que lo quisieron adelantar a nivel nacional, pero sí ciertas ciudades como lo será. ¿Dónde será el mundial? ¿En Guadalajara? ¿En Monterrey?
1: Pues sí, en los diferentes estadios más grandes de...
2: En Monterrey, en Ciudad de México.
1: En Guadalajara.
2: Guadalajara. Pues ahí tiene un poquito más de lógica por temas de tráfico, pues, ¿no? Imagínate el trafical que se hace cuando salen los chamacos de la escuela. Yo creo que eso pasa en todo México. Uh-huh. Cuando salen los niños de la escuela se hace un tráfico y por eso querían adelantar las vacaciones por tema del mundial, para que no hubiera tanto tráfico.
1: Okay, ¿sabes? Okay, okay.
2: Pero pues específicamente acá, hablando por Sonora, nosotros, por el tema pues del calor. Pero igual si adelantaban las vacaciones.
1: Y el caso...
2: No, pues sí, sí hace mucho calor.
1: Sí, pero pues es como
2: si adelantaban las vacaciones.
1: Si te adelantas 5 o 15 días, no va a ser
2: es un mes
1: la diferencia. Pues no va a ser.
2: Es un mes, pero, bueno, casi un mes. Pero si la adelantabas, también adelantabas en agosto, pues, las clases.
1: Pues iba a adelantar todos los ciclos.
2: Sí, pues en agosto también se iban a adelantar. O sea, no iban a empezar los finales de agosto, iban a empezar los primeros de agosto. Siento que en agosto hace más calor, la verdad.
1: Pues bueno, ojalá que no suceda otra situación así con respecto a este rollo, porque, pues, muchas enfermedades. Muchas enfermedades. ¿A qué nos dice el público?
2: Dice, el Mundial de las Sedes será en Guadalajara y en Monterrey. Empieza el Mundial, lo va a inaugurar México el 11 de junio. ¿El 11 de junio? Ah, pues el 5 de junio era cuando querían que era una propuesta, ¿no? Que salieran los chamacos, pero al final del día, pues no se hizo. ¿Verdad? ¿Tenemos audio?
3: No, Danielita, buenos días. Según era del 5 de junio al 31 de agosto íbamos a entrar. Pero las mamás no quisieron. Yo sí, pero otras no.
2: Ah, según yo, iban a adelantar las clases en el mes de agosto. O sea, pues iban a empezar los primeros de agosto, pues, ¿no?
1: Pero no, iban a tener más vacaciones.
2: No. Pues es que no se trata si las mamás no querían o no, era una propuesta también, pues, ¿no?
1: O no, sea, pero hay este...
2: Pero no iba a ser la decisión de ellas, pues, hasta
1: hay
2: lo
1: mesas...
2: que voy.
1: ¿De padres de familia, cómo se llaman?
2: Pero era una propuesta, pues, no estaba ni siquiera... como para que debatieran, para que los papás dijeran, sí, acepto, me explico. Simplemente nomás era una propuesta. No estaba en la mesa como para que dijeran, ¿sabes qué? Ustedes digan si sí o si no. ¿Ya me entiendes o no?
1: Entonces, ¿para qué lo decían?
2: Pues era una propuesta nomás, pues se habló de la propuesta, pues. Pero no era como tal algo que era un hecho, pues era una propuesta nomás. Pero, pues obviamente... esa propuesta, mucha gente pues entró en debate, sobre todo algunos padres de familia, donde unos sí querían, porque querían adelantar las vacaciones a sus hijos y tenerlos en su casa, y otros pues no querían, porque quieras o no, pues les descontrolas el tema laboral, pues, ¿no?
1: Pues sí.
2: Pues así las cosas, a ver qué pasa. Bueno, pues ya es un hecho que no se va a hacer, ya es un hecho que los chamacos salen hasta julio de vacaciones. Y tienen menos 10 vacaciones.
1: Pues sí.
2: Pobrecito, me acuerdo que yo antes sí tenía como 3 meses de vacaciones, ¿no te acuerdas?
1: No,
2: en las
1: me
2: vacaciones de verano.
1: No me acuerdo, pero...
2: ¿No te acuerdas?
1: Pues, era mucho tiempo lo que estábamos de vacaciones.
2: Sí.
1: Ahí se está trepando, espérense que el de este está tardado, el internet.

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0: Estamos de vuelta con Daniela Orduño.
9: No, es Danielita, mi amor.
0: Bueno, Danielita, mi amor. Y Víctor Sahagún, el primo, en el This Morning Show.

0: 8 minutos de separar para que en las 8 de la mañana, 8 para las 8, que no se le haga tarde. No se sube, pues. No se sube aquí la cosa.
1: No se sube.
0: No, pues es que este teléfono está más. Está más tardado que una laptop del Windows 98. Ni si abre siquiera. Bueno, vámonos con los mensajes, a ver qué onda, qué comentan, qué dicen, qué notas, qué platica la people a través del WhatsApp 6623-64621.
1: Dice por acá, buenos días, chicos. Claro, antes eran 3 meses, la jugaron mucho los papás, dice por acá. Sí, yo me acuerdo que antes las vacaciones de verano era, ¿qué te gusta? ¿Julio? ¿Agosto? Y parte de junio, pues, ¿no? Ponle que a mediados de junio salíamos de vacaciones. Creo, por ahí. ¿No te acuerdas, tu primo?
0: No.
1: ¿No te acuerdas de muchas cosas de tu vida, qué?
0: Sí, que no.
1: ¿No te acuerdas, verdad?
0: No me acuerdo, ya olvidé.
1: No manches.
0: O sea, no me acuerdo cuántas vacaciones teníamos.
1: En las de verano, pues, no sentías que eran más tiempo que las demás, obviamente.
0: Sí, pero no sé cuánto. No sabía si
2: eran vacaciones. Buenos días, chamacos. Fíjense que correspondiente a eso de lo de las escuelas. Aquí en la escuela donde trabajo yo trabajo aquí en Arizona, salimos el 29 de mayo, o sea, la semana que entra. Uh-huh. Y vamos a regresar a principios de julio. Y le digo yo aquí a las compañeras, ¿no? Le digo, en México, pues, no hay escuelas así tan grandes como estas que tengan capacidad para refrigeraciones así tan grandes como esa. Por eso ustedes se pueden dar el lujo de entrar en medio del calor. Pero en México, pues, tratamos, especialmente los de los desiertos, que las temperaturas llegan a 40 grados, estar en su casa para no sufrir tanto calor. Pero no, es brutal, trabajar aquí afuera es brutal, eso en cuestión de calor, y empezar a trabajar en julio, y como dicen ustedes, en agosto es cuando más se siente el calor, y ahora se extiende todavía a septiembre y casi partes de octubre. El clima está bien feo ahora, pero sí, ¿no? Que pues yo digo que qué bueno que nomás fue una sugerencia, ¿no? El cambio de horario, y pues que no se hizo.
1: De hecho, el calor ya no se extiende ni a septiembre ni a octubre, ahora hasta diciembre, primo. Hasta diciembre, ¿te acuerdas que andábamos en el béisbol y
0: un calor?
1: Yo había comprado la chamarra del béisbol y no lo usé.
0: No, pues es que no. Por ejemplo, ahorita mayo, todavía está fresquecito.
1: Sí,
0: todavía.
1: Pero mayo, ¿sabes que mayo así es?
0: Hijo, no, yo creo que, mira.
1: No, mira, yo te voy a decir porque yo...
0: Yo siento muy diferente ya las estaciones del año, la neta.
1: En mayo, el cambio brusco, cuando pasas de calor y te quedas en el calor, es ya junio. De junio para adelante. Pero mayo todavía es calor por las mañanas y por el día y fresco por las noches y por muy tempranito. Así es mayo. Ya en junio es cuando pasa lo brusco a calor en la mañana, en la tarde y en la noche.
0: Yo no quiero que llegue.
1: No, pues ya va a llegar.
0: Vámonos con Salinas, se llama Fotos y Recuerdos.

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0: regresamos con más a través de la Mejor FM 98.5, ya siendo las 8 de la mañana con 12 minutos. 8 de la mañana con 12 minutos, te damos la cordial bienvenida a la tercera hora de la programación para que nos acompañes hoy hasta las 10 de la mañana. Hoy en este martes de Notas y Verdades, hablando de todo un poco. Ahora sí que todo un poco es. Ahora sí, no hay continuación de nada. Es de todo un poquito. De nada en especial, pues de todo un poquito. A ver, eso por acá. Lo que le conviene. Lo que le conviene no se acuerda.
1: Bueno, creo que yo.
0: Dice: antes eran más días, pero no había consejo técnico ni descargas administrativas. Pues sí. ¿Pero el consejo técnico qué es? ¿Una vez al mes?
1: Hobby. Los viernes, pero no sé si una vez al mes.
0: Una vez al mes, una vez cada que tanto. A ver, dígame, dice que vengan, que se vengan los 50 grados, ya estoy preparado. Saludos, buenos días. Y nos manda la foto. El abaniquito. Como un meme que está circulando ahí en internet. Bueno, no es un meme, es una foto real de un maestro que se ganó en ¿cómo se dicen? Pues hicieron una rifa para el día del maestro, pues. Uh-huh. Y él se ganó un abaniquito así de ese tamaño. Los chiquitos así.
1: Ya estaba listísimo.
0: Y luego, miren lo que. Luego sube la foto al Face al maestro. Uh-huh. Miren lo que me gané. Qué padre este abanico. Como le voy a la casa para ponerse las cucarachas que están en la casa.
1: Para que no sufran de calores.
0: Para que no pasen calor las cucarachas que están en la casa. Pero se cuenta que es una cajita, una caja. Y adentro está un abanico chiquitito,
1: no,
0: pues, ¿no?
1: Pues, no.
0: ¿Cómo vas a regalar eso el día del maestro?
1: Chale.
0: ¿Cómo va a ser tu regalo eso en el día del maestro? O sea, como que fue una dinámica que hicieron de rifa, pues, ¿no?
1: Uh-huh.
0: Y me dio mucha risa que dijo que le iba a dar las cucarachas eso para que no pasen calores. ¿Tenemos audio?
2: Sí, primero te van de chicos los papás porque iban a salir el 5 de junio con las vacaciones anticipadas, que eran muchas y que la educación estaba muy mal aquí en México y que muchas vacaciones que se iban a hacer los niños durante todo ese tiempo. Y ya después dijeron que no, que siempre iba a ser hasta el 15 de junio. Y también pegaron de gritos, pues, de que si por qué hasta el 15, que hace mucho calor en Hermosillo, que no consideraban que en Hermosillo hacía mucho calor, que qué mal por parte de las autoridades, ¿no? O sea, en fin, de que no se le entiende a las personas, pues. O sea, primero pegaron de gritos porque se adelantaron un mes y después pegaron de gritos porque siempre no, pues.
0: Ay, no.
3: Buenos días, señorita Clima. El consejo técnico es el último viernes de cada mes.
0: Ándese. El último viernes de cada mes, una vez al mes. Son 10 meses, son 10 días, más la descarga administrativa. Es por eso que le quitaron los días del cambio. Es por eso que le quitaron los días de cambio de ciclo, ¿ok? El consejo técnico, dice por acá, es el último viernes de cada mes. Muy bien. A ver, por acá tenemos audio.
4: Chamaco, yo me voy a portar bien. Es que soy un poco bromista, soy un poco así alegre. Ustedes ya saben, ya me conocen. Pero ya me voy a portar bien, ya no me voy a dar los buenos días. Y así, me quedo aquí. Que tengo un bonito día, chavacos. Los quiero, de manera los quiero, que me digan esas cosas. De esta manera los quiero.
0: Sí, es broma, Sonia, estamos jugando, no te creas. Pues bueno, muchas gracias por mandarnos mensajito de WhatsApp, pues sí, platicando acerca de todo esto, de todo un poco, el día de hoy, en martes de Notas y Verdades. Y este tema, yo creo que el tema de los papás y los maestros es un tema y un cuento de nunca acabar y muy extenso, ¿verdad? Pues pero sí. Pues bueno, aquí lo dejamos.
1: Pues sí. Bueno, pues hasta aquí el martes de Notas y Verdades. 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Vámonos a música. Viene el botecito de la brasa norteña. Váyanse preparando para el duelo perrón. Duelo piratón ahora. Martes del duelo piratón.

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0: La... Ay, qué decir aire. Largo retro.
1: Ladies and gentlemen. Ah,
0: espérate. Ya. No, ya lo pasó, ya no me va a salir.
1: Welcome to the ring. El cuadrilátero de la mejor FM 98.5 está listo y preparado para recibir a los grandes suponentes de la región mexicana que nos disputarán esta mañana de lunes. ¿Esto qué es?
0: El duelo.
1: Perato. Vámonos, ¿quién se va a trepar el cuadrilátero con un duelo piratón? Canciones raronas, letras, ritmos y de todo.
0: A ver, acá, el Oscar y el Ricardo 301
1: siempre participan. ¿Otra vez con el con el qué?
0: No, el Ricardo 301 no participaba, ya tiene ratillo.
2: Buenos días. Yo quiero participar en el duelo con la canción de Sabor a Sonora de Los Picadientes de Javier Rosa, que se me hace piratona por el ritmo de la música.
1: No, pero no.
0: Pero no es piratona.
1: O sea,
0: no
1: piratones está... los Picadientes siempre han sido piratones, pero en este caso no queda.
0: En ese caso
1: queda más la de La Cumbia del Río.
0: O la de Al Gusto, como los vas a querer, Al Gusto.
1: Pero Sabor a Sonora no, no.
0: ¿No es piratona?
1: No. Suerte para el próximo.
0: A ver.
3: Primo, vámonos con la rana de Miguel y Miguel. A ver si me estoy yendo la riencita ahí, a ver.
1: Esa rola sí es piratona.
0: La rana que estaba sentada cantando debajo del agua. Ah, ¿esa es?
1: No, la tengo acá. Tengo la rana parada.
0: La
1: tengo parada, la rana que estaba sentada cantando debajo del agua. Agua, cuando la rana se puso a cantar, vino la mosca y la hizo callar. La mosca, la rana que estaba sentada cantando debajo del agua.

0: Eso sí está piratona, para que veas.
1: Hay una canción que mi tata la ponía. Y nosotros nos la cantábamos todo
0: en la
1: el
0: radio,
1: tiempo.
0: Hay un pollito.
1: No, era. ¿De quién era esta canción? Ay, no me sale. Ah, pío, Los Montañeses del Álamo era esta, mira.
0: A ver.
1: Suele.
0: Ah, la
1: una voz
0: parada
1: en la pared. Una voz. Son canciones.
0: Qué curioso que esas cosas son canciones infantiles, pero las cantaban acá.
1: Pero Los Montañeses artistas, ¿no? Del Álamo, eran Los Montañeses del Álamo. Y se pisteaba con esa canción.
0: No sé quién andaba pirata. Ponme la canción de la rana. Ponme la canción de la mosca para pistearme.

0: me acordé de mi tata, es que mi tata pisteaba con los montañistas del Álamo.
1: ¿Y con esa canción?
0: La mosca. Y luego con la canción, estos guarachis que traigo yo. Y cuando estábamos chiquitos, mi tata se ponía a escuchar esas canciones y nosotros agarramos todos los guarachis y nos poníamos a bailar alrededor de los guarachis.
1: Era mal de familia lo piratesco de la neta.
0: Ay, no, qué curas.
1: El piratón. Entonces.
0: Bueno, siguiente canción, ahí va.
2: Una canción piratona, La Rueda de Fuego.
1: La Rueda de Fuego.
0: La Rueda de Fuego. De fuego, la rueda. ¿De quién? A ver, aquí me sale con estos. ¿Quién sabe si está? ¿Esta será?
1: Mingo Saldívar, ¿te salió?

0: calor.
1: Ay, no, descartada. Esa no es canción piratona. ¿Qué te pasa, pues? Esa canción es, no es canción piratona.
0: Pues yo no la escucho que diga
1: yo
0: nada.
1: Yo la escucho pirata. Más romántica la canción.
0: Sí, a lo mejor el ritmo.
1: Está
0: no
1: piratón.
2: Buenos días,
0: Así de pirata como este vato. Así
2: te yo quiero participar en el duelo piratón con la canción la del garrote. Dele más con el garrote, porque a mí se me hace curado una piratón.
1: El garrote, a ver. ¿Está para qué lado o no?
0: Dele más con el garrote. ¿Qué le gustó? No está. No está.
1: Ahí va, pa.
3: Muchas gracias.
1: Espérate, ahí va.
0: Hola,
1: ay, no, la del Mingo salió.
0: Me dijo, me llamo Raquel. Y pensé. Sí, será ella o él.
1: Ay, ¿cómo tarda ese para hablar en el comercial? Mira, ¿cómo?
0: Le agarré y lo comprobé. Pero eso es otro.
1: Bueno, a ver, por acá vamos a poner la siguiente canción. Se cancela la que habíamos puesto, ¿eh? La que habíamos puesto del Mingo Saldívar se cancela. Y vamos a poner esta canción de otra desmorneana que llega por acá. Así que ahí va la canción. Ahí está. ¿Esa es?

0: Este es un estilo de la mujer del pelotero, pero con el garrote que le va a gustar. Vámonos, ahora sí,
1: 6:23, 6:41. ¡Qué canciones! ¡Qué bárbaro!
0: La rana.
1: La rana.
0: Y el garrote.
1: La rana y el garrote.
2: Vámonos con el chacarrón.
1: ¿Cuál chacarrón?
0: Quédate tarde. Buenos días,
3: la que me robó el coche.
1: No, pues ya.
0: Más tarde va la propuesta.
1: Dice, lo chaca para la rueda del fuego es caballo dorado, dice.
0: Ok.
1: Ok. A ver. Es que también quiere que la tenemos a las canciones, ¿verdad? No sabemos. Sí, no, pues no. Si nos dice nomás la pura canción, pues nosotros aquí vamos a poner la pura canción.
0: Tarde, que fuéramos rocola.
1: Dice, piratona la del venado. Y que no me digan el skin del venado, el venado. ¿Tenemos audio?
3: El garrote, con ese le vamos a dar el 301, su garrotazo.
1: ¿No nos está jugando el 302 o no, sí?
0: Sí, fue el que pidió la rana.
1: Ah, fue el que pidió la rana, sí, es cierto.
4: Voto por tu tata, Dani. Me voy para primera, Miguel y Miguel.
1: Miguel y Miguel, ok.
4: Buenos días, Flores. Yo opino que se eche una al primo. Y si no, pues le cumplí el garrote.
0: ¿Me eche una? No, yo sí sé varias piratas.
1: Bueno, ya la del garrote. Tenemos audio.
5: Buenos días. La de Los males de Micaela de Los Haces de Durango.
1: Los males de Micaela de... ¿Qué?
0: Ni al caso, no está participando.
3: Lo vamos por el garrote, el garrotito.
1: El garrote. Ok, a ver acá.
6: Hijo de su fregada madre, qué feas las canciones que pusieron ahora, joder.
0: Pirata, sabe.
4: Buen día, hermosos. Aquí reportándonos Luis y Liz. Saludos. Me voy por la primera. No sé cuál es, pero la segunda me cae muy gorda.
1: La rana.
3: El punto para machaca.
0: Esa también está pirata.
7: Buenos días, Mirita. Buenos días, primo. No manches, la del garrote.
1: La del garrote.
3: La rana.
1: La rana.
3: Buenos días, por la del tata de la llantanita. Buenos días, el garrote.
0: No,
3: el garrote.
0: No está participando.
1: El garrote, mi tata no está participando. Sí.
3: Claro, esta es la rana que estaba sentada cantando debajo del agua por esta botón.
1: La rana.
3: Ponme a la leche, no, se le puso hinchado. Sí, ese ojo se puso rojo, sí, ese ojo se le puso hinchado. No sé cómo va, pero está bien movido, pues.
1: No, pero pues ya es momento de participar, ya valió.
3: Buenos días,
1: el garrote. ¿Quién va ganando, el garrote o la rana?
0: El garrote.
1: ¿Por cuánto?
0: Va ganando. Le faltan 4 y el otro 5. 6.
1: Ay, voten por la rana, chamacos. La del garrote está ahí.
0: Yo no sé cuál está peor a la vez. Y todas
1: pues
0: las que
1: si
0: han pedido.
1: El garrote. Ay, tal, me tal, salgo tal, de la cabina porque no quiero escucharla. Está muy.
3: Volar los Power Reales.
1: Oye, ¿por qué están pidiendo canciones piratas?
0: Pues porque quieren dar su punto de vista, hermano. Es que meterle ahí.
3: Va a la torre, que me la mataron a Donatello. El de las tortugas ninja.
0: ¿Sí?
3: Pero por el Tata de la Dani.
0: Que no está participando el Tata, déjalo en paz al Tata a dormir.
3: Ay, se me rompió el corazón. Esa también está bien pirata.
0: Eso es bien pirata.
1: Está muy bien.
0: El garrote.
1: No, ese no, ya participó el Adrián mandando audio.
0: Ese lo puse. De modo.
3: Nomás porque la Dani dijo. Nomás por eso, porque el otro no te gusta. Nomás por eso, no vamos a votar. Vamos para el garrote.
1: Ándale, pues.
0: Se lo puse el otro.
3: Buenos días. La rana.
0: Ahí está.
1: Por la rana.
0: Está uno. Ah, no, está dos el garrote.
4: La rana
1: que estaba parada cantando debajo del agua. ¿O cómo era?
0: Vino el garrote, bien que la aplastó. Garrote.
3: Por la de la rana.
0: Ay,
1: ya con esa ganó la rana.
0: No, hombre, ¿cuál ganó la rana? Le falta todavía. Están 2 y 3. ¡Ánimo! ¿Por cuál votas? Ya para que se haga.
1: Sí, vea,
4: facial.
0: 48 horas de
1: hidratación. ¡Épale! A ver.
0: No, tanto mensaje desperdiciado.
1: Oye, pues ponlo.
3: Buenos días. La de pican los mosquitos.
0: Bueno.
1: La rana dice por acá, mensaje por el escritor. Bueno,
0: ay, se me está yendo el fondo.
3: Vamos por el garrote.
0: Está uno el garrote.
1: A ver.
3: Con el garrote.
1: Ya, con esa ganó.
0: Tanto mensaje desperdiciado, ¿verdad? ¿Verdad? Y la bailaban las mamás, esa la del garrote, ¿eh? La bailaban ahí, dame el garrote, viejo.
1: Ahorita que venga el Charlie escuchando, le va a dar el ataque al Charlie, ¿verdad?
0: Canta más feo el Charlie. Salud, Charlie.

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Dicho esto, ahora sí, vámonos. Hasta aquí el This Morning Show.

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0: 9 de la mañana ya con 5 minutos, 9 con 5, ya estamos de regreso en esta última hora de programación a nuestro cargo en el This Morning Show. Ah, no, ya no es el This Morning Show. Bueno, sí, un poquito, pues. Somos los mismos.
1: Pero no es el This Morning
0: Show. Pero ya no es el This Morning, es el mitotito.
1: Ajá.
0: Mañanero. Así. Sin el mitotero mayor. Pero aquí debe estar. Bueno, vamos a arrancar entonces. Buenos días, Danis.
1: Buenos días, muy buenos días, amigos de La Mejor FM 98.5. Así es, estamos arrancando e iniciando una vez más con el mitotito mañanero para que nos acompañe hoy hasta las 10 de la mañana. Mucha información, información que sabe que pues obviamente le puede servir de algo, ¿verdad? O simplemente pues para que esté informado de lo que pasa en Hermosillo, en Sonora y ahora sí que pues en todo el mundo, pero específicamente de Hermosillo.
0: De Hermosillo. Bueno, pues entonces arrancamos con las notas, arrancamos con las noticias el día de hoy, así que atentos. Fíjense que ya lo mencionamos esto, pero se le está dando seguimiento. ¿Se acuerdan que platicamos de un feminicidio de una ancianita y unos cuchillazos al menor de 15 años que intentó protegerla, 15, uh-huh. 14 años? Pues bueno, ya identifican a este presunto homicida. Se trata de Rafael, de 50 años. Que es señalado como quien ultimó con arma blanca a esta mujer de 70 años, mientras que su nieto Luis Alfonso, de 15, pues sigue grave después de haberla defendido. Esto sucede en la ley 57, para que le vayan dando seguimiento a esta situación. El nieto de 15 años la intenta defender ante este agresor y también lo hiere de gravedad. Como se informó con oportunidad, los hechos ocurrieron a las 10 de la noche del domingo, cuando se informó presuntamente de un atropellamiento en las calles Mártires de Cananea entre Simón Blay y Olivares. Así se había dicho al principio, que había sido un atropellamiento, pero no. Al llegar al sitio, las autoridades encontraron a una mujer de la tercera edad que había sido atacada fuertemente con arma blanca. En el sitio quedó sin vida Marta Rosa, de 70 años, mientras que su nieto Luis Alfonso, de 15, fue herido por el agresor con un cuchillo, este en el cuello y en el brazo, tras defender a su abuela. El sujeto emprende la huida a bordo de una pickup marca GMC línea Sierra, fondeado en color negro, mismo que fue detenido por agentes municipales después de un rato, ahí en el Boulevard Solidaridad y Lucas Alamán, al norte. Le encontraron el cuchillo, la ropa ensangrentada, por lo que los agentes lo aseguraron, lo pusieron a disposición del agente ministerial. Pues se trata de Rafael, no van a decir apellidos ni nada, pero se llama Rafael, de 50 años. Aún no se sabe qué traía en contra de esta anciana, cuál fue el motivo por el cual la ataca. Hay mucha presunción, muchas situaciones de que era su esposo, o era su novio, o eran situaciones, o traían deudas, esto y el otro, pero esa fue la situación. Hasta ahorita son las cosas que están informando. Se llama Rafael, 50 años, ataca a la anciana de 70, y también hiere a su nieto de 15 años, que está todavía gravemente internado en el hospital.
1: ¿Todo está grave?
0: Todavía está, y es que el pibe le picó en el cuello, parece. Todo está canijo. Pues así las situaciones con este vato, Rafael, de 50 años, la ancianita de 70.
1: Bueno, pues en otras noticias, fíjate que esto sucede en Cananea. Un hombre amarró con una cadena a un niño.
0: Ándale.
1: Allá en Cananea, y lo mantuvo atado de la cintura a una puerta de su casa en el barrio El Barrilito, y hoy está detenido por privación ilegal de la libertad. Pues se platicó rápidamente que la Fiscalía General de Justicia del Estado de Sonora obtuvo la vinculación a proceso, de Omar, señalado como responsable del delito de privación ilegal de la libertad en perjuicio de un menor de 13 años de edad, de identidad reservada, allá en Cananea. Durante la audiencia correspondiente, el juez determinó imponer al imputado la medida cautelar de prisión preventiva justificada, al considerar los datos de prueba presentados por el Ministerio Público durante la exposición del caso. La investigación establece que los hechos ocurrieron el pasado 8 de abril en un domicilio ubicado en la colonia El Barrilito, allá en Cananea, Sonora, donde presuntamente el imputado retuvo ilícitamente al adolescente utilizando actos de violencia. De acuerdo con la carpeta de investigación, Omar habría colocado una cadena en la cintura del menor y posteriormente la sujetó a la puerta del inmueble, manteniéndolo retenido en contra de su voluntad y limitando completamente su libertad de movimiento. Los antecedentes integrados por las representantes sociales permitieron establecer la probable participación del imputado en los hechos, vulnerando con ello el bien jurídico tutelado relacionado con la libertad personal de la víctima. Esto ocurrió el pasado 8 de abril y pues ya después de un mes, pues ya tienen a esta persona, pues agarran a esta persona que tiene amarrado por su probable responsabilidad de delito de privación ilegal de la libertad.
0: Canijo, no.
1: Fíjate, ni a los perros tú.
0: Me rompo una cadena ahí, ¿por qué?
1: Ni a los perros que les que se le hace, pues, ¿no?
0: Uh-huh.
1: Ahora esta persona que lo hace con un niño.
0: Qué perro. Qué perrillo. Ojalá que le haga lo mismo en el botiquín. ¡Qué requete, caray! Pues bueno, fíjate qué pasó.
1: Ah, no iba a decir el número de cabina para que se reportara.
0: Pues sí.
1: También. Bueno, pues el número de cabina para que se reporte con nosotros, 6623-1646-21, para que mande el mensaje de WhatsApp, se reporten, acá andaremos al pendiente. Ahora sí continúa, perdón.
0: Al pie de la cureña. Uh-huh. Fíjate que en el Zaguaro sometieron a un sujeto que estaba amenazando transeúntes. ¿Qué trae la raza que anda medio locochón acá?
1: ¿Dónde es el Zaguaro?
0: En el Zaguaro.
1: ¿En el norte es?
0: El Zaguaro, no, todavía hay que decir que haré para el norte.
1: Pues sí, es el norte.
0: Sí, pues del puente para allá, ¿no?
1: El norte.
0: Dijo nuestro presidente.
1: En el norte.
0: Charlie. ¿Cómo se pide el Charlie? Valenzuela. Carlos Valenzuela.
1: Qué raro en el norte.
0: Qué raro, ¿eh? Que ande loca la gente. Se trata de Miguel Ángel, que de Ángel no tiene absolutamente nada. 34 años de edad. Estaba portando una réplica de arma tipo revólver y también un cuchillo con el que andaba amenazando transeúntes, pasando por ahí, por el Zaguaro, y donde se encontraba, y este vato los amenazaba. ¿Qué trae? ¿Qué me estás mirando feo? ¿Qué? Y muy temprano, amenazando transeúntes, fue arrestado este individuo bastante agresivo en la colonia del Zaguaro. Policía Municipal indicó que se llama Miguel Ángel, que tiene 34 años de edad y que empezó desde las 8:15 de la mañana del domingo. ¿Qué estás haciendo a las 8:15 de la mañana de un domingo? Viendo misa de gallo.
2: Buenos días.
1: Buenos días.
0: Más o menos, mira, por ejemplo, este domingo pasado a las 8:15 de la mañana, pues estaba durmiendo.
2: ¿Dormido?
0: Tranquilito, a gusto. Soñando. Pues este vato empezó a amedrentar gente. Se le reportó a la línea de emergencia 911 que en la colonia El Zaguaro, ¿queda para el norte, señor presidente?
2: Bueno, pues no tanto.
0: No tanto.
2: Al poniente.
0: Se salva, se salva un poquillo.
2: Pues mira,
1: pues
2: la
1: no,
2: división,
1: porque tú,
2: que
1: la división
2: existe,
1: que hiciste, ajá,
2: es queda para el norte, porque está para acá Luis Encinas.
0: Estamos ajá. Tirando bien duro.
2: Pero geográficamente, pues es
1: el queda
2: al poniente.
0: Geográficamente, señor presidente.
1: Pues sí, geográficamente.
0: Fíjate.
2: Norte,
0: pues
2: norte,
0: este vato Zaguaro. Geográficamente en el Zaguaro a las 8:15 de la mañana andaba agrediendo a la raza, lo reportan ahí en el Zaguaro. Llegan a la calle Tuxtla Gutiérrez de este asentamiento.
2: ¿Qué calle?
0: Tuxtla Gutiérrez. Llegan los agentes municipales, encuentran al vato, todavía agresivo, y dijeron, a ver, ponte agresivo con nosotros, pues. ¡Ey! Pues lo someten, le encuentran ahí una réplica de un revólver y un arma blanca de aproximadamente 27 centímetros de longitud. ¿No 26? ¿No 28 como te bufé? 27.
2: Muy bien.
0: Se solicita. Así. Lo prenden, se lo llevan, 2 días y va a regresar para donde vino. Pienso yo, creo yo. Así las cosas. Réplica de revólver y un arma blanca. Bueno, bien, Charlie, ¿cómo estás?
2: Buenos días, muy bien. Gracias.
0: Si no se agüita, pues no le damos la bienvenida al muchacho.
2: Gracias.
1: Buenos días, Charlie.
2: Buen día.
1: Bueno, en otras noticias, modifican rutas de camiones por cierres viales por la celebración de las fiestas del Pitic. ¿Van a ir a las fiestas del Pitic y les interesa a alguien ver en especial?
0: No.
1: Grupo Frontera, Carlos Rivera.
0: No.
1: ¿Quién más viene, Rosita?
0: Molotov.
1: Molotov.
0: Maná
1: también.
0: Pudiera ser.
1: ¿Maná?
0: Maná pudiera ser. No.
1: Piso 21 viene. No, según yo no, que no. ¿O sí? Bueno, pero los más sonados son Grupo Frontera, Molotov dijiste, Maná, también ellos, Carlos Rivera.
0: El Piedra Rodante, nomás por esa canción.
1: Ándale. Pues bueno, mira, resulta y resalta que también se abrió acceso a padres de familia que acudan a la escuela primaria Alberto Gutiérrez y a la guardería que se encuentran por ahí cerca de la zona. La Movilidad y Transporte para el Estado de Sonora informó sobre desvíos temporales en los recorridos de la línea de transporte urbano en Hermosillo con motivo de los cierres viales programados en el Centro Histórico con motivo de las fiestas del Piti que se celebran a partir del jueves 21 de mayo. Para asegurar la continuidad del servicio y facilitar la movilidad de las y los usuarios, las líneas 3 y 15 circulan por las rutas alternas para su ingreso al centro de la ciudad, utilizando la calle Galeana en Boulevard Serna y la Avenida Rosales. La salida se realizará por las mismas vialidades, incorporándose hacia el norte por la Avenida de la Reforma. El resto de las líneas operarán con normalidad y no presentarán afectaciones. También recomiendan a las personas, a los usuarios, anticipar sus tiempos de traslado, ya que estos desvíos podrían ocasionar variaciones en la frecuencia de paso de las unidades debido al aumento de carga vehicular en calles y avenidas aledañas. Asimismo, también se exhorta a la población a mantenerse informado a través de los canales oficiales y la aplicación de UNE, que es donde puedes ver el camión, ahí para ver dónde pueden agarrar estas rutas alternas si aún no sabes o exactamente no conoces de las vialidades de las calles, ¿no? Ahí en la aplicación, ahí va a aparecer por dónde va la ruta de los camiones. Pero pues lo que sí es un hecho es que ya estamos más, cada vez más cerca y cada vez será más limitado el acceso. Pues,
0: ¿cuándo si comienza? ¿El miércoles?
1: El jueves. Si pueden sacarle la vuelta y tomar esas rutas alternas, pues mucho que mejor. Y si de plano, pues nomás les queda pasar por ahí, pues nomás acudir como más temprano. Pues lo sí. Que sí también, en cambio, los semáforos también se hizo.
0: Sí.
1: El cambio de los semáforos.
0: La ruta, ¿no? Uh-huh. Bueno, pues ya vienen las fiestas del Piti. ¿Cuántos años cumplimos?
3: Cumplimos
0: 355.
3: Hoy la verdad no sé.
1: Voy a preguntar aquí.
0: Creo que sí, 350 y algo. O 320. No me acuerdo.
1: Que fue ayer, ¿no?
0: En lo que checamos ahí el dato.
2: Fíjate que este mes.
0: ¿Qué pasó? ¿Qué va a haber este mes aparte de
2: la Consciente fiesta? 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
1: 326.
0: Añejos.
3: Son muchos.
0: Pues no, fíjate que es ciudad joven, ¿eh? Es ciudad más vieja que tu butama.
1: ¿Cómo se llamaba Hermosillo antes? Pensara uno que se llamara Villa de Ceris.
2: Pues es que era como un ejidito, pues Villa de Ceris.
1: Ándale.
0: No, pero se llamaba Pitic, algo del Pitic.
1: Sí, se llamaba Pitic.
0: Así nomás.
3: Yo pensé que la fiesta del Pitic era por la Pitic, porque queremos mucho a los vecinos. No por otra cosa.
0: Las fiestas del Zaguaro que se llamara.
3: Bien padre.
0: Las fiestas del norte.
1: Las no, más porque de la queremos, no, porque queremos a los de la Pitic.
3: Nos encanta, nos vecino, muy buena onda.
0: Porque no le gusta que echen buñiga a los caballos cuando... ¿no?

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0: Ya estamos de regreso aquí nomás en la mejor FM 98.5. Regresamos 9 de la mañana, 29 minutos. Hay que echar aceite, ¿no? Ahorita en carro. Sí, pero bueno, fíjense que vámonos con más información. Y les platico que la fiscalía da a conocer lo siguiente.
1: ¿Qué pasó?
0: Resulta que comenta. No es cierto aquí. Está escrito.
1: ¿Quién te comentó?
0: A través de elementos de la Agencia Ministerial de Investigación Criminal, elementos de la AMIC, ejecutó una orden de aprehensión en contra de Diego Roberto por su probable responsabilidad en los delitos de asociación delictuosa, abuso de confianza, y fraude, así como por el diverso delito de amenazas.
1: ¿Para quién?
0: Varios.
1: ¿Qué? ¿Cómo? ¿Cuándo?
0: Diego.
1: ¿Pero a quién?
0: Qué bonito nombre.
1: Sí, pero mal tipo.
0: Diego.
1: ¿Cuántos años?
0: No dice la edad, pero mira, velo.
1: A ver.
0: ¿Cómo cuánto costará sacarlo?
1: O sea, bueno, así se ve viejón, ¿eh?
2: Tu estilacho.
0: Sí.
1: Yo digo, uno.
2: ¿No?
1: Sí, se ve unos 20.
2: Haces cara como que te ofendes.
0: Sí, uno como que ya pegando a los 30, ¿va?
1: Sí, sí.
0: Pero ya. Es que esa gente, acuérdate que se droga. Anda y se deteriora más, pues.
1: Sí.
0: Pues yo
1: sí
0: le calculo unos, capaz que tengo unos 27. Ah, se droga.
1: En la drogadicción.
0: Se droga. 27, entre 27 y 29.
1: Sí, le calculo yo. Que es cricoso, mi compa.
0: Oye, los de 30 y tantos que parecen de 40 y tantos, ¿va? Víctor Sago.
1: Y sin drogarse.
2: Lo peor del caso.
0: No sabemos.
1: Bueno.
0: No sabemos. Yo aprendí que no voy a meter las manos al fuego por nadie.
1: Eso sí.
0: Entonces, todo bien.
1: ¿No te acuerdas cuando? ¿No?
0: Bueno, el punto es que Diego Roberto, pues es detenido por. Tenía esta orden de aprehensión por los delitos que les mencioné ahorita. Asociación delictuosa, abuso de confianza, fraude, así como delitos diversos de amenazas.
1: Sí.
0: Esta acción judicial fue cumplida por elementos del Departamento de Aprehensión de la AMIC, quienes alcanzaron al señalado en las inmediaciones de San Pedro del Saucito para ejecutar la orden que emitió el juez, ¿no? Pero resulta que este vato iba huyendo, pues.
1: Iba a peluca.
0: O sea, tuvo que hacer una persecución. Y pierde el control, se estrella en una barda y el vehículo se empieza a incendiar.
1: Es el vato de acá de.
0: Primo, en Chiapas pasó esto. Estoy diciendo que en San Pedro, pues.
1: Pudiera haber sido también, ¿eh? Pasan muchas cosas en el mundo.
0: Pues resulta tú que durante. Bueno, este vato estaba aquí en Hermosillo.
2: Ey. Ajá.
0: Y cuando se da cuenta que llegan los picapones de la AMIC, uno se paniquea, aunque uno no tenga nada que no.
1: Ah, pero se lo tenía todo.
0: Sí, pues, pero te estoy diciendo más que yo. Cuando de repente llegan tres, cuatro picapones.
1: Que te pisen.
0: No, estás mal.
2: Si te sacas de onda, pues.
0: Si te paniqueas, pues porque digo, capaz que se confundan y que piensen que yo soy Víctor Sabón el primo y
1: que
0: no.
1: Me drogo.
0: Que me drogo y todo el asunto. No, digo.
2: O sabes que las cosas ya no están bien, pues ahí.
0: Sí, pues entonces imagínate cuando ve a los picapones blancos de la AMIC, pues obviamente dice, vienen por mí, me voy.
1: ¿Qué dije hoy en la tarde? ¿Qué dije?
0: Yo siempre aquí he dado a conocer mi reconocimiento y respeto con los elementos de la AMIC. Un día, si tienen que ir por mí, que no me traten mal.
1: Por favor.
0: Yo solito me subo al pick-up, yo solito voy con ustedes, no ocupo que me torzan el brazo.
1: A menos de que haya un muchacho de alrededor de 25 años, él sí te puede someter.
2: No.
0: Pero es que va a haber mucha gente alrededor.
1: Pero, delicadamente que te someta.
0: Delicadamente.
1: Sí.
0: Me pegó una esculcadita. Cuando entrábamos a la expo, ya es que había fila aquí de guardia. Ya que elegí el más morro, este que me revise.
2: ¿Tú elegías?
0: Sí, mira, sí.
1: El Charlie Iba se ponía.
0: Se reían los policías, los guardias.
1: El Charlie Iba se ponía con el más joven.
0: Es que a veces había policías.
1: Y el joven le decía, pásale.
0: Sí.
1: Ah, no me vas a revisar.
0: A veces ponían policías y a veces ponían guardias de la expo.
1: Sí, man.
0: Entonces ponían el grito así de que yo. Con permiso, tú no, perro, le dije un día.
1: Te ves muy mañoso,
0: me perdí, pásame la bolsa para revisarte lo mío. Ándale, pues. Bueno, el punto es que cuando vea los picapones de la AMIC, pues agarró camino, pues.
1: Se peló.
0: A exceso de velocidad. A él lo fueron a alcanzar en San Pedro. Pero aparte de todos los delitos que ya les comenté, van a agregarle más. Por el rollo de la persecución, porque puso en riesgo a terceras personas, personas que se iban topando en el camino. Y aparte de poner en riesgo también a los elementos, ¿no? porque en la persecución pues es peligroso el asunto y también está en riesgo los oficiales. De esta manera, el detenido fue puesto a disposición de la autoridad judicial correspondiente, quienes determinarán su situación jurídica conforme a derecho. La Fiscalía General de Justicia del Estado de Sonora refrenda su compromiso institucional de cumplir mandamientos judiciales con firmeza, legalidad y respeto al debido proceso, así tal cual como lo hicieron con el caso del doctor que está prófugo ahorita. Ay, perdón, se me salió.
1: No, pues es que la realidad.
2: Pues es que están buscando, pidiendo... Dando, mejor dicho, ¿cuánto la cantidad?
0: 500,000 pesos que se los pueden haber ahorrado. Si desde un principio, como medida cautelar, la misma palabra lo dice, lleva el proceso en prisión preventiva justificada. Le aceptaron el amparo y ahorita están ofreciendo 500,000 pesos. ¿De dónde sale ese dinero? De ahí, de todos lados.
1: Pues sí.
2: No, y aparte que su pena...
0: Si fueran 500 bolas del juez, y diga, ay, qué tonto fui, yo le otorgué el amparo. Pues, ¿sabes qué? Yo voy a sacar 500,000 pesos de mi dinero para que la gente lo, ¿no?, dar con él. Mm-hmm. Pero pues es dinero que nos quitan a todos, ¿no?
2: Pues sí. Y luego le estaban platicando a la mañana que por la pena de... La pena de ¿cómo se llama, primo?
1: Pena de muerte.
2: No, de prisión. Es de 12 años por la muerte de 8 personas. Porque fue...
1: Ah, porque fue culposo.
2: Ajá.
1: No fue
2: intencional.
1: Ajá. Pero por 8 personas, hasta 12 años
2: hasta
1: de 12 prisión.
2: Hasta 12 años de prisión.
1: Más los agravantes de que pues, estaba de pelada, ¿no? Pero es poquito.
2: 12 años por 12 la muerte años. De 8 personas.
1: ¿Tú que eres el abogado?
2: Por la es negligencia médica, pues, ¿no? Porque no fue intencional, dijeron.
1: Sí. Bueno. Pero pues qué carajo. ¿Cuánto?
0: ¿Y por qué sigue prófugo?
1: Pues por... No. Está bien que se le sigan sumando años, que siga prófugo de la justicia, o que le sigan sumando añitos ahí. Y luego que una cosa de que venían elecciones y no sé, que tantas cosas que no le entendía ahí la situación.
0: Bueno.
1: Pero bueno, a ver qué va a pasar. Pues ahí está, este muchacho aprendido, se puso nervioso y se quiso pelar. Vamos con algunos mensajes. ¿Qué les parece? A ver qué cuenta la banderona. ¿Qué cuenta la Rosilla al 6623-1646?
0: Ya usas palabras de gente grande.
1: Siempre.
2: Siempre.
1: La banda. Como que la quiere. Raza.
2: Vientos huracanados.
1: Vientos huracanados.
0: Como que quiere usar, o sea, como que quiere verse chilo, pues, pero ya estás. Como que no. Vámonos con los mensajes.
2: Avienta la bomba y sale corriendo.
1: ¿Tiene ganas de pelear? No se te va a hacer.
0: No, no quiero pelear, menos contigo.
1: Si tengo.
0: Yo no quiero pelear con una persona que no voy a tener, ¿no? Réplica. Ah, mucha flojera.
1: Entonces, ¿sí quieres pelear o no?
0: No, pero te digo, me interesa pelear contigo porque no hay réplica buena contigo.
1: Gracias.
0: Me voy a quedar con él, con medio de este adentro, entonces digo, no, ¿para qué?
1: Por eso.
0: Pero no, todo bien, vamos con los mensajes.
1: ¿Hay quién gana, tú o yo?
0: Yo siempre te voy a ganar.
1: Aunque te quedes con el de este adentro.
0: Pero te estoy ganando.
1: Yo te voy a apretar. Fuerte.
0: Yo te voy a ganar.
1: Vamos con los mensajes.
2: Bueno, vámonos con los mensajes de WhatsApp.
3: Muy, muy buenos, productivos y bendecidos días, mitoteros. Oiga, un saludo muy cordial, un abrazo muy fuerte y muchas bendiciones, carnales.
0: Gracias.
3: Oye, a ver si me pueden complacer, por favor, con la canción de la adictiva que se llama... En peligro de extinción, por favor, si son tan amables. Les deseo un bendecido día. Gracias.
1: Está muy larga la canción y...
2: No hay tiempo. Dice por acá, buenos días. ¿Y el alma del noticiero?
1: ¿Aquí está?
2: ¿Onta?
0: Aquí estoy.
1: ¿Eh? Tiene el derecho.
2: Dice que no fuera el doctor. Dice que mató 8 personas porque lo dejan irse. Dice.
0: Sí, ahí está.
2: Qué fuerte. A ver, por acá dice, Saguaro es norponiente, dice por acá. Sí, pero recuerda, acá dice, mira, recuerden que dijo el Charlie que de Luis Encinas por arriba es el norte.
1: Es el norte. Nuestro próximo presidente municipal.
2: ¿Es norponiente todavía el Saguaro? Pues sí, más o menos entra, ¿no?
0: No, es poniente. Norponiente es del Cárdenas para arriba.
2: Ah, poniente.
1: Según la geografía.
2: Es que se me hace que más para acá es más poniente, ¿no?
0: Poniente, o sea, más... pues del Cárdenas para allá es norponiente.
2: O sea, sí, pues, pero me refiero a que para
0: norte
2: allá para...
0: Norte del Progreso para arriba.
2: Para allá, para el lado de la... ay, ¿cómo se llama? Donde hay un chorro de tapas.
0: Puerta Real.
2: Puerta Real.
0: Norponiente.
2: ¿Es norponiente ya?
0: Sí.
2: Bueno, ve por acá, dice 326 años, tenemos audio.
4: Buen día, muchachos. Oye, Charlie, ¿cómo está eso que de 10 a 12 años nada más le pueden dar al doctor ese? Porque no es de este homicidio culposo.
5: Me meto ahí, le doy un cachetón al juez y le digo, dale más años. Pues es lo que están haciendo.
2: Mira, cuéntalo primero. Te lo voy a leer tal cual, porque están diciendo que están en los comentarios acá, están diciendo que por cada persona son 12 años. Te lo voy a leer aquí tal cual como dice. Recibirá médico de los sueros 12 años de prisión. El presidente del Supremo Tribunal de Justicia, Rafael Acuña Griego, precisó que los delitos culposos tienen menor penalidad porque no hubo intencionalidad. Dice que una pena de hasta 12 años de prisión podría enfrentar el médico Jesús Maximiano, acusado de presunto homicidio culposo de 8 personas y mala práctica médica, de ser hallado culpable por las comisiones de delitos culposos, informó Rafael Acuña Griego. Aquí dice, una pena de hasta 12 años, el nombre de la persona de presunto homicidio culposo de 8 personas. O sea, no dice por 12 persona. Años por persona.
0: Uh-huh. Cuando es culposo, sí. Sí, se lo suman. Pero pues en este caso lo van a manejar de esa manera, que está mal, porque él como médico tiene que revisar cada producto que le llega, cada procedimiento, todo. Porque si realmente, fíjate, la causa de la muerte fuera por algún producto que él usó, que le llegó mal, pero que etiquetado estaba bien, la responsabilidad es para la empresa que...
2: Se puede deslindar responsabilidades.
0: Te da, entrega ese medicamento, ese no, material. En este caso, no han dicho realmente cuál fue
2: el motivo
0: de la muerte de las personas. Por algo no lo han sacado. Se supone que tienen que ser muy transparentes en el proceso de estar emitiendo la información, la actualización de cada vez que la carpeta de investigación se va actualizando. No lo han hecho porque no han querido decir realmente cuál es la causa de la muerte de las personas, que es lo que, ¿no?, originó la muerte. Entonces, está bien raro. Obviamente, dudo mucho que vaya a durar hasta los 12 años encerrado. Si es que lo encuentran,
1: primeramente. Pero bueno.
0: Entonces, va a pasar lo mismo como muchísimos casos que están esperando que la gente se le olvide.
2: Y es lo que hablaban ahorita de un cambio de sexenio, que la persona que está encargada de eso entrega a la persona que sigue y ahí se encarga y se deslinda responsabilidad.
0: Exactamente.
1: Entonces, se queda archivado. Saco de salsa, ya no.

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1: Un minutito y nos vamos. Bueno, mañana ya con 51 minutos.

0: ¿Cómo se llama esa calle? La...
1: Navojoa.
0: No, te fuiste muy para allá.
1: ¿Más para allá? Menos.
0: Conecta el Sol y conecta al Quiroga.
2: El Salazar.
0: El Salazar. El Salazar, te metes por el Salazar. Y antes de llegar al Quiroga, a mano derecha, ahí está Dunas.
1: Pues a lo mejor es la que le dispararon, le prendieron fuego a una vivienda.
0: A ver.
1: Pues ahí fue asesinada una mujer. En enero pasado. Y la fémina que estaba en el sitio logró ponerse a salvo y salir por una ventana del primer piso porque le prendieron fuego. Esto fue a las 2 de la tarde. Se reporta la línea de emergencia 911. El siniestro en las calles Cabo Blanco y Sostener Rocha, para allá, para las Dunas. Y este mismo domicilio, el pasado 29 de enero, fue ejecutada una mujer a balazos, identificada como Luz. En el reporte se indicó que la conflagración, que se encontraba atrapada una mujer, quien logró ponerse a salvo al salir por una ventana del primer piso. Resulta ilesa. Llegaron los bomberos a bordo de 2 unidades extintoras y apoyaron la crisis. Qué loco, ¿no? O sea, qué mala suerte. Asesinan a una mujer por allá y curiosamente prende en fuego esta vivienda. Logra salir otra mujer. Resulta ilesa.
0: En esa misma casa en que se misma. Quemas, matan a una mujer.
1: Ahí.
0: Desaparecen evidencias.
3: Ah, ¿qué? Está embrujada la casa.
1: Está embrujada. Como tiene muy mala suerte de plano ahí la gente que está poniéndose. Pues allá. Pa' unas. Vámonos entonces. Que tenga un excelente día. Excelente martes. Ni te cases ni te marques.
0: Cuídense mucho. Yo regreso en punto de las 2 de la tarde con más información, más mitotito, también buena música para todos ustedes. Y ahorita no le cambias porque te quedas con Elín Martínez de 10 a 2, de 10 de la mañana a 2 de la tarde. De 10 a 2 de la mañana, iba a decir.
1: De 10 a 2 de la mañana todo el día.
4: Yo soy Daniel Orduño, Danielita, mi amor.
1: Bien, entonces yo soy Víctor Sobre Primo. Hasta la próxima.
0: Yo soy el Charlie.
1: La sangrona. Los parras. Ah. Yo también.

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0: noche, Gaby Jovial, como siempre. Qué gusto saludarte y acompañarte ya durante estas 4 horas continuas. Aileen Martina, Chiquirirri. ¿Cómo amaneciste el día de hoy? ¿Madrugaste? ¿Te levantaste? ¿Te quedaste dormida? Ay, Dios. Dios mío santo. Frase de, con todo el debido respeto y por haber, ¿verdad? Pero porque siempre ya llega una edad en la que uno dice, ay, Dios mío. Esas preocupaciones. Ay, mamacita querida. Tienes 29, loca, cálmate. Qué gusto acompañarte el día de hoy, como cada día, de lunes a viernes, de 10 de la mañana a 2 de la tarde. Por acá ya echando grito, cotorreo, música y todo un poco. Esperando tú te encuentres más que bien, hayas amanecido muy bien, hayas descansado. ¿No descansaste el día de hoy? Te recomiendo que tomes magnesio antes de dormir. Una capsulita de magnesio. Para que amanezcas un poquito más pilas. A lo mejor ya andabas cansado, a lo mejor ya apenas ando reponiendo del fin de semana. A lo mejor y te amaneciste el día de hoy. Bueno, es al lunes. Pero yo espero que se hayas descansado, ¿eh?
1: ¡Ándale, zombie!
0: Que no andes medio zombie, ¿no? Invitándote, como siempre, a que te reportes a través de nuestro número de WhatsApp de una manera más rápida, práctica y efectiva. El 6623-1646-21. 6623-1646-21 es la línea de WhatsApp. A la cual ya sabes que me puedes compartir nota de audio, mensaje, sticker, foto, meme, video, servicios sociales y todo lo que me quieras compartir el día de hoy en este 19 de mayo del 2026. Si tenemos cumpleaños el día de hoy, manda mensajito porque en el siguiente bloque los vamos a felicitar, por supuesto. Así que a reportarse la base y a disfrutar del programa de martes. No puede ser como martes ya, ¿eh? Martes 19 de mayo, martesito rico y chabrocho. Y que bueno, ya esta semana es de fiestas del Pitic, semanita de más pachanga, de más guateque, de más gastar, de más música. Y pues bueno, yo creo que el escenario ya lleva un buen porcentaje, va bien armado ya el escenario ahí sobre el Rosales. Entonces, pues ya saben, ¿no? Las vías alternas, porque ayer sí yo pasé por ahí, bueno, yo pasé por la Pino Suárez y pues ya hay una calle de la Pino Suárez que adaptaron a sentido como contrario para que pasaran los carros, camiones, ¿no? Entonces, pues ya ustedes, si andan por aquí los lados, deben de saber cómo está el rollo para esas calles, ¿verdad? Y pues durante toda esta semanita, sigue la fiesta aquí en Hermosillo, Sonora. Vamos a arrancar este programa, son las 10 de la mañana con 19 minutos, con algo, uy, de la del baúl, casi así, de me cansé de morir por tu amor, sin un te quiero. Es el Adán Chalino Sánchez. Son las 10 con 14, Aileen Martínez contigo a través de La Mejor. Buenos días.

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0: 8 minutos, escuchamos algo a cargo de Pancho Barraza a través de la mejor 98.5 y tenemos mensajes. Muy buenos días. ¿Cómo amaneció? ¿Cómo amaneció el día de hoy?
1: Buenos días, Chiquipipi.
0: Buenos días.
1: Qué dulzura escuchar tu voz.
0: Mira.
1: Que tengas un excelente arte. Oye, ponme la canción Me Derrito de los dos carnales.
0: Me Derrito.
1: Te la dedico a ti.
0: Ay.
1: I love you.
0: ¿A poco sí, eh? Bueno, muchas gracias. Qué amabilidad, qué amorosos amanecieron el día de hoy.
2: Buenos días, Chiquirris.
0: Buenos días. Bienvenido
2: a este nuevo día en compañía de la pequeña Rosita, que ya la escuché.
0: Aquí anda, ¿eh? No la he visto.
2: Día.
0: ¿Dónde
2: saluditos,
0: está?
2: Bendiciones y se cuidan.
0: Gracias, igualmente, Sonia. Muy buenos días. No la he visto, pero no tengo dudas de que esté aquí porque conozco su letra. Entonces, no sé dónde fue, ahorita la voy a buscar. O no sé si ya se fue. Pero según yo sí andaba aquí, ¿no? Pero no la he visto, mira, mendiga, no ha llegado aquí conmigo, ¿eh? Aileen, buenos días, un saludo para Raúl Orozco y Luis Gamboa. Acá estamos en el centro escuchándote, andan trabajando con una rolita de Laberinto, por favor, Territorio Prohibido. ¿Y qué están haciendo en el centro ahorita, eh? Ayer fui al centro. Tan, tan, tan, tan, tan, tan. Fui a dar una vuelta ahí, pues. Y hace mucho no me metí al centro. Fue una prueba para mí ir en el carro al centro. De esas veces que dices, llegué a un lugar al que nunca había ido en el carro. Y salí viva, salí ilesa, salí sin chocar. Y ayer nos metimos allá al centro. Aileen, buenos días, Chiquirris, que espero que tengas un excelente martes, un excelente turno. Gracias. Sí, acá andamos en la mañana, ¿eh? Bueno, pues ahorita la busco, ahorita la buscamos. Bueno, pues el día de hoy, para las personas que están de manteles largos, si tú festejas algo en especial, es tu cumpleaños, es tu día, es tu aniversario y demás, muchas felicidades.

Hoy es día de todos los Adolfos. Muchas felicidades a todos los Adolfos, a todos los Crispín, a todos los Dustan, a todos los María Bernarda. Muchas felicidades. Hoy en México es el día del mercadólogo. A todos los mercadólogos, también muchas felicidades. Hoy es el Día Mundial del Médico Familiar, ¿no? Que esto pues se celebra desde el 2010. Instituido como el reconocimiento de la labor e importancia de los profesionales que atienden la salud familiar. Tu médico familiar. Hoy es el Día Mundial de la Donación de Leche Materna. Que con todo el debido respeto y por haber para todas las mamis, para todas las mamases, que hay mamis que batallan mucho para la cuestión de la lactancia con los bebés. Ya ve a otras mujeres a las que dicen, hombre, Aileen, cállate los ojos, tengo el refrigerador lleno de tanto. Entonces, pues hoy es el Día Mundial de la Donación de Leche Materna y es el Día Mundial, hoy es mi día. Es el Día Mundial de las Enfermedades Inflamatorias Intestinales. Hoy es el día. ¿Por qué? Pues hoy es el día de las Enfermedades Inflamatorias Intestinales. Es el Día Mundial del Juego Limpio. ¿Cómo el juego limpio? ¿De no hacer trampa o algo así? ¿O qué será? Bueno, ahorita lo averiguo. Ustedes me dicen, ¿son tramposos o no son tramposos? Buenos días, José, muy buenos días. Bueno, pues vámonos con música. Vámonos con algo que nos pidieron acá a cargo de Laberinto. Ahorita seguimos complaciendo con algunas de otras canciones. Tenemos un poquito de chance. Así que a reportarse la base 6623-16-4621. Eso se llama Territorio Prohibido. Es el orgullo de sonar el grupo Laberinto. A través de la mejor 98.5. Súbele.

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Continuamos con más.

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10:51, 10:51. Y fíjense que Sonora está dominando en el ranking. En el ranking, 6 sonorenses entre los 20 artistas mexicanos más escuchados en el mundo, precisamente. Fíjate que Natanael Cano está en el número 3 con 23.8 mil millones de reproducciones. Karim León en el número 5 con 20.3 mil millones de reproducciones. Cristian Nodal en el número 8 con 15.8 mil millones de reproducciones. Luis R. Conríquez en el número 9 con

0: ¿Qué onda? Ailina, acuérdate. ¿Qué onda, Ailina? ¿De qué? ¿De qué me acuerdo?
1: Los hermosos y bendecidos días, Ailín.
0: Ay, perdón.
1: Pero los más hermosos que tuvo mi niña.
0: Ay, perdón, es que no lo había escuchado porque como lo llegó a las 9:56, yo pensé que era un audio de la del mitotito.
1: Oye, si me puedes pedirte por favor una complacencia de la canción de La Adictiva.
0: Ajá, a ver.
1: San José de Mesías, En Peligro de Extinción, ya que se la pedí a los mitoteros y no me la complacieron. Si eres tan amable tú, mi niña, te deseo un excelente y bendecido día. Muchas gracias.
0: Va que va, aquí la ponemos ahorita, algo de La Adictiva, En Peligro de Extinción. Buena canción, buena canción. Chiquirirris, ¿cómo se te hizo el carro? Bien, de hecho tengo que ir esta semana. Tengo que ir en esta semanita, me tengo que organizar por ir por allá, Abraham. 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Ailín, espero que tengas un excelente día. Hey, ahorita te voy a mandar el audio ya. Ayer se me olvidó, pero hoy te lo mando. Ailín, buenos días, ¿cómo estás? Excelente programa, saludos y bendiciones para saludar a My Love Rocío Caña de Los Altares y una canción, por favor, de Karim León. Ánimo y Ferro Machuca. ¿Cuál ponemos de las nuevas? Voy a poner ahorita de las rolitas nuevas. La de lo que me resta de vida me queda poco pa' tanto que quiero. Oh, ya me la estoy aprendiendo. La verdad es que estoy casada con el álbum de Muda de Karim León y ya me aprendí dos que tres rolitas, ¿eh?
2: Hola, buenos días, Ailín.
0: Hola, buenos días.
2: ¿Cómo estás?
0: Muy bien, ¿y tú?
2: Aquí ando con mi tía. Vine con mi tía para ayudarle a pintar.
0: ¿Qué vas a pintar?
2: Yo me llamo Emilia.
0: Hola, Emilia.
2: No tuve clases.
0: Ok.
2: Ando aquí con mi tía. ¿Cómo estás?
0: Muy bien, ¿y tú?
2: Quizás me puedes poner la canción de Perlaneras con Red Bull. ¡Guaja!
0: De las Perlas Negras con Red Bull. Bueno, ahorita te ponemos la canción con mucho gusto, preciosa. Sal y vale. Saluditos, mi niña linda. Saludos, mi Polly Pocket. Oigan, pues bueno, vámonos con música. Ya tengo algunas ahí cancioncillas que tenemos que dejar acá en la programación. Vámonos con algo que viene a cargo del Ritmo Express. Eso se llama El Caprichito. Son las 10:56. Ailín Martínez contigo a través de La Mejor.

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0: minutos de regreso a través de la mejor 98.5 en este martesico, martesito. A ver, acá tenemos mensajito de WhatsApp. A ver qué nos dicen. Buenos días. A ver qué pasó. Dame chance. Aquí estamos.
1: Buenos días, Aileen.
0: ¿Qué onda?
1: Una cancioncita del San José del Bravo, ¿no? ¿Quién me jaló mi cabello?
0: ¿Quién? Así se llama. Esa es la de ¿quién me jaló mi cabello? No sé. No la había escuchado. ¿O me estás cuenteando? Hace mucho no pongo algo de ellos. La verdad de la situación. A ver. Aileen, buenos días. Bueno, chiquiriris, ¿me puedes poner la canción de Corazón Mágico, por favor, con Julián Álvarez? Corazón, ¿qué le has hecho a mi corazón? A ver acá, tu razón. Aileen dice, ¿cuál sería tu razón número uno para bloquear a alguien? ¿Es pregunta para mí esto? ¿Tu razón número uno para bloquear a alguien? Pues no sé, a lo mejor y porque... me cayó mal. No sé, casi no. Bueno, sí bloqueé gente, pero casi no. No sé qué tendría que pasar. A lo mejor y... para bloquear a alguien. Una vez hablamos de eso. De si por qué bloqueabas a alguien. O si cuál sería el motivo para llegar a bloquear a alguien. Lo del cabello es por la niña de tu video. Ah, ok. Bueno, ahorita te pongo una canción. Ay. Mi sobrinita que ayer estuvo cumpliendo, mi ahijada cumplió 3 años, la Mechu, la Sofía, y una vez grabamos ese video y me da mucha risa porque a ella le daba risa decir eso, la de la yucateca, la de ¿quién me jaló mi capello? Muchos memes. ¿Cuál es tu meme favorito? Cuéntamelo todo y dímelo ya. Vámonos con música. Ahorita regresamos ya para sacar el tema del día de hoy, de este martes. Son las 11:11. Vayan pidiendo un deseo a la de ya. Llega la adictiva banda San José Mesías anteriormente. Se llama En Peligro de Extinción. De mis canciones favoritas de la adictiva, ¿eh? A través de la mejor.

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0: está cabrón, man.
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0: 11:26 a través de la mejor 98.5. Y bueno, el día de hoy todos tenemos una historia que contar. Y hoy nos va a contar una historia la Rosita Fresita porque tiene un nuevo trabajo. Hablando de trabajo, es que a lo mejor algún trabajo que tú dices, ¿sabes qué? Yo no podría nunca hacer eso. O sea, por ejemplo, a lo mejor y ustedes que nos escuchan todos los días dicen, no, yo no podría trabajar de locutor. O a lo mejor, no sé, yo no podría trabajar en atención al cliente. Algo fácil, ¿no? Pero, pues el día de hoy, la Rosita Fresita me acaba de dar una noticia. Bueno, me dio una primicia allá en la noche. Y es que va a ser circense. Así se puede decir, ¿no? Va a ser circense. Va a trabajar en el circo, la Rosita Fresita. ¡Y! Bebé, dalo todo. Pero de payasa no, ¿verdad? O sea, de payasa ya. De payasa, no, de payasa ya.
1: Por eso tengo trabajo en el circo, bebé.
0: ¿Qué dijeron? ¿Necesito una payasa?
1: La Rosita.
0: No, la Rosita. O sea que la Rosita le invitaron a trabajar de bailarina.
1: Yes.
0: Allá va a andar en el circo.
1: Fuentes Gasca.
0: En el circo Fuentes Gasca. Pero, a ver, ahorita me decía la Rosita, ay, no sé, dice, me siento así como que... Mira, la Rosita es bailarina, ¿no? La Rosita ya es maestra de danza, es bailarina, pero ahora que va a entrar al circo, pues sí es algo, pues, diferente, ¿no? Yo digo. Sí. ¿Cómo sí, lo ves tú? Sí.
1: O sea, está padre por la experiencia.
0: Por la anécdota.
1: Por la anécdota, porque me gustan mucho los circos, pues están muy bonitos y la gente que trabaja ahí, pues... sabe mucho y es muy trabajadora y eso, pero no sé, siento como de, ay, voy a trabajar en un circo. ¿En qué momento?
0: Voy a trabajar en el circo, fue algo inesperado, pero yo creo que, yo le digo a la Rosita, yo siento que no podría trabajar en el circo. Por ejemplo, viéndolo de trabajo fijo y de siempre y de lleno, yo no podría trabajar en el circo, ¿no? Porque me imagino que es... Ay, no sé, siento que es pesado. Realmente siento que sí puede ser pesado trabajar en un circo. La Rosita va a trabajar esa temporada ahí. Ahí la van a ver. Sí. Vayan a verla. Vayan al circo a verla. Rosita, vayan a ver a la Rosita. Entonces, pero no sé, siento que yo no podría. Pero le digo, a lo mejor y de esas como de presentadora. De presentadora, a lo mejor y sí. Más no sé, porque también me darían muchos nervios. Yo creo que una de las cosas que a mí también me dan muchos nervios es cuando nosotros nos toque animar en una multitud muy, muy grande, en cantidades masivas de personas, cuando hay eventos grandes. Y para mí, la verdad, sí sigue siendo algo como que, ay, de nervios, pero pues lo hacemos, ¿no? A ver, ¿qué nos dicen por acá? Y la Rosita, pues, iba a bailar. Ah, bueno, ya bailabas enfrente cuando eras de las Hit Girls, enfrente de muchas personas. A ver, ¿qué nos dicen?
2: Sí, que Riri, buenos días.
0: Hola, buenos días. ¿Qué onda?
2: Quiero ver si puedes mandar un saludo para mi compadrazo, Alan Acosta.
0: Alan.
2: Que dice que lo dejó la mujer y que le quiere dedicar la canción de Perfecto de los Recoditos, a ver si lo perdona. Dice que la ama mucho, que no puede vivir sin ella. Porfa, Chiquiriri. Buen día, saludos.
0: Ahí se está riendo, no, es el que se está riendo. Alan, ¿qué onda? Pues no, con una canción no se va a contentar. Yo te recomiendo que le lleves a cenar mínimo unas florecitas, algo de perdida, un chocolatito, algo que le guste a ella, algo que le haga falta. Una canción, seguramente, da, perdona, con una canción.
1: ¿Qué pasa?
0: A ver acá, ¿qué nos dicen?
3: Aileen.
0: ¿Qué pasó?
3: Ponme la payasa.
0: Dedicada
3: a la Rosita.
0: ¡Ey! No va de payasita, ¿ok? Va de bailarina.
4: Ahora vamos a ver si... ¿Y se marchó? La Rosita se va a marchar, yo creo, en el circo. ¡Ay, no!
0: ¿Crees que te fueras en el circo?
1: O sea, me dijeron que... Ajá. Por ejemplo, me dijeron de que... No, pues... Cada semana se te paga cierta cantidad. Ajá. Y si te vas con nosotros a gira, se te paga cierta cantidad. Y te damos donde vivir.
0: ¿Qué?
1: Y yo... Nena...
0: Me estás abandonando en este momento, ¿no?
1: No.
0: ¿Me estás anticipando que te vas a ir de gira con el circo?
1: Nada más esta temporada aquí.
0: Nada más esta temporada.
1: Sí.
0: Bueno, entonces, ¿cuál podría ser para ustedes un trabajo en el cual dijera, la neta, yo no sé, no podría o me daría así como que... Le digo a la Rosita, no vergüenza, pero a lo mejor
1: sí,
0: y algo
1: no
0: que dices tú, no, hombre, no, la neta, yo no podía trabajar ahí. Yo no, por ejemplo... yo les decía, ¿no? Yo no podría... ¿Qué dije? Yo no podía trabajar
1: en el circo.
0: En el circo. Se me hace muy padre, pero no. O sea, no, siento que no podría. Como te digo, a lo mejor de animadora, pero ¡ay! Siento que es un ambiente en el que sí es muchísima energía. O sea,
1: los tiempos
0: ahí,
1: también.
0: Ajá, los tiempos, esto, el otro. Pero no sé. Aileen dice, el Mayuyo, el José Rivera. Bueno, quién sabe, no sé qué me dijo. A ver, tenemos audio.
5: Aileen, ya que es la Rosita que va de bailarina.
0: Ay, me da risa que me hable muy golpeado, me habla usted. ¿Qué le pasa? Más quedito, por favor.
5: Aileen, ya que es la Rosita que va de bailarina.
0: Ajá.
5: ¿Pero hija de bailar o no sabe?
0: Sí sabe.
5: Un saludo aquí. A ver, nos extrañamos. Compa el muñeco. La mejor estación de Hermosillo y del mundo entero.
0: Oye, muñeco, tú nos quedaste muy mal a todos. Allá te estamos esperando en el escenario y nunca llegaste, jodido. Nunca llegaste a bailar con ni una, llegaste a bailar. Por eso no sabes si baila o no baila la Rojita.
5: Ya se acabó la expo, plebe, pero ustedes siguen aquí.
0: Y nunca
5: aquí.
0: Fuiste.
5: Bendito Dios. Un saludo para mi compa el Chapo y el Bandido. Yo me lo bendigo donde andan esos dos.
0: Órale. Ándale pues, muñecón, cuídate mucho. Bueno, vámonos con música. Ahí al 6623164621, ¿cuál sería un trabajo que a lo mejor dices, yo no podría, Aileen? ¿Podrían trabajar ustedes en el circo? Y si trabajan en el circo, ¿qué hicieran en el circo? Buenos días, Aileen, iría al circo a ver a la Rosita bailar la de, bueno, pero no te no. Bueno, no tengo.
1: Es el Goku.
0: Allá va a andar también con los enanitos del circo.
1: Oye, se me lo voy a llevar.
0: Saludos. Oye, saludos a toda la raza que anda comiendo ya en el Manos Puercas, que nos están escuchando. Ya me dijo, y me pasó el pitazo y el Goku que me dijo, vamos, vamos, pero sin tocino, sobres. Vámonos entonces, llega Natanael Cano y Gavito Ballesteros. Se llama Perla Reina.

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Vámonos con más música, lo que viene a cargo de Los Tucanes de Tijuana junto a Mafia. Esto se llama Andamos Ready. 11:37 a través de La Mejor.

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Continuamos a las 11:52. Dice la Rosita que también va a ser trapecista. La van a trepar. Que se va a subir ahí al globo de la muerte. Imagínate, Rosita, tú ahí en el globo de la muerte. Chiquirreris, ¿qué van a comer hoy? No sé, todavía no sé qué vamos a comer. Ah,

0: De Fabián Gómez, Aileen. Y Numas anda de vacaciones y nos está escuchando. Qué manera, ¿no?
1: Buenas tardes, Ali. Buenas tardes. Un saludo para el chofer y que si le puedes poner una canción, dice la de Rigoberto Campo, Los Tucanes. Piensa que ya es viernes, dice el chofer. ¿Cómo la ves?
0: Pues también, dile. Dile que ahora sí va a trabajar o qué. O no, todavía no. Te va a hacer loquito todavía. Choforón, ¿eh? ¿Qué vas a hacer? Aileen dice, bueno, te la cambio por la canción, ¿de cuál? La de Ojitos Mentirosos, va. Saludos, José Manuel, que disfrute tus vacaciones, que la pase muy bonito, que disfrute mucho sus vacaciones el día de hoy. 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
2: Me mentiste, pero ¿por qué? ¿Por qué?
0: Aileen, mira el onche. Ay, Dios mío, santo. ¿Cómo el onche así, eh? Oye, saca pues, saca. Carne seca y totopos. Ese es como el lonchecito de que, buenos días, ¿cuándo empieza la Rosita para ir? Hoy. Hoy empieza. Hoy es su debut y despedida. Hoy puede ser su debut y despedida o su debut para quedarse ahí. Oye, no, así que, pon el audio. Ay, no, ya voy, pues dame quebrado, no estoy trabajando, pues. Vámonos con música, algo de Los Recoditos, se llama Perfecta. Son las 11:55 a través de La Mejor.

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13: Se van a las 4.
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0: con 14 minutos a través de la mejor 98.5. ¿Qué pasó, eh? ¿Qué pasó? ¿Qué chamaca trae el teléfono? ¿Qué tanto nos dice por nota de audio?
1: Hola, Yelín.
0: Hola, a ver, cuéntame, dímelo.
1: Le quiero mandar un audio a mi mamá y ajá, a sus amigas del trabajo. Y pues, mis papás están cumpliendo de un día de aniversario.
0: Ajá.
1: De casados.
0: Míralos.
1: Les quiero mandar un audio a ellos y pues a las amigas de mi mamá y a mi mamá. Y le quiero mandar esta canción de Flaneras con Reúl. ¿Me puedes poner la canción de
2: Hermoso cariño?
1: Porque esa bailaron mis papás y pues, pues cuando se casaron, entonces,
0: ay,
1: me la puedo poner para mis papis.
0: Para tus papis, Sofía y Alan, que están de aniversario. Hermoso cariño. Bueno, ahorita lo complacemos con mucho gusto. Vámonos con el tiro cantado del día de hoy, en este martes. Martes, ¿sigo? Sí, ¿cómo no? Apúntalo ahí atrás, Rosiña. Apúntalo atrás. Atrás te. Bueno, vámonos con la primera propuesta. Esto viene a cargo de los Tigers, de los jefes de jefes, los Tigres del Norte. Y esto se llama ¿Qué tal? ¿Qué tal si eres tú?

Muy bien, ahí están los Tigres del Norte. Se llama ¿Qué tal? ¿Qué tal si eres tú? Y nos vamos con algo que viene a cargo de los Rieleros. Esto se llama Una Aventura.

0: deporte se llama Una aventura contra los Tigers. La de ¿qué tal si eres tú? Se llama la canción. 6623-1646-21. ¿Qué nos dicen? Tenemos nota de audio. 6623-1646-21.
1: Los rieleros, si quieres.
0: Vámonos con los rieleros. Vámonos con los rieleros. ¿Tenemos audio?
2: Los Tigres.
0: Los Tigers, jefes de jefes. ¿Qué tal si eres tú?
3: Me voy por la aventura de la Rosita, ahora en el circo. Segunda.
0: La aventura de la Rosita en el circo. Aileen dice por los Tigres. El GIF. Aileen, acá, esa de los Tigres del Norte contra el Julián, del corazón mágico. Vámonos con los rieleros.
4: Buenas tardes, Aileen, por la 1.
0: Buenas tardes, por la de ¿qué tal si eres tú? Tigres
5: los rieleros, Aileen, los rieleros.
0: Vámonos con los rieleros. Dale, pues.
6: Chiquirere, buenas tardes. Me quedo con la de los rieleros, la segunda. Saludito, chiquirere, saluditos.
0: Saludos, Ale, que tengas muy bonito día. Vámonos con Una aventura de los rieleros o te quedas con ¿qué tal si eres tú? De los Tigres del Norte, 6623-1646-21.
7: Los rieleros.
0: Vámonos con los rieleros, Aileen. Vámonos por la segunda, dice Carlos Latoso. Gracias.
8: Buenas tardes, Aileen. Buenas. Vámonos por los Tigers del Norte.
0: Los Tigers. Vámonos por la primera, Aileen, porque ¿qué tal si eres tú?
8: Puro Tigre del Norte. Puros Tigres. Vámonos.
0: Ándale, pues. Saludos.
9: Aileen, vámonos con los Tigres del Norte. Vámonos con los Tigres del Norte.
0: Vámonos con los Tigers. Tenemos audio. Espérate.
10: Buenas tardes, Aileen. Los rieleros.
0: Vámonos por los rieleros, Aileen. Buenas tardes por la segunda. Aileen, por la criatura de los rieleros. Aileen, por los rieleros, dice Ulises. Oye, ¿ya no? ¿Se completó? Los completó, señores. Y nos vamos en ese tiro cantado. Llega nada más y nada menos que los

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1: Muy bien, es Carlos Rivera y Alejandro Fernández sin despedida. Que Carlos Rivera ya este sábado en el escenario Rosales, ¿verdad? De las fiestas del Pitic este fin de semana. Oigan, y fíjense que, pues obviamente para todos los interesados que tengan mascota, perrillos, para los perritos. A ver, ¿es para perros y gatos? Nada más para perros. Solo es para perritos, parece ser. Pues está ya la jornada de esterilización gratuita que va desde esta semana, desde ayer, el lunes, hasta el día 23 de mayo. Todos estos días, desde ayer, 19, 20, 21, 22 y 23, el día 23 de mayo, esta jornada de esterilización será solamente para gatos. Y, pues bueno, estos días 19, 20, 21 y 22, pues es para los perritos, ¿no? ¿En dónde? En el Instituto Municipal de Protección y Bienestar Animal. Los requisitos, pues es una identificación oficial vigente, perros y gatos que estén completamente sanos, sin garrapatas y que estén limpios, 8 horas de ayuno, agua y alimento para los adultos y 4 horas de ayuno de agua y alimento de 3 a 8 meses. A partir de 3 meses en adelante se puede hacer esta jornada de esterilización. Los perros obviamente con su correa, los gatos en transportadora y pueden agendar su lugar. Ustedes pueden agendar su lugar aquí el número de WhatsApp que tenemos, el 6624-116700. Si a ti te interesa, pues bueno, participar en esta jornada de esterilización que es completamente gratuita. Si a lo mejor ya tienes ahí a tus mascotas, a tus perritos, a tus gatitos, has pensado ya en esterilizarlos, pues que mejor que aproveches estas fechas, esta llamada. Solo se reciben esta jornada, ¿no? Es que decía, solo mensajes, no reciben llamadas, o sea que tiene que ser mediante un mensajito de WhatsApp para agendar ahí tu lugar, ¿verdad? Como te digo, este 19, 20, 21 y 22 de mayo, hasta el 23, perdón, en el Instituto Municipal de Protección y Bienestar Animal. La verdad es que yo estoy pensando en esterilizar al Clayton, porque dije yo no, dije, ya, este perrón, dije, ya no. Ya no puedo hacer nada más por él. Entonces, a lo mejor ya aprovechamos, ¿no? Vamos a ver si aprovechamos esta jornada de esterilización. Y también, pues bueno, entre otras cosas, ¿verdad?, que pasan aquí en Hermosillo, también llega el Llantatón por nuestra salud. Las colonias allí en La Choya, en Arroyos y en El Zaguaro, este próximo sábado 23 de mayo, desde las 7 de la mañana hasta las 10 de la mañana, ahí en el estadio de béisbol de Lázaro Mercado, número 133. Pues bueno, ¿verdad? Ya sabemos que pues tener ahí el cochambre, las llantas, afecta muchísimo. Entonces, pues hay que protegernos y evitar la acumulación de llantas y así poder evitar también la cuestión

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0: pasados, 1:08 a través de la mejor 98.5. A ver acá. Me mandó una foto y yo, ¿qué es eso? ¿Qué es eso? ¿Una foto de un cerco? Pues, y yo, ¿qué dije yo para que me mandaran foto de un cerco? ¿Se equivocó? Pues, ¿a quién se lo ibas a mandar? ¿A quién se lo ibas a mandar? Aileen, buenas tardes. Mira aquí mi princesa en la foto del circo con los boletos que le regalaste. Encantada ella con Beli y Beto. Gracias. Samara, qué bueno que fueron, que disfrutaron y que aprovecharon, ¿verdad? El viernes, ¿no? El viernes pasado. Qué bueno que aprovecharon. Fíjense que me encuentro por acá una nota. Ya ven que hay unos carros, ¿verdad? De la marca Tesla, que precisamente son, pues, inteligentes, ¿no? Entonces va una señora, justo la viejona. O sea, otro conductor va grabando a una mujer que va, pero que si echándose un roncacho, bueno. De esos roncachos que dices tú, boquiabierto, cabeceo, ni quien me levante, ¿no? Así de como cuando andas crudo, yo creo. Pues bueno, esta mujer va avanzando a una velocidad, pues algo buena, ¿eh? Y este video lo sube en las redes sociales, de acuerdo con algunos usuarios ahí en internet. Este vehículo sería un Tesla, que es una marca conocida precisamente por incorporar el sistema de asistencia y el piloto automático. ¿Alguna vez han subido ustedes a un carro de este tipo? La neta, yo no. O sea, nunca, nunca, nunca. Chale, no, qué triste. O sea, hello, o sea, es como... Pero, pues bueno, en México pasa esto, donde una mujer, pues, la suben a redes sociales luego de ser captada, aparentemente, pero de verdad, bien dormida, mientras que el carrito va avanzando en medio del tráfico, algo que dices tú, ¡ah, caray! O sea, la mujer, les digo, va cabeza recargada hacia atrás, el vehículo va en movimiento, donde, pues bueno, en el video llama la atención de quienes circulaban a su alrededor, ya que parecía, pues, que iba completamente dormida, ¿no? Que el fin de tener un carro ¿cómo se dice? Asistencia, esto de que se va solito, pues, ¿no? No sé cuál sea el motivo, el fin o qué onda, pero pues a lo que comentan, ¿no? Con este vehículo, como les digo, la marca Tesla, que es el sistema de asistencia, el piloto automático, pues se supone que como les digo, no sé si sea a lo mejor y cuando tú vas en un trayecto y dices, ah, ok, sí, lo dejo el volante por un ratito. Pero ir ya dormida, en medio del tráfico, sin... O sea, a mí me daría miedo, pues, aunque el carro fuera un supercarro y aunque tuviera este sistema de asistencia y lo del piloto automático, esto y el otro, pero... Ay, no, hasta lo pensaría. Pues este clip, no, obviamente debatió a la conversación de los límites y el uso responsable de este tipo de tecnologías al volante, porque claro que también debe de llevarse una responsabilidad. O sea, dices tú, bueno, pues si nada más lo voy a usar para echarme un roncacho, pues qué onda, ¿no? Dice, ya lo vi, saca otro. Y la doña, voy a hacer un video donde me hago la dormida para ver si funciona el piloto automático. Oye, a lo mejor ya sí lo quiso aplicar, ¿no? A lo mejor dijo, bueno, voy a ver si en todo caso sirve, me voy a echar un roncacho. Si llego vivo a mi destino, quiere decir que sí. Si no, pues ya valió cuete, ¿verdad? Aileen, buenas tardes, mándale saluditos a Tadeo y a Oscar, que van llegando de la escuela con la canción de la Lulú, por favor. Saludos, Tadeo, Oscar, ¿cómo les fue en la escuela el día de hoy? ¿Les gustaría a ustedes tener un carrito de esos acá? Imagínense aquí en Hermosillo, un Tesla, ¿verdad? Donde tú vas dormido y nomás te van a levantar ahí los bachecitos. Eso es lo que va a pasar. No te vas a poder dormir porque el bache te va a levantar.
1: Están curadas, Aileen. A mí me tocó subirme, pero a los que no traen chofer, no los has visto, los que andan ahí en el otro lado. Pero no. Tienen una bola de cámaras por todos lados.
0: No, no los he visto.
1: Y el carro no quería avanzar porque no nos poníamos el cinturón de seguridad. Y ahí tenía un habladero, por el misterio, que nos pusiéramos el cinturón y no iba a avanzar.
0: Órale, fíjate que no sabía esa, ¿eh? A mí una vez me dijeron, ponte el cinturón si no va a avanzar, pero me quedé yo, ¿por qué o qué? No sabía que era ese tipo de tecnología. Soy muy desactualizada yo, la verdad, con el tema de los carros, papa, sí, pero papa cruda, más o menos se podría decir, ¿verdad? Entonces, pues la situación, la verdad, yo sí lo veo como una irresponsabilidad, la verdad, sea como sea el carro con piloto automático y esto y lo otro, pero ¿cómo te vas a quedar dormido? Pues al final de cuentas tú vas al volante. O sea, tú eres el responsable, pues deberías ir despierto, ¿no? Y digo yo que es a lo mejor hay alguna situación en la que dices tú, bueno, pues vas en carretera, esto y el otro, pues ya descansas tú, o puedes ir a lo mejor en el teléfono, o no sé, con los niños, o lo que tú quieras, pero ya el quedarte dormido es demasiado, ¿no? Aileen dice, aquí uno de esos te vas dormido y te despiertan los baches o los limpiavidrios. Oye, puede ser, ¿no? Los que te piden dinero ahí, que te tocan hasta la ventana acá del carro. Aileen, buenas tardes. Dice, si así la gente no usa lo que se debe, ahora sí, piloto automático. ¿Cómo? Si así la gente no lo usa como se debe, ahora imagínate en piloto automático. Saludos. Sí, no, imagínate. No, hombre, no, cállate los ojos. Pero imagínense carritos de aquí en Hermosillo, o sea, aquí andan unos cuantos más. Si hubiera la posibilidad, si estuviera monetariamente dentro de nuestro presupuesto, te comprarías uno de esos a lo mejor y lo tuvieras para decir, ay, yo nomás para el piloto automático. ¿Tú tienes uno? ¿Neta? ¿El BM apuchando tienes? ¿O el Dodge? Las Dodge patillas. El año antepasado, el patrón de mi esposo mandó su carro y pues nos subimos. Y la neta, me mareé, me sentí como que con claustrofobia. Dice, órale, como el que tiene el Karim, ¿no? Es este. No me acuerdo, pero ese no es un Tesla, ¿verdad? ¿O sí? Que parecen Transformers esos carros. Ay, no, qué feo, la verdad. Ándale ese, Cybertruck. Ok.
2: Buenas tardes, Eli. No seas simple, sencilla. Si aquí la gente se duerme manejando sin piloto automático y va con el celular y con maquillándose y va haciendo todo menos agarrando el volante. ¿Tú crees que con uno de esos no lo voy a hacer?
0: Oye, y cuando hace solecito, ¿no? A esa hora como a las 2:30 de la tarde, que está el sol así de que, después de comer y te subes al carro. Y dices tú, me quiero ir en piloto automático. Verás. Pues sí, ¿no? ¿Para qué me voy tan lejos? La del BMW no me la sabía, Aileen. Sí, pues yo tenía un camarada ahí, Julián, le mando un saludo, que tenía un BMW. Ah, andas en el BMW apuchándole. Vámonos con música, pues. ¿Cómo la ven así la situación con la mujer que se quedó dormida, echó un roncacho y dijo, no me importa, al cabo que voy en mi Tesla, voy en piloto automático, voy a llegar? Y si no, a ver qué onda. Llega Junior H y Gael Valenzuela, se llaman mis llamadas. Es la 1:16. Aileen Martínez contigo a través de La Mejor.

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0: De regreso a través de la mejor 98.5. Hace mucho no me tiran aceite, hace mucho no me presumen qué compraron, qué traen, cuánto tienen en la cartera, si se compraron tenis nuevos, si se compraron llantitas nuevas, si traen perfumito nuevo, si traen perfume árabe. Hace mucho no me tiran aceite ustedes, y a mí me gusta saber qué traen en la maleta, qué traen en el bolsillo. A ver, últimamente, ¿qué fue lo último que compré yo? Uy, no me acuerdo. Así que diga, gasté en esto. No sé, cosas de... No, esas son compras de chava, cosas normales. Jabones para la cara y puras de esas. Pero así de que un gustito, un lujito, la neta, no. No ha habido. ¿Qué onda, mana? Buenas tardes, ¿cómo andas? Mira lo que me ando echando ahorita para agarrar pilas con un ceviche de Winnie. Bueno, de camarón, dice, pero las envío, pero los envidiosos van a decir que es de Winnie, ¿eh? Írala, una michelada, ¿eh? Saludos, Managua, que tengas bonito día. Ahí saludos para la pequeñina y para tu mariachi. ¡Ay! No, mijo, tú sí te tomaste bien en serio de tirar bien machín aceite, ¿no? No andas haciendo préstamos el día de hoy, Pero sin intereses, por favor. No, haciendo préstamos, ¿eh? Aileen, a ver, ¿qué me mandan por acá? ¡Ay! Uy, ¿qué es eso? ¿Qué pediste? Un perfume. Chantal 33. ¿Huele bien o no? O más o menos. Mi regalo de hoy. Ay, ¿de ti para ti? ¿O quién pompo? Aileen dice, te voy a tirar aceite de lo que traigo en la billetera. Traigo puros papeles de lo que debo. Ay, no. Puro ticket. Del súper.
1: Buenas tardes.
0: Buenas tardes.
1: No me de lujo de comprarme el de Creed de Aventus. Ahí nomás. Saludito, compa Chino Bacanora.
0: Ey, pero ¿es el Urijijiji o es el piratón? Porque luego te venden unos con puro alcohol. Neta que a mí nunca se me va a olvidar la vez que andaba en el centro con mi señora madre María. Y llega un chaval, te vendo este perfume, me lo acabo de robar de Liverpool. Dice yo, ¿qué? Y antes le ponían ahí una etiqueta, como que la copie como si fuera de que si lo sacaban de esta tienda, pues, ¿no? Un cancán, me acuerdo, de la Paris Hilton. Y el cholo, no, sí, dame 100 pesos, doña, dame 100 pesos, me lo acabo de robar de Liverpool y que no sé qué decía. No, hombre, pues a la primera que te... ¡Puro alcohol era! ¡Puro alcohol! A ver, puro aceite, dice, no hay nada. ¡Ay, qué feo!
2: ¿Qué onda, preciosa?
0: Hola, ay, Miri, ¿cómo estás?
2: Para empezar, ni bolsa uso. Ah. Pero cuando traigo bolsa... Pues vas a sacar de mi bolsa llaves.
0: Ajá.
2: Una navaja.
0: Ay, ¿la?
2: Spray.
0: Ajá.
2: Para el cabello.
0: Spray.
2: Las liguitas. Si acaso un pintalabios. Y a lo mejor te puedes encontrar un desatornillador. Pero yo en la bolsa.
0: Mira,
2: y si hablamos de gustitos, pues mis gustitos son con los animales. A los animalitos sí les compro, a los caballitos y todo eso. No, a mí no me gusta. Y no soy muy femenina, que digamos. No me gusta.
0: Ok, fíjate que yo ahorita estaba limpiando mi bolsa porque traigo la cosmetiquera hecha giras. Traigo una cosmetiquera que me regaló aquí una radioescucha, mi queridísima Polly Pocket, que le mandó un abrazote, obviamente, ¿verdad? Aquí la traigo y estaba, no manches, traigo un cochinero. Y ahorita en mi bolsa ya nada más dejé mi cartera, mis llaves, un perfume que tengo ahí, de esos de bolsita. Bueno, de los que van de bolsillo, pues. ¿Y qué más? Un labial y fue todo lo que dejé. Buenas tardes, chiquiriris. Una canción con tuba. ¿Y este video? Oiga, fue cuando me puse la tuba. La de... No, hombre, cállate los ojos. Bomba, me la pasé ese día con el atrabancado, ¿eh? Aileen, el único aceite que traigo es el que tira mi carro. Hay que checarlo también, ¿eh?
3: Aileen, no habrá chance que me ponga un laberinto antes que te vaya.
0: ¿A cuál? Porfa. ¿A cuál? No sé, deja ver si hay chance. A ver acá, ¿qué pasó?
4: De bolsillo, pues.
5: Hola, Aileen, buenas tardes.
0: Hola.
5: ¿Qué tal?
0: Buenas tardes.
5: A mí me regalaron del Día de las Madres 10,000 pesos.
0: ¡Ah!
5: me está haciendo piedra y ahí los traigo todavía guardados. ¿Qué compraré? ¿Qué será bueno? Saluditos, bye.
0: Está haciendo piedra, írala. Oye, pues te dieron algo de dinerita. Pues no sé, preciosa, mira, échale coco algo que te guste, algo que digas, tú siempre me he querido comprar eso. Porque luego las mamás, cuando les regalan dinero, siento que compran cosas o para la casa, o que si tenían a lo mejor ya algún pendientillo ahí de algún pago, que está bien, o sea, pues te están aliviando con una feriecita. Pero dense un gustito, date el gustito que quieras. Yo digo que te compres algo que te guste a ti, algo que, no sé, zapatos, o a lo mejor, no, ya tengo muchos, algo que te guste o que te pueda servir. Algo que digas tú, y este lo había visto, acuérdate de lo que se te antojaba cuando no traías dinero. Y ahorita que traes dinero, pues ya te lo compras, ¿no? Bien machina y mi regalo, 9,800 en oferta. Y se andan pasando de lanza, ¿no? Bueno, yo les dije que me mandaran lo que traen en la cartera. Y ya vi que traen dinero, ¿eh? Aquí Radio Escucha Ruinos no hay, ¿eh? Aquí traen dinero los señores. Aileen, mira, me compré esta mochila para el trabajo y una cartera, pero sin cacho. No trae dinero, ¿eh?
4: ¿Qué rollo? Ahorita quieren de regalo dinero. A mi papá llegó un vecino y le dijo, oye, güey, te ganaste 5 bolas en el sorteo de la uni. Neta, dijo, sí, checó la lista. No era él. Bye.
0: Mira nomás, pues, dile que no, dile. Qué bárbaros, pues andan muy despilfarrantes de dinero todos ustedes, ¿eh? Andan bien despilfarrantes de dinero, pero me da mucho gusto. Me da mucho gusto que traigan dinerito. Es que acaba de pasar la quincena. Y que también tiren aceite y que se den sus lujitos. Para eso trabaja uno. Y ni modo. Y a la mamá que le regalaron 10,000 pesos, que se compre lo que quiera. Acuérdate lo que querías cuando traías dinero. ¿Ok? Y ya te compras lo que tú quieres. Sale. 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Aileen dice, ¿cuánto vale tu número? ¿Cuánto lo vendemos, Lore? ¿Cuánto te gusta? Si aquí me... Es como si hablara diario conmigo aquí en el teléfono, el WhatsApp de la radio. ¿Para qué necesita el mío? Está muy caro, ahorita no llegarían al precio.
6: A la mamá que le dieron 10,000 pesos un viaje.
0: ¿Un viajecito?
6: Un viaje Uber por toda la ciudad, le cobro 10,000.
0: ¡Ay, míralo! El gandaya no llegó. Buenas tardes, Eileen. Mira, yo ando estrenando teléfono. Mi regalo del Día de las Madres. ¡Ella! ¡Y una estufa! ¿Qué tal, eh? ¿Qué tal? Bien consentida. Esta sí anda tirando mucho aceite. Precio, muchos ceros. No voy a decir la cantidad todavía. Hagan sus ofertas. Vamos a un corte comercial. Esta es la una ya con 43 minutos a través de La Mejor.
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1: Muy bien, regresamos. Es ya la 1:49 a través de la mejor 98.5. Y el día de hoy, antes de terminar con este programa, fíjense que tenemos por acá invitados en cabina de la mejor 98.5. Y es que desde Ciudad Obregón, Sonora, señores, llegan los muchachos y huelen bien, ¿eh? No andan oliendo otras cosas, ¿eh? Pues bueno, el día de hoy por acá en cabina de la mejor 98.5, los obregoneños. ¡Ánimo, morros! ¿Cómo están? Bienvenidos. Primero que nada, bienvenidos a Hermosillo, Sonora. Bienvenidos aquí a la mejor 98.5. ¿Cómo están? Preséntense. Adelante, muchachos.
2: Hola, pues muchas gracias por abrirnos puerta de la mejor y pues contentos de estar por acá en Hermosillo. Pues yo soy Luis Mercado, acordeonista y primera voz.
3: Okay. Yo soy el bajista de los obregueños.
4: Yo soy guitarrista y segunda voz, Julián Aram.
1: Julián, ok. ¿Y por allá?
2: Acá está el equipo.
1: Ah, ok, el equipo.
2: Sí,
1: okay,
2: es el equipo de obregueños.
1: Va. Ok, entonces son tres integrantes.
2: Somos
1: de obregueños.
2: Tres integrantes, sí.
1: Ok, muchachos, pues, ¿qué los traen por acá a Hermosillo? Pues, imagino que obviamente traen promoción, traen canción. Hay una canción que tenemos ahorita que vamos a presentar. Pero platíquenme un poquito acerca del proyecto de Obregoneños. ¿Hace cuánto tiempo lo formaron? ¿Cómo les vaya en Obregón? ¿La música? ¿El repertorio que ustedes manejan? ¿Cómo es?
2: Pues, Obregueño ya tiene 3 años.
1: Okay.
2: 3 años tiene Obregueño ya. Y pues allá en Obregón nos han recibido muy bien. O sea, ha recibido muy bien nuestra música. Y el motivo de estar aquí es querer abrirnos puertas para acá, ¿no? Porque es la capital y, uh-huh, y queremos agarrar clientes para acá. Queremos promocionar nuestra música. Por ejemplo, como dices, viene una canción que traemos allí en un disco que acaba de salir, Hierba Venenosa, y pues está muy buena. Y es a lo que venimos, ¿no? A presentarles nuestro proyecto.
1: Ok, entonces 3 años. ¿Y de dónde se conocen de la vida? ¿Son primos, amigos? ¿De dónde o qué onda?
4: Pues de toda la vida, pues hemos sido amigos. O sea, ajá, yo y el bajista somos amigos desde la infancia.
1: Ok.
4: Ya cuando conocimos a él, ya
1: lo jalaron, se incorporaron. ¿Habían estado en otras agrupaciones anteriormente?
2: Sí, claro. Mi compadre viene de una agrupación de guitarra. Pues nosotros somos sierreños, acordeón, guitarra y bajo. Él viene de una agrupación de guitarras. El bajista aquí, Luis, también viene de otra agrupación. Y sí, hemos estado en varias agrupaciones, pero creo que ahorita estamos en uno de nuestros mejores momentos en este, si se puede decir, en este grupo, ¿no?
1: Ok, ya como a lo mejor y haciendo algo más a su estilo, más a lo mejor a lo que querían hacer encaminado a la música, ¿se podría decir?
4: Sí, ya más serio el proyecto, pues más serio.
1: Ah, ok. Bueno, pues igual, obviamente, tratándose de que ustedes, pues, hacen el grupo, hacen la agrupación y ponen completamente su estilo. ¿Tienen algún tipo de colaboración? ¿Han tenido la oportunidad de colaborar con algunas agrupaciones, tanto Obregón o la cercanía la han tenido aquí en Hermosillo, muchachos?
2: Sí, claro.
1: O hasta ahorita
2: sí,
1: apenas ahí andan checando.
2: No, sí, demasiados duetos.
1: Okay.
2: No, sí tenemos con varios grupos. Por ejemplo, está con Los Charleños de Charlie López.
1: Sí,
2: tenemos dueto.
1: Okay.
2: Tenemos duetos con otros de ahí de Obregón. Tenemos duetos con gente de Hermosillo, con Barba Valenzuela, con Grupo Apurado, con varios, que ahorita pues a lo mejor no se me viene mucho a la mente, me ciclo un poco, pero no. Pero sí tenemos varias colaboraciones y ahí en Spotify lo pueden checar y hay muy buena música.
1: Ok, y dentro de esas colaboraciones, ¿habrá a lo mejor algo que ahorita tengan en el mente quizá para colaborar más en grande o les gustaría tener la oportunidad, no sé, de artistas a lo mejor y de agrupaciones aquí en el Hermosillo? No sé si han tenido el contacto a lo mejor y con mismas agrupaciones o artistas de aquí. ¿O es algo que a lo mejor y después con el tiempo se puede cocinar?
2: Sí, con el tiempo se puede coordinar, ¿no? Ahorita no te podría decir yo una agrupación con la que me gustaría colaborar, porque hay demasiado talento y hay muchos grupos muy buenos. De verdad que es muy difícil poner a uno por encima del otro. Pero claro que nos encantaría Karim, nos encantarían muchos, ¿no? Pero pues con el tiempo se va dando y ya llegará el momento.
1: ¿Hay canciones que tienen ustedes que sean canciones inéditas? ¿Alguno de ustedes compone en la agrupación o...?
4: Sí, de hecho tenemos varias inéditas, igual covers, tenemos de todo tipo de música.
1: Okay.
4: Ahorita viene próximamente un dueto

0: Primero, pues obviamente lo de nosotros,
1: sí,
0: ¿no? Y después.
1: Primero nuestra agrupación, ¿no? Pero no he tenido la dicha de. Ajá. De mandarle rolas a otras agrupaciones.
0: Ok,
1: pero
0: ok.
1: Sí, como nosotros decimos, si se da la dicha de dar una canción uh-huh. a una persona ya con fama, se puede decir.
0: Sí,
1: ajá. Uh-huh. Obviamente, pues, sí me gustaría porque pues son créditos para uno y ya se llena la agrupación también. Nos claro. ayudaría mucho.
0: Pues yo digo que, bueno, muchas veces chicle y pega, ¿no? Cuando una canción, la verdad, a veces pues está muy buena dentro de canciones inéditas, ya cuando la escuchan, obviamente, con la agrupación, después dicen, no, pues a lo mejor y nos gustaría también a nosotros lanzar ese mismo tema, ¿no? ¿Hay alguna canción que tengan ahorita donde ya trabajen con videos oficiales? A lo mejor y el último tema más reciente que hayan grabado video oficial y todo, muchachos.
2: El último tema es de un disco... pues es que vienen ahorita están arriba, creo que del último disco que sacamos, 3 videos oficiales, uh-huh. que ya están arriba, faltan todavía 7 videos que no se han subido, se están subiendo constantemente cada semana. El último video oficial que subimos fue, si no mal recuerdo, del disco de Collage. La canción de creo que Hombre del Equipo o algo así.
0: Okay.
2: Es que son varios videos y no me acuerdo cuál fue el último, pues okay, no, pero. Pero sí, hay mucho material también en YouTube, estamos en YouTube, TikTok, hay demasiado material con el que la gente nos puede identificar y ojalá se den el tiempo, ¿no? De buscarnos y de escuchar nuestra música, porque nos gusta mucho lo que hacemos y lo hacemos con mucho amor.
0: Claro, oye, y bueno, de la música, ahorita tengo yo un tema aquí, es un cover de La Oreja de Van Gogh.
2: Exactamente.
0: Rosas. ¿Cómo? ¿Cómo y por qué deciden hacer, obviamente, a su estilo este tema?
2: Pues, la verdad, estábamos buscando un tema. Es que ese disco es de un disco, ¿no?
0: Ajá.
2: Y ese tema nosotros lo escogimos porque lo estábamos buscando, como te digo, un tema diferente, algo diferente para poder hacer... Para poder hacer los discos, ¿no? Ajá. Para poder hacer ese disco. Y entre esos temas venía ese y nos gustó y lo tocamos y pues nos salió bien. Lo hicimos a nuestro estilo y nos gustó cómo lo grabamos. Entonces, ese tema viene pues en el disco de Hierba Venenosa, donde vienen varios ahí que no son del género sierreño, pues. Uh-huh. Pero uno escucha sierreño y escucha oldie, pues. Escucha... Sí. Ah, ¿sabes qué? Pues canciones viejitas, Suerte Tenido y todo eso. Y nosotros hemos tratado de llevar el sierreño a algo más fresco. Uh-huh. Entonces, por eso es que hemos tratado de sacar otro tipo de canciones, ¿no? No uh-huh. solo lo clásico, lo que ya está, pues.
0: Claro, involucrado no solamente en el regional, en el regional mexicano. Pues bueno, muchachos, nos da mucho gusto que traigan su música el día de hoy por acá en cabina de La Mejor 98.5. Más al ratito van a estar conmigo allá en el Quecho Grupero en punto de las 7 de la tarde. Ahí van a poder también verlos y escuchar más de su música. Ahorita tengo el tiempo, morros, ya. Ahora sí que limitado el tiempo se me va. Pero, ¿qué les parece si presentan la canción de Rosas y invitan a la gente a que lo siga en todas las plataformas digitales, en redes sociales?
2: Claro que sí, pues, primeramente, pues, gracias por el espacio, ¿no? Y nos vemos más al ratito. Pues, en las redes sociales estamos como Los Obregueños Oficial en Instagram.
0: Obregueños.
2: Sí, okay. Los Obregueños en TikTok y en Facebook. Y, pues, el número de contrataciones es 6441-007028. Ese es el número de contrataciones. Y, pues, sin más que decir, los dejo con la canción Rosas, de parte de Los Obregueños. Espero les guste y se den el tiempo de escucharnos.
0: Muy bien, ánimo, ahí está nuestros acá colegas desde Ciudad Obregón. Nos vamos con música, yo me despido. Mañana regreso con ustedes en punto a las 10 de la mañana. Esto se llama Rosas.

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0: Buenas tardes, chamacos. Buenas tardes. ¿Cómo están? Qué pende. Es que traigo. Ahí está. Ahora sí, muy buenas tardes, qué gusto saludarlos el día de hoy, martes 19 de mayo. Te doy la más cordial de las bienvenidas al programa el día de hoy. Te invito para que me acompañes. Ya te la sabes, de que es a las 4, buena información, música y todo el asunto. Vamos a platicar mucho, mucho de qué hablar. Así es que te invito para que estés conmigo si quieres y puedes. Ojalá que quieras y ojalá que puedas. Y si quieres, pero no puedes, pues el tiempo que puedas para mí es perfecto. Oigan, WhatsApp en cabina para que se reporten si quieren hacerlo también. 6623-164621. 6623-164621. A ese número se pueden comunicar conmigo el día de hoy. ¿Qué les parece? ¿Qué les parece? Ojalá que les parezca bien. Buenas tardes, Charlie. Hola, Guadalupe, buenas tardes.
1: Charlie, muy buenas tardes. Presente su compa Orlando Leiva. Estoy aquí con ansias. Un abrazo.
0: Saludos, un abrazo.
2: Muy buenas tardes, mi chulo, hermoso, precioso de mi corazón.
0: ¿Qué onda?
2: ¿Cómo se encuentra el día de hoy, pues?
0: Fine, very good.
2: Bárbaro.
0: Very good.
2: Ay, ya quiero que sean las 4:30 de la tarde para que llegues a la casa. Hola. Y pues, ya sabes, hacer lo que hacemos siempre, mi amor.
0: Cierto, chamaco. No. Oh, sí, cierto. No es cierto. Saludos, César. El César me da mucha risa porque este es de la bolita de vatos que me hablan así muy suave. Y cuando vienen por un regalo aquí a la radio o en la calle, ¿qué onda, Charlie? Bien seriecitos. Como si yo me fuera encima de ellos, pues como si yo fuera a decirme, acá se mandó uno donde me dijiste eso. Bájate el pantalón. No, pues no. Muy hablador, pero muy miedoso. La última vez que me topé creo que fue aquí en la radio. ¿Verdad, César? Aquí fue en la radio. Y era nomás así de lejitos. Me dice, ¿nos podemos tomar una foto? Ellos, sí. Muy así, muy a fuerza me abrazó. Bien miedoso. A ver, está contestando a ver qué dice. A ver qué dice. Quiero ver con qué se va a defender. Quiero ver. Dice por acá. Eres como los albañiles, bebé. ¿Cómo? Como los albañiles. ¿Por qué?
2: Sí, ahí en la radio, Charlie. No, hombre, ni te me querías arrimar, pues. Ahí te ando diciendo yo, arrímate para tomarte una foto conmigo.
0: Cállate.
2: Agarrarte ahí de
0: ¡cállate!
2: Pues, gracias a Dios tiene mucho de dónde agarrarte. Me tenías miedo, pues.
0: Ay, sí, bueno. Bueno, muy bien. Qué mentiroso eres. ¿Tenemos audio?
3: Charlie Valenzuela de Quintero. Qué bárbaro, mi Charlie, hombre. Qué gusto escuchar tu melodiosa voz.
0: Gracias,
3: Charlie. Ya
0: gracias.
3: Te lo he dicho en repetidas ocasiones, pero te lo vuelvo a repetir que tiene que liarse.
0: ¿Qué pasó?
3: Me encanta escuchar tu programa, Charlie.
0: Gracias.
3: Me levantas la vibra, me levantas la buena. La buena autoestima. Me levantas todo, mijo. La neta. Me da un placer escucharte.
0: Gracias.
3: El día puede estar desbordándose afuera, acabándose, pero tu buena vibra no te lo quita nadie y ayudas a muchas personas, mijo.
0: Gracias.
3: Entre ellas yo. Te quiero, mi Charlie. Ánimo.
0: Yo también.
3: Saluditos.
0: Yo también. Oye, qué bonito mensaje. Muchas gracias. Qué bueno. Qué bueno que sí. Nos las pasamos bien. Ese es el chiste, pues. Pero muchas gracias, Miguel. Te mando un abrazo. Dice por. Ya se reportó el que andaba perdido. Buenas tardes, larguchona sin chiste. ¿No extrañarás que te extrañabas que te humillara? Mira, perro, te voy a decir algo. Toda la semana pasada o antepasada, no me acuerdo, estuve diciendo, el perro que me hace giras en los comentarios, dije yo, no se ha reportado, ya no me escuchará. Y te mandé mensaje del número de aquí, de la radio. Busqué su contacto del WhatsApp de la radio y le escribí. Ni me acuerdo qué te puse, pero ni me contestaste nada, perro. ¿Por qué andabas tan perdido?
4: Charlie, buenas tardes.
0: Buenas
4: aquí
0: tardes.
4: Aquí escuchándote de nuevo.
0: Gracias.
4: Estoy llegando de Dubái, por eso no te había escuchado.
0: Ay.
4: ¿Qué onda? ¿Cómo sigues con el Castro? ¿Todo bien?
0: Todo bien. Sigue la cuenta.
5: Buenas tardes, mi Charlie. Qué contento estoy de escucharlo.
0: Gracias.
5: Ahí le mandé las ubicaciones del restaurante. ¿Cuándo quieren ir a comer? Yo los voy a invitar. Al team.
0: Seguro.
5: ¿Qué se está creyendo ese tipo,
0: ¿Qué?
5: Estoy celoso.
0: ¿Por qué? Oye, seguro. A mí no me vengas a decir con que cuando quieran. Porque yo ahorita organizo todo para el sábado caerte ya como la crán del techo. Tú dices. Yo ahorita yo armo todo el plan perfecto. Oye, no, pero muchas gracias, te lo agradezco mucho. Nada más que yo no como marisco, gacho. Dentro del menú no tendrás algo así como que, no sé, a lo mejor vamos a desayunar y pues, me puedes servir, ¿cómo se dice? Este desayuno muy típico, pues aquí en Hermosillo, ¿cómo se dice? Huevo con salchicha, pudiera ser, o con chorizo, no sé, como tú la veas, pero pues es que el marisco no te lo paso. No es cierto.
6: Claro que sí. El cliente lo que pide, mi Charlie. Chilaquilitos, bolecitos, alitas, hamburguesita, de todo.
0: Así nomás.
6: Ay, huevito con chanchicha, así, cómo no.
0: Qué raro. Hoy al menos muy da gusto porque ya sé que no solamente vendes mariscos. ¿Dónde está exactamente? Dilo, mándame un audio y dime, mi restaurante está aquí, para que la gente sepa y que hay comida rica y que vayan a comer ahí contigo cuando vayan aquí. No. Obviamente que ustedes tienen que pagar, pero a mí nada más no me van a cobrar, ¿no? A ustedes sí, cuando vayan, no quiero que lleguen charoleando. Fíjate que escuché en la radio que nada le importa a él. Tú vas a ir porque quieres probar, va a pagar.
7: Buenas tardes, Charlie. Oye, Charlie, es cierto que tú eres el terror de las mujeres casadas. Porque le quitas a los maridos.
0: No, yo, ¿cómo se dice? Yo respeto mucho eso. O sea, pues, para empezar ni pregunto a mí qué me importa, pues, pero si en la plática se da y de repente digo, pues casado, pues ya no le hago.
8: Charlito, buenas tardes. Oye, pues ¿cuántos somos,
0: ¿Cómo que cuántos? No preguntes.
7: ¿Qué rollo, mi apazón? Si hubiera una Viagra que levantara el ánimo, yo digo que se llamaría la Viagra Charlie, mi apá. ¿Qué onda? Si puedes poner una rolita ahí para empezar con la de compa, me gusta tu vieja. Ahí está un vecino.
0: ¡Ay, perro, di nombres! Pero qué descarado y qué sinvergüenza eres, porque en tu foto de perfil sales con tu mujer. ¿Cómo que estás con tu mujer y te gusta la vecina? ¿Cómo está el rollo ahí? Explícanos bien, pues no nos gusta quedarnos con la duda aquí.
9: Gordito, buenas tardes. Oye.
0: Hola.
9: Te quería contar que en el trabajo ya me están discriminando por nuestra relación. Pero al Alberto Acosta y a Francisco López, alias del Freezer, no los discriminan por la suya. ¿Qué onda?
0: Están celosos, déjalos.
9: ¿Qué opinas tú?
0: Están celosos, déjalos.
9: Posdata, te amo, Carlos Andrés Valenzuela.
0: Vámonos, Carlos Andrés Valenzuela. No se sabe mi segundo apellido, va. Se los he dicho varias veces, pero como no me ponen atención, porque a ustedes nomás les importa a ustedes, no les importo yo. Y yo aquí puedo estar diciéndoles cuándo es mi cumpleaños, cuál es mi nombre completo, mil cosas, y no les importa, nunca me dicen nada, pues. O sea, nunca se acuerdan de mi nombre completo, por ejemplo, de mi cumpleaños, nunca. No, yo ya estoy acostumbrado a eso, de que no les importo.
10: Para empezar, al único que le pertenece el corazón del Charlie es a Miguel, así que ni uno más se apunte.
0: Qué bonita voz. ¿Escuchaste, Alejandra? No van a empezar que si quién es Alejandra, que si qué onda, no empiecen. Bola de perros muertos de hambre. ¿Escuchaste esa voz fabulosa? ¿Quieres escucharla otra vez? Te la pongo.
10: Para empezar, al único que le pertenece el corazón del Charlie es a Miguel, así que ni uno más se apunte.
0: Alejandra, ¿se pelean por mí? ¿Qué hago? ¿Qué hago, Alejandra? Los hombres se pelean por mí. ¿Tú crees que yo me voy a conformar con cualquier cosa? Cuando tengo aquí fila. Pues no. Mira, si se supieron mi nombre. Mira, los conozco. Manda foto de Alejandra. ¿Qué huele? Ya conozco a mi público. Pues. No voy a mandar nada. Dice por acá, buenas tardes, Charlie. Primero que nada, recibe un saludo y felicitaciones al equipo Warriors y a mi hijo Tadeito Cortés, que quedamos campeones en la Copa Amistad en Tucson. Muchas felicidades. Muchas felicidades, ¿eh? Saludos al Tadeito. Esta voz, Alejandra, me vuelve loco.
11: Precioso. ¿Para qué me mortifico en aprenderme el segundo apellido? El día que estés conmigo vas a ser desasido. ¿Para qué me mortifico? ¿Para qué voy a llenar mi mente de datos que no voy a necesitar? Me preguntan. Carlos Valenzuela, desasido, le voy a decir.
0: Así nomás. Así nomás. Vámonos con música. Voy a ir con esto de Cristian Nodal.
12: Nada nuevo. Entregarlo y todo.
0: Ahorita voy a seguir con los mensajes, me quedaron muchos pendientes. Una disculpa, ahorita sigo con los demás, ¿eh?

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0: Continuamos con

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0: través de esta canción. Solo quería que supieras cómo me siento. Era solo eso. Solo eso. Ay, perdón.
1: Ya está aquí Carlos Valenzuela, el Charlie Charlie.
2: Ya estoy de regreso aquí nomás en la mejor FM 98.5. Esta canción como me gusta. Y luego la Rosita, saludos a la Rosita. ¿Sí saben cuál es el segundo nombre de la Rosita? Pues su primer nombre es Rosa. Su segundo nombre es Mel. No les voy a decir cómo se apellida. Pero pues no. Saludos a la Rosita. Me mandó un sticker que me identificó 100% con la canción. Estaba yo aquí en la, ¿no? Aquí en la cabina, estoy solo pues. Con la música a todo volumen y de repente yo así de que voy a poner esta canción, dije yo.
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0: Oigan, ¿qué les iba a decir? Siento que esa canción de Espinoza Paz es una canción que la puedo escuchar muchas veces y no me va a enfadar, porque de repente agarro una canción y la escucho y la escucho y digo, ay, me enfado, y luego la vuelvo a escuchar y ya no la escucho. Pero siento que esa la puedo repetir, repetir, repetir muchas veces y no me enfada. Ley dice, ¿cómo pide?
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2: Vámonos.
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0: Ahí está. Ahí está, para cuando van a llevar de Quino, una cuadra, dijiste, una calle, algo así, del muelle, pues, ahí está, luego, para que los busquen. No le damos echar la vuelta, fíjate. Y tanto que hemos ido para Quino de trabajo, y de vuelta tú, de perder a llegar a saludar. No creas, al menos yo, no soy tan golletero, pero sí es como que, llegar a saludar, se me hace bien. Pero pues si ya estamos ahí, pues puedes servir algo para estar degustando, pues también cambia la historia, ¿sabes cómo? Bien suave, bien suave. Rosa me... Oye, yo pensé que yo nomás esa frase me la sabía de una manera. Rosa me... ¿no? Y... me están mandando muchas. Son bien leperos, chamacos, ¿eh? Cada día lo confirmo más. Cada día lo estoy confirmando más. Me haré pasar por un hombre normal. Esa canción no me enfada. Y hay otra. ¿Cómo se llama? Y esta canción tampoco me enfada. Le van a atinar, adivinen cuál es. No es la de Amar de Más de Los Vega, porque esa obviamente pues nunca me va a enfadar en la vida y la puedo escuchar 10 veces al día y no pasa nada. ¿Qué otra canción creen ustedes que no me enfada?
3: ¿Qué onda, Charlie?
0: ¿Qué onda?
3: No, está que andaba enojado ahorita porque no andaba contigo. Está que tengo un estéreo, no que sea. Pero parece los años 70, la vez. Tiene una rayita nomás y no le sirve. Tiene la rayita, estaba atinándole. Y nomás te escuché y solté una sonrisita.
0: Imagínate. ¿A poco sí, eh?
3: Mándale un saludo al Terrible. Mi apá, el Terrible.
0: Terrible, saludos, suegro. Digo, saludos, mi amigo, mi estimado. Oigan, irá, si le atinaron la canción. ¿Y qué pasó? Efectivamente.

0: canción nunca en la vida me va a enfadar. Y ustedes se van a acordar de mí en este pedacito. Cuando ya por fin hagamos la juntadita, ya se acabó la expo, chamaco, ya podemos hacer una juntadita. Ayer 2-3, una disculpa. Ayer 2-3 me mandaron mensaje que querían entrar al grupo que tenemos en WhatsApp, pero no les mandé el link. Se me pasó, pues yo tenía mucho pendiente aquí. Tenía muchas cosas que andar haciendo. Y se me pasó. Pero quien quiera entrar, porque ya casi se hace la juntada. Vamos a ponernos de acuerdo en el grupo de WhatsApp. Ahorita ya que salga el aire. Porque luego aquí me embarullo, pues. Me mandan mensaje, Charlie, pásame el link, quiero entrar. Mira, paré que les dije que di una vez, loco. ¿Qué no entienden? Cuando les digo yo las cosas. O sea, pues ahorita les dije, ahorita díganme. Y ya me dijeron. Qué bárbaro. Pero ahí se los mando. Vámonos con la información rápidamente. Ay, cómo me gusta hacer escándalo con las hojas, ¿verdad? Bueno, vámonos con la información. Oigan, fíjense que resulta y resalta. Háganse de cuenta que el día de ayer, 3 de la tarde, 33 minutos, estaba una muchacha de 30 años en su casa, pues. Imagínate, 3 de la tarde, 33 minutos. Ya estaba reposando la comida, pues, cuando de repente empezó a escuchar ruidos muy extraños. No muy escandaloso el asunto, pero ruidos así muy sospechosos, me explico. Como que escuchaba así como si anduviera ahí un perro así rasguñando la puerta y luego que si se metiera así entre el... No, haciendo ruidos muy extraños. Cuando se asoma, se da cuenta que afuera de su casa estaba un cholo intentando abrir la puerta. Pues se paniqueó. Imagínate qué vas a hacer tú. Si estás tú sola, imagínense yo solo en mi casa. No. Y ya estoy acostado muy a gusto en mi cuarto, con celular, viendo TikToks, escuchando música. Y que de repente yo escuche ruidos y que yo me levante y que me asomo por la ventana y que está un cholo. Flaco así, pues medio alto, pues no, ¿sabes? Como tatuado, así de los brazos y esos que traen así también la cara tatuada. Y que luego hazte de cuenta que y luego el cuello también así todo tatuado. Y que de repente ha intentado abrir mi casa. ¿Qué voy a hacer, chamacos? Yo ahí todo indefenso, sin nada con qué poder defenderme. Yo así todo expuesto ante cualquier situación. ¿Sí me explico? Pues esta mujer decide marcar al 911. Decide marcar al 911 911. O sea, hace 911, número de emergencias. Esta mujer marca y que, oigan, es que ocupo una patrulla. ¿Qué pasó? ¿Cuál es su emergencia? Shh, cállate. Nos va a escuchar el cholo. ¿Qué cholo, mijita? Pues un cholo que está queriendo meterse a mi casa. Pásame tu dirección, por favor. Claro que sí. Pues ahí van los oficiales a atender este reporte a un domicilio ubicado en las calles Vergel y la calle Chanate, en la colonia La Choya. No hay comentarios al respecto, Chito, no hay comentarios, ¿ok? Pues resulta que llegan los oficiales y el cholo ahí estaba todavía. No, muy malo para abrir puertas, tú nomás no pudo. ¿Qué tan difícil puedes abrir una puerta sin llave, una puerta de la casa de La Choya, pues? De una casa de La Choya. ¿Qué tan complicado? El cholo no pudo. Ha sido puerta de seguridad. No. Qué simple, pues nomás te lo quedas viendo feo a la puerta y cae. Pero bueno, resulta que ahí lo agarraron, pues no había mucho que explicar. Te estamos agarrando intentando abrir una puerta de una casa que no es tuya. ¿Qué quieres que haga? ¿Que te deje ir, cholo? Estúpido. Pues no, ¿verdad? Obviamente que no. Cuando ya lo agarran, porque aparte hizo así la finta como que iba a correr, y cuando ya vio que no iba a poder correr, ya dijo, de broma, pues agárrenme, aquí estoy para ustedes. Lo revisaron. Traía fajado un cuchillo de 30 centímetros de largo. Ay, que hay que tocar madera por cualquier cosa. Dios nos libre, nos proteja. Mira, toda la madera que me estoy encontrando. Es mucho. Es bastante. Bueno, el punto es que cuando ya lo tenían esposadito y arriba de la patrulla ya desarmado, la muchacha de 30 años, dueña de la casa, sale. qué bueno que llegaron a tiempo, oficiales, porque yo me sentía bien indefensa allá adentro. Así dijo, pues no, muy simple. Lo agarran, pues. Ahora sí, platícame, ¿qué fue lo que pasó? Pues hazte de cuenta que cuando yo le marqué al 911, dijo, pues yo dije, no van a llegar ustedes y este va a entrar y yo estoy sola allá adentro, dijo. Pues abrí la ventana y le dije que se fuera porque ya le había hablado a la patrulla. Y me dijo que iba a entrar y que me iba, pues que con el cuchillo me iba a dar. Y que aparte iba a quemar mi casa para que no quedara rastro de nada. Eso fue lo que me dijo. ¿A poco?, le dijo el policía. No, estoy jugando, le dijo la mujer. Pues sí, oficial, lo que me dijo. Ok, perfecto. Pues háganse de cuenta que tuvieron que detener a esta persona que fue identificada como Ramón Ángel, tener 55 años. ¿55 años andar con esas cosas? Ya imagino a mi papá. Yo le marqué, si mi papá fuera un cholo así, que anduviera haciendo sus fechorías, yo le iba a marcar a la policía. Venga por mi papá. Viejo ridículo. A la edad que te da con sus ridiculeces, llévenselo. ¿Pero qué ha hecho Charlie? No sé, no voy a averiguar mucho. Llévenselo. Se le quita lo cholo, lo ridículo. 55 años con esas cosas. Qué vergüenza. Bueno, se lo llevaron. Delitos, allanamiento de morada, se metió en un domicilio sin autorización de los propietarios. Amenazas, portación de arma blanca, 3 delitos, los cuales la propietaria de 30 años tendrá que ir a interponer la denuncia para que Ramón Ángel de 55 años pague por los delitos cometidos. Si no pone la denuncia, pues lo van a soltar en 72 horas. Pero así estuvo el asunto en La Xoya, ayer a las 3 de la tarde con 3:33 allá en La Xoya. Qué peligroso, va. Yo, mis respetos para La Xoya, yo no tengo nada malo que decir de ellos. Allá, puro cholo fino. La pregunta es, ¿tenía puerta a la casa? ¡Hey, cálmate! ¡No seas así!
1: Ojalá algún día, Shirley, menciones en una noticia, en un mitotito ahí, que fue un cholo de la Joya. Algo así, Shirley, no de La Xoya.
0: No, pues en La Xoya no hay cholos. Marihuanos hay un montón, pero cholos como tal no, pues. No, allá no, pues no. No son cholos. Dice por acá. Agrégame al grupo. La de lo legal del Bebeto, esa te fascina. Del Bebeto, pues me sé muchas, pero si tuviera que elegir una de todas las canciones del Bebeto, no sé si elegiría la de Seremos o lo más interesante. Creo que me quedo con la de Seremos. Seremos siempre el uno para el otro, aunque sonre. Siento que esa, me iba a quedar con esa. Sí. O la de Soy lo más interesante que por tu vida paso. Una de esas dos. Pero la legal también me gusta mucho y también me la sé. ¡Charlie! ¿Qué onda? ¿Qué pasó? ¿Todo bien? Oigan, vámonos con música. Porque tengo muchos mensajes, pero tengo que escucharlos primero porque ya los conozco.
2: ¡Charlie! ¡Ulito, pero sanito! ¡Mi respeto para los cholos de La Xoya!
0: ¿Sí? Gracias. ¿De tonto voy a tirarles aquí? De tonto volar mal de ellos. Dios guarde, un día me toque chambear para allá y que me salga la parva de cholos. ¿Quién es el Charlie? Yo le iba a apuntar al primo. Ese es. Ese alto que trae hasta el ombligo desabrochada, la camisola, el ridículo ese. Ese es el Charlie. Ándale, andas de bocón, Charlie. Págala aquí con los cholos, iba a decirle yo. Va a salir corriendo. No va a andar hablando. No, túmbate el rollo. No, vámonos con música mejor. Vámonos con música porque tardecito, no es cierto, muero un corte, chamacos. Es que aquí me pongo a platicar con ustedes y ustedes tampoco me ponen un alto, pues. ¿Sabes cómo? Yo aquí puedo estar platicando 4 horas, pues no me voy a callar la boca porque me gusta mucho platicar con ustedes, pero me atraso en los tiempos y ustedes tampoco son para recordarme. Charlie, ¿ya tenemos que irnos a un corte o qué onda? No nos importa, pues, no nos importa. Entonces tengo que aquí irme directo a un corte y ahorita voy a continuar con más. ¿Qué dice por acá? El único cholo que hay en La Xoya ni vive ahí.
3: Agregan el grupo.
0: Ah, bueno. Ah, sí, es cierto. Este corte lo voy a aprovechar para eso. Quien quiere entrar al grupo, las reglas se las explico en el grupo, porque ya me tengo que ir un corte. WhatsApp en cabina 6623-164621. Y quien quiere entrar al grupo, mándenme ahí mensaje y ahí les paso el link. ¿Qué dice? Ignórame si quieres. No, mi amor, es que no había visto tu mensaje.
1: Y un saludo al Chapo Arbayo, que le encanta escucharte, mi amor.
0: Muy bien, saludos al Chapo Arbayo. Ahora sí, un corte y regresamos.
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0: ella sentía todo el pelo y nada. Dije yo, ¿qué onda? ¿Para el otro año? ¿O será que se quiere lanzar en la fiesta del Pitig? Dije yo, este Charichari nos va a dar la sorpresa. Dije.
1: Va a ser sorpresa.
0: Claro que sí.
1: Y todo eso va a ser antes de que yo sea presidente municipal, porque una vez siendo presidente municipal no puedo comportarme de esa manera. Tengo que andar más tranquilo, más relajado. Pon la de Seremos del Bebeto, dice, ¿no extrañas a la Ramón Estela, Charlie? Ah, yo sí extraño mucho al Ramoncito o al Jochis Jotolingo, pero todo lo diablo con él. Necio, enfadoso. Le mando un abrazo a mi buen amigo, el Ramonchi, que ahorita me habló temprano. Andaba, fue a comer, a desayunar cerquita de mi casa y me manda foto. Y yo, ¿qué hago con la foto, perro? Le dije, ¿qué hago? A mí invítame, le dije, si vas a ir para los rumbos de mi casa, ¿qué onda? Voy a desayunar, caile. Y ahí te caigo, pues, le dije. Ay, que ya comí, que no sé qué, ándale, pues. Estaba platicando con él temprano. La del Beto, la que dice, era muy bueno en la cama, y si lo niegas, no pasa nada. Lo más interesante se llama. Lo más interesante. Soy lo más interesante. Aunque tú digas que no. Esa canción se me hace muy fuerte. Como para dedicarla. ¿A dónde se fue el Ramonchi? No, pues no sé. Está en su casa. Charlie, ¿podrás poner la canción de Lentes de Netón Vega? No la tengo. Discúlpame. Hola, Charlie. Un saludo a mi hermana. Acaba de chocar. Ahí surge la radio. Mujeres. ¿Qué nos pidamos? Ay, día que no da coraje yo. Saludos a tu hermana que acaba de chocar, pues ojalá que todo bien. Esperemos.
2: Claro, Charlie, ya me sé el nombre completo, el tuyo. Carlos André Valenzuela Sagún, ¿no?
1: No.
2: Buenas tardes, Charlie. ¿Cómo andas, carnal?
1: Qué ole, todo bien aquí, fíjate. Dice por acá, antes que nada, muy buenas tardes, Charlie. ¿Cómo has estado, Tenía días que no te había escuchado. Un saludo para todos los de Los Olivos. Ey, te mandan saludos. Una rolita, porfa, si no es mucha molestia. Una de las caras, la calabaza. Muy bien. Ahí te la pongo, mi amigo. Con mucho gusto.
3: El vato que su jefa le abrieron la puerta. Se escuchó como que haber sido él el que le abrió la puerta.
1: Cállate, no. Él se porta bien. Vámonos con música. Pon la de Despídase Bien de Karim. Te apellidas Valenzuela Gálvez, ¿qué no? ¿De dónde sacaste mi información, Castro? Porque yo nunca te había dicho mi apellido. Buenas tardes, Charlie. La del vaso de rama. Oh, qué buena rola. Qué buena rola.
4: Oye, Charlie, yo creo que todos extrañamos a la Ramona Estela.
1: Sí.
4: El único que no lo extraña es el carro.
1: Sí.
4: Pobrecito, se lo acabó.
1: Se lo acabó en 2 años. Vámonos con música. La unidad de la mejor se la acabó. La chocó. Le descompuso el clutch como 5 veces. Luego, pues cuando la chocó, tuvieron que rotular otra vez. Otra feria. Luego, la pila. Porque trae ahí unos aparatos, pues que jalan mucho y no los apagó un día. Y pues al día siguiente, pues ya no servía la pila, tú. Luego, así 2, 3 cosas, tú. Ramonchi. Vámonos con el Bebeto. Lo más interesante. Aunque tú digas que no. Ay.

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0: estoy de regreso. Aquí no, ¿qué dice el Judy?
1: No, Shali, ya no quiero meterme al grupo. No me invita para ningún lado.
0: ¿Por qué? Woody, no seas mentiroso. Nunca me has dicho que te metí al grupo porque tú eres bien enfadoso con tu número. Y no es como que, ay, sí, donde quiera quieras que ande tu número ahí rondando. No seas embustero. Dice por acá, tenemos audio.
2: ¿Qué onda, tocayo? ¿Cómo anda?
0: ¿Qué onda?
2: Aquí andamos escuchándolo desde la ciudad donde se dan los hombres. Dicen que unos con otros, pero...
0: aquí también.
2: Pues quién sabe, yo todavía no le entro a eso. Hay una rolita, tocayo, del Penco Leandro Ríos, la de Llegaste un poco tarde, si se puede.
0: Déjame
2: bonita
0: buscarla.
2: Tarde. Buen cotorreo, traen todos allá de aquel lado.
0: Aquí pura gente chila, tocayo. Aquí pura gente perrona. ¿Qué? Carlos Luna, tu audio nomás no se escucha, gacho. Hay que desconectar el Bluetooth y hay que hablar. Porque ni uno se escucha. No. Ni uno de los dos. Dice, mira, hablando del Jotolingo. Miguel Quintero del año pasado dice. Saludos, el Jochis. Lo voy a invitar un día. ¿Por qué me ignora Charlie? ¿Qué te hice o por qué no te he dicho nada? Ah, no, perdón. A ver, voy a poner tus dos audios.
3: Usted tiene amor con chorizo, ¿verdad? Me imagino. ¿Cómo va a llevar piedra para el monte, no, Charlie?
0: Sí, pues, hay que ser ocurrentes también. Una disculpa, Chapo, no vi tu mensaje. Es que tengo muchos todavía sin abrir, pues. Ay, el Woody, siento que me va a reclamar algo muy, muy feo.
4: Hemos dicho primero que alguien iba a sacar un terreno. Sí. Y luego que iba aquí, ¿no?
0: Sí.
4: Y ahí quedamos. Pero sí. No me vengas y me digas que es mentira. Yo no te he echado mentiras, Charlie. Todo el tiempo te he hablado con la verdad. Oh. Y tu mamá me dijiste, sí, te voy a meter al grupo. Y ahí va tú, ¿no? Tu pez. A tirarse de cabeza, pues, a creerte.
0: Ajá.
4: Pero no, hiciste el grupo para toda la bola de perros que te andan hablando, pues.
0: Ay.
4: Pero a mí no me agregaste al grupo.
0: No, espérate.
4: Ando sentido, Charlie.
0: Espérate.
4: Te creí y me mentiste, pues. ¿Qué onda?
0: Espérate tanto.
4: A toda la bola de ofrecidos que te hablaron después de mí.
0: Espérate.
4: ¿Qué onda, pues? Ahí andas. ¡Oh! El Castro. ¿Cómo va a pedir para la fregada? ¿Cómo va a pedir? No me interesa, Charlie. Estoy decepcionado.
0: No.
4: Siento que me va a dar un ataque de ansiedad ahorita mismo.
0: No.
4: Gracias a Dios, no vengo manejando camino paure porque me tiro por el barranco, agarro derecho la curva de puro coraje.
0: No.
4: A ver si te preocupas por mí estando allá del hospital.
0: No, que ya, que sí, yo, que simple, Woody, yo, como se dice, en una situación así yo iba a estar para ti 100%. ¿Quién crees que le iba a decir a la enfermera? Hazte para allá, perra, yo lo voy a bañar. Hazte para allá, yo le voy a cambiar el pañal. Yo, Woody. Yo voy a estar nada más, nadie más. Y no te hagas loco. Si es cierto lo del grupo que dijimos, un terreno que la Patricia, mi suegra. Ojalá que me esté escuchando, suegra. Sí me está escuchando. Ya lo veo muy próximo el tema de la juntada. ¿Y cómo te iba a decir? Para que saques tu terreno, porque el terreno de mi suegra hasta pila hay para bañarnos. ¿Y qué te iba a decir? Y yo te dije, Woody, porque me dijiste, ay, cuando se pongan de acuerdo me dices, porque no querías entrar al grupo, no te hagas loco. Y yo, sí, pero como no nos pusimos de acuerdo en nada, pues no te dije nada. ¿Qué dice este?
5: Charlie, ¿qué dice el hombre, pues?
0: Yo
5: no sabía que te pegas Sahún, güey, la neta.
0: No.
5: Charlie, Sahún, ¿te pegas?
0: No.
5: Perdón, Charlie, Sahún, ¿te llamas?
0: No. ¿Qué negocio iba a pedir? Ni que fuera de allá, pues, de los que se cayeron de chiquito allá de Zacatecas. ¡No! ¡Qué risa con el güey! Dice, super drama. El rey del drama.
6: ¡Qué amistad, Charlie! ¡Qué dramático el amigo ese!
0: Ah, que sí, déjalo. A mí me gusta mucho cuando se ponen así de repente. Oigan, vámonos con información. Háganse de cuenta. Háganse, resulta y resalta. Paréntesis. Bueno, ahorita lo voy a decir después de la nota. Ayer 7 de la tarde resulta ser que un señor de 70 años Llega, pues, tiene unos departamentos que están ubicados por las calles Vicente Guerrero y la calle Diana Laura, en la colonia Luis Donaldo Colosio. Llega a cobrar la renta y se da cuenta que uno de los inquilinos de uno de los departamentos tenía un fiestón pisteando. Y esa es la regla principal que él puso: no puedes ingerir bebidas alcohólicas, no puedes meter mascotas, no puedes meter más gente, no puedes nada, pues si quieres duermo en el techo. No. A mí cómo me repone esa gente que se pone a rentar y que te pone 1500 reglas. Tú estás rentando, por algo estás rentando. Entonces no rentes. Si vas a poner 835 reglas, no rentes. Porque aparte es gente que ahí se pone al pendiente. No voy a generalizar ni voy a decir que todo mundo, pero si te das cuenta, perdón, si te das cuenta, cuando los que rentan son viejillos, peor tantito el asunto. Peor tantito. Pues el señor la llega a hacer de emoción. Quiero que saques la cheve aquí, que me recojas todos los botes, que me pagues la renta, y no quiero saber que estás tomando otra vez aquí. Así el viejo bien fiera. Óyeme, te está rentando, ¿qué te importa si se pone a asar un coche en medio patio? Si se pone lo que tú quieras. Te está rentando, pues no tienes por qué meterte. No, cuando ya te vaya a entregar el departamento, que te lo entregue tal cual tú se lo entregaste. Si no, pues agarras el dinerito del depósito, no se lo regresas para cualquier reparación que tengas que hacer. ¿Estamos de acuerdo o no? Yo así pienso. No sé ustedes. A lo mejor estoy mal. Bueno, el punto es que Trinidad, la persona que estaba rentando y que estaba aparte ingiriendo bebidas alcohólicas, Trinidad, 57 años, se le pone tú por tú al señor, pues. Empieza a amenazarlo y todo el asunto. Pues no se mete al departamento tú, Trinidad, 57 años. Saca un cuchillo y amenaza al dueño del departamento, también como el otro ocurrente. Pero ya de haber estado harto. No es justificación, ojo. No estoy justificando los hechos de nadie. Pero si nos ponemos como que a escarbarle tantito, el hombre a lo mejor ya estaba harto y aprovechó que estaba borracho para pegarle un susto al señor de 70. Pues obviamente que el señor no se va a quedar con los brazos cruzados. Marcó al 911. Llegan los oficiales. ¿Dónde están esos departamentos para que no los rentes? Porque ya sabes a lo que te vas a tener. Vicente Guerrero y Diana Laura, en la colonia Luis Donaldo Colosio. Justamente. Pues ya llegan los oficiales tú. Y ya pues el señor, el dueño, lo señala. Él, a él estoy rentando. Y antes de que se lo lleven, que me pague la renta. Y la regla aquí es que no deben de pistear aquí. Aquí está tomando el hombre. ¿Qué le importa? Pues mientras no hagas una fiesta con laberinto ahí. Mientras no hagas, no pongas al coyote cantando en el patio. Mientras no te traiga la arrolladora. Todo bien, pues ¿qué te importa si yo haga? Te estoy rentando y si yo abro un bote y me lo empino a ti, ¿qué te importa, pues? Es lo que yo no me cabe en la cabeza. Es lo que yo no entiendo. Bueno, se lo llevaron al pobre Trinidad de 57 años porque además ahí en el patio estaba tirado pues el cuchillo con el que lo amenazó. 30 centímetros de largo. Delitos, amenazas y portación de arma prohibida. Estaba terminando el plato. Y pues se lo llevaron. Pues ya se quedó sin departamento y sin deste. Así el asunto. En la Luis Donaldo Colosio. Con este señor me da un coraje a mí, chamacos. Como si yo estuviera rentando. Pero es como... ¿Qué onda con esa gente? No rentes. No te gusta, no rentes. Te gusta que la gente quiera hacer lo que se le antoje en su deste. No rentes. Mejor. ¿Qué hice por acá?
7: Cálmate, cálmate, corazón. No te sulfures.
0: Mira, a mí me da un coraje. Pues yo me pongo en el lugar de la otra persona y digo yo, ay, qué coraje.
8: Buenas tardes, Charlie. I love you, primero que nada, Charlie. Creo que tienes razón, pero si la regla la estableció desde el primer momento en que le rentó la casa, pues el que rentó la casa debió haber dicho, no quiero rentar aquí porque aquí yo quiero pistear y aquí no se puede. creo que si no fue una regla establecida al principio, entonces sí, pues está peor el viejillo este guango, ¿no?
0: No voy a alegar mucho.
9: Una de las veces que te bloquearon las cuentas, Charlie, pusiste que habías hecho otra cuenta, otra vez, con todo tu nombre completo, para ver si así estaba más seguro que no te la quitaran y que no sé qué, y pues ya ves, te la quitaron otra vez. Pero de ahí lo escuché.
0: ¿Ya es necesario mencionar todo eso? Digo.
10: Qué feo, escuchó como chilango ese paisita acá desde el sur de México cuando leíste mi mensaje. Este me el grupo, Chile Jolín.
0: Es cierto.
10: Bueno.
0: Es que acaba de escuchar un audio donde me hablaron así, pues. Por eso hablé así. Perdón. Ahí te mando el link.
11: Ay, chiquitito, toda la mañana no había señal, chiquitito, mamacito, cómo te extraño.
0: Esa palabra me da mucha risa. Dice por acá, saludito Charlie, llegando del pueblo más hermoso, Yécora, Sonora. No conozco Yécora, fíjate. Con el respeto que merece tin. Charlie, ¿qué opinas de que habrá un tipo supernova aquí en Hermosillo? Pues no opino nada, pues como que sí, como que no, como que está bien, ¿no? O sea, cada quien sabe lo que de este, pero pues está bien, pues cada quien. ¿Ah? No opino nada, ¿qué quieres que haga? Dice, vamos a la Yecorazo en agosto. ¿Qué es? ¿Son fiestas? ¿O cómo? Tipo así como Semana Santa, pero en Yecora. ¿O cómo está el asunto? Son como rutas. ¡Neta! Sí se me antoja, fíjate. Últimamente es como que me han aparecido muchos videos así de rutas y que terminan todos enlodados, bien suave. Se me antoja, se pone buenísimo. Y me vas a invitar. Porque, pues yo no sé decir que no.
12: Ni te quiero abrochar, carnal.
0: Cálmate. No vaya a ser que nos esté escuchando alguien del sur y se agüite.
13: Charlie, buena tarde. No habrá chance de que me ponga uno de laberinto. El indio enamorado, porfa, si lo tiene.
0: El indio enamorado. Si esta noche pudiera hablar.
14: Mala, ya Charlie, 30 centímetros. Te amo, papucho. Ay, que lo macho, él fue. Ponme rey y reina, papito.
0: Ándale, ahí te la pongo. Sí, vamos, pero no quiero que se. Bueno, voy a esperar tu invitación ya más formal cuando ya se acerquen las fechas esas. Porque luego me invitan cuando faltan 2-3 meses. Luego ya van y regresan. Charlie hubiera sido. Sí, ¿y cómo le hago? ¿Te caigo allá? ¿Le llego allá? Pues veo los videos y fotos y digo, ah, ya está allá. Ahí vengo yo también, ahí voy. Y de repente ya llegué. No, pues la invitación es con tiempo y muy formal todo. Y Charlie, vamos a ir tal día, nos regresamos tal día. Y vamos a tomar y vamos a pasarlo muy a gusto. Cholodo, rutas, todo el asunto. La sierra y todo ese rollo. Así es el asunto. Me tengo que ir con música. Ahorita voy a continuar con más.
15: Oye, gordo. Ya van y regresan. A mí me gusta joshear mucho. Pero hay unos que a la madre, ¿qué machine le meten acá? ¿Actuación, no? O no sé si es actuación.
0: Fuga. Oigan, ya se está reportando la gente de Yécora, ¿eh? Con el respeto que merece Yécora. Tirin, tirin, tirin, tirin. Fuga dice, allá te presto la cabaña en Yécora. ¡Ey! Ya tenemos cabaña en Yécora. ¡Qué ole! Alguien de Bahía de Quino que está escuchando y que quiera unirse a esta gran comunidad donde pues todos somos amiguitos y la pasamos muy bien y que de repente digan, Char, yo tengo casa en Quino, en la orilla, y pues podemos ir un fin de semana todos en bola a pasarla muy bien. Digo, ya que andamos por ahí, vámonos con música.

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0: Charlie.
1: Ya estoy de regreso, nomás para despedirme, les agradezco mucho para acompañarme el día de hoy, pero antes de despedirme, fíjate que yo quiero que tú aproveches este mes de mayo y consientas a mamá para que disfrute de su nuevo colchón en Colchones Verún. 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Oigan, me toca despedir, los dejo con el Gotsuki en las promos del Gotsu de 4 a 6 de la tarde. Yo regreso mañana en punto de las 9 de la mañana en el Mitotito Mañanero y por la tarde de 2 a 4 en el Mitotito. Redes sociales, La Mejor Hermosillo en todos lados, mi Facebook, Carlos Andrés Valenzuela, y podemos estar en contacto con muchísimo gusto. Cuídense mucho, que pasen bonito martes, lo que queda de excelente tarde para todos, y pues yo regreso mañana. Oigan, creo que ya les mandé el link a todos los que me lo pidieron, si me faltó alguien, mándenme mensaje para mandárselos, porque ya casi me voy. Mándenme WhatsApp a los que no se los mandé, que ya me lo pidieron, si quieren entrar al grupo. De esa manera me despido, con permiso, bye.

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0: Seguimos bailando.
1: ¿Por qué te lo dicen? 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Muy buenas tardes. ¿Qué ha habido? Martes. Caguamanta. Tacos. Desayuno. No, hombre. Traigo de todo el día de hoy. Traigo sushis también para regalar el día de hoy. ¿Cómo andamos, Un mensaje a mi amigo que le mandó un audio aquí a mi compañero Carlos Valenzuela, que se lo quiere llevar a Guadalajara. Si lo convence, ahí le cargo un par de zapatos nada más. O unos tenis. Ah, le va a ir muy bien a mi compañero, Imagínate. Guadalajara es la mera, mera mata de calzado y del bueno. Es la mera, mera mata de confección de pantalones y de mezclilla. Sí, de aquí los mandan, Charlie. Allá le ponen la etiqueta nomás. Pero de que te vienes ajuareado, te vienes ajuareado. Eso que ni qué. Yo no voy a andar averiguándote. A ver, mijo, enséñame a ver si es cierto que la... si es original. Te voy a ver alineadito. Con pantalones nuevos. Al menos... Es más, yo creo que ni, lo, ni el que te los quita revisa si son originales, Charlie. Es como te veas, Charlie. Si yo te veo acá bien guapito, mendigo Charlie, verigula fiesta, ¿no? Yo nunca te he visto con pantalones rotos, yo te he visto bien. Bien. ¿Y cómo sé que te los compras tú? Claro. ¿Patrocinadores? No. No hay. Ni has tenido, mi compañero. Pero este Guadalajara pinta como para que te regreses con 5 cajas y aquí los vendemos, Charlie.
2: ¿Está
1: este
2: negocio?
1: ¿Seguro? Mi compa, usted nomás lléveselo. Me lo trata bien y aquí vendemos los pantalones y calzado y hasta bolsas, Charlie, de piel. Imagínate. Oye, si vendí 200 tazas de chayá, no vamos a vender bolsas y pantalones aquí afuera. ¿No? A las damas les encanta. Nada que mucho en abonos, no. Porque luego no

0: Compañero, quiero que se vaya de viaje bien lejos, allá donde nadie lo molesta. Se va a surtir machín en San Juan. ¿Ves, Charlie? La gente sabe de lo que estamos hablando, Charlie. ¿Eh? Dice que si te compran bolsas. Anda, Charlie, aprovecha el raite, güey. A ver qué dice el público, Charlie. Película fiesta.
1: Hey, qué tranza, Gotsuki. Qué buen timbre tiene, ¿no, cabrón? Un saludo, fíjate que es la primera vez que estoy aquí a través de un mensaje de texto, de audio para ti. Pues mucho éxito y pues ánimo. ¿Qué ha habido? ¿Todo bien o qué? Por favor, ponme una rola ahí del Contacto Norte, la de la máquina. Por favor. Éxito, pues.
0: Esa máquina se le acabó la gasolina. Dicen que con Cuerpomatic. No. Nada que Cuerpomatic. Déjame cómo me iba a escuchar si está desconectando. Vamos con música, señores. Acompáñenme. Y denme ideas. Para aquí mi compañero. Dice, cántale, Charlie. Bueno, pero no te enojes. ¿Qué quieres que te cante la de bueno, pero no te enojes? Ya lo comentaron en el aire, compadre. ¿Qué? Sí, ok, vamos.

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1: Porque no lo dices, somos la mejor, señores. 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
1: ¿Qué ha habido?
2: Nada, contigo.
1: Ah, aquí, mira, gozando la vida como siempre.
2: ¡Ah, perfecto!
1: 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Ah, va a ser duelo porque tengo la otra línea. ¿Quién tengo la otra línea?
3: ¿Qué dice Botu?
1: Ay, ay, ay, hombre contra mujer. Vamos a ver quién gana. ¡Arriba los hombres!
3: ¡Claro que sí!
1: ¡Arriba las mujeres! Te ganó el grito, vato. Te ganó el grito. Viene más preparada la muchacha, así que ponte usado. 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Vamos a decir, escuchen bien. Vamos a decir motivo por los cuales... No motivos. Mentiras que dice uno del por qué llegó tarde al trabajo. Vamos a ver quién es más mentiroso, si los hombres o las mujeres. Empieza la muchacha, ahora.
2: Me quedé ponchada.
3: Me quedé dormido.
1: Cinco.
2: No pasó el camión.
1: Cinco.
3: Había tráfico horrible.
1: Cinco.
2: Se me enfermaron los niños.
3: Cinco. El camión no pasaba.
2: Sí. Ay, ya acabo de decir, yo no pasó el camión.
1: Es cierto. Ay, qué burris eres, compa. Escucha lo que dijo la muchacha, güey. Te dije que ibas a perder. Oye, oye, oye. Pero te falló, compa. Yo que estuviera de volada. Ah, pero no era el mismo camión.
3: Es que dije camión o Uber, pues.
1: Ay, no. ¿Qué, compa? La neta. Está demostrado entonces que las mujeres son más inteligentes, ¿o qué? Pero mira, vato, mira, muchacha, ¿le puedo dar otra oportunidad aquí al vato?
2: Ay, no, qué mujer, ahorita vamos dando oportunidades.
1: Bueno, vamos. ¡Uy! Por razón está sola. A mí nadie me dijo nada. A mí nadie me mitoteó. Si está sola, neta.
2: Sola y mi alma.
1: Ándale, sigue jugando así en la vida.
2: Lo mismo. Cuando anda dando segundas oportunidades.
1: Se te sigue pasando el camión.
2: Valió más.
3: Y el tren, y el trailer.
2: No llega el Uber.
1: Sí.
2: Uber por mí.
1: Yo lo que te sugiero es que te subas a otro camión. A lo mejor y allí le encuentras. Oye, ¿qué colgó? Mira, ya colgó el vato.
2: Ah, no, pues
1: ya. A otro que se le fue el camión. Hijo de la canción. Espérate. Oigan, mándenme audio. ¿Por qué creen que esta muchacha, que ya la acaban de escuchar en unos segundos, está sola? A ver, ¿por qué creen? Motivo por los cuales esta muchacha está sola. Y sugerencia, ¿eh? Nada de que nomás la piedra y no. Sugerencia aparte, hay que agregarle. Va, mija, porque para consejos, no. A medias, no. O sea, sí, retáchamelo en la cara, pero dame un consejo. ¿Sí o no? Mínimo. A ver, ay, ay, ay, mira, ya dijeron aquí, no suelta y por dinero.
2: Hijos de su... Y le se los quiere gratis.
1: Ay, ay, ay, pues ¿cuánto cobras, mija?
2: No se cobra, no, oye,
1: ¿cómo, ¿cómo que no se cobra?
2: El hombre... El hombre sabe perfectamente lo que las mujeres ocupamos, no es que cobremos.
1: A ver, sí, una tarjeta de Liverpool, bien cargada.
2: No entre.
1: ¿Qué dice el público?
0: Chapito, no he encontrado el negro perfecto. Ay, ay, ay. Ya tú sabes.
1: No he encontrado el negro perfecto. Si fuera negro, mija, ¿cómo te lo imaginarías? ¿O cómo creías que fuera?
2: No, espérate, porque vamos a poner muy candente la hora del...
1: Oh, shit. A lo mejor aquí sí encuentras algo que ocupas.
2: ¿Verdad?
1: Uh-huh. A ver.
4: Porque es muy inteligente y los hombres no pueden con una mujer inteligente.
1: ¡Hijo! ¡Ay, ay, ay! ¡Tenía que ser una dama! ¡Tenía que ser una dama la que mandaba ese audio!
2: Claro, entre damas nos aconsejamos bien.
1: No, y entre damas también se tratan muy bien, ¿eh?
5: Claro. Pásame el número de esa muchacha, por favor, Gotsu.
1: Ándale, qué ole.
6: Está sola porque quiere, chiquitita.
2: Ah, bueno, Gotsu, ahora quiero entrar a las promos en Gotsu consiguiendo novio.
1: Ándale, qué ole. ¿Hay alguien que le quiera disparar otro tipo de sushi? Que le ponga el surimi. Fue la canción.
2: Hay alguien que me quiera dar el rollo sin empanizar.
1: Ay, ay, ay. Oye, hubiera estado mejor. ¿Quién quiere darle el rollo sin rebanar?
2: Sin rebanarlo.
1: Seguro. ¿Qué dice el público?
7: Gotsu, ahora van a hacer las promos del Gotsu. Novio pa' ti, novio pa' mí.
1: ¡Ay, ay, ay! Dice, no solo son más mentirosas, pero yo le puedo disparar otra cosa, pero en la cara.
2: ¡No! ¡Qué
1: bárbaro! ¿Qué dice el público?
8: Gotsu, dile que aquí estoy pa' lo que ocupe. Se los aconsejo.
1: Ándale. Aquí tengo su sushi long. ¡Qué bárbaro!
9: Que salga uno, Gotsu, que le dé su chilote.
1: Ay, muchacha, ya ves. ¿Para qué ganas, pues? ¡Qué bárbaro! ¿Quieres que te lleven el sushi a tu casa, mija? ¿Luego?
2: Ah, sí, yo ya que está bien.
1: ¿Eh? Ya que esté ahí contigo, pues ya sabes. ¿Te imaginas que salga el sushi? ¡Ah! ¿No? ¿Y ver una fiesta? ¿Te gusta el chuyashi con chiles toreaditos o sin chiles toreaditos?
2: Con chile, por supuesto.
10: Habías de hacer una hora para todas las despechadas. A lo mejor y consiguen algo.
1: Dice, esa trae mucha hambre, ¿desde cuándo no comes?
2: Sin comentarios.
1: Sin comentarios. Mi amiga, dile al público, ¿dónde ganaste? Y probablemente encuentres un chichero.
2: Por supuesto que la 98.5, la mejor, con las promos del Gotsu.
1: Eso es todo, guapo, no me cuelgues. No, no te aguantas, ¿eh? Lo que los hago hacer, ¿no? Qué barro. Pero mira, aquí llega juntos y esto que se llama Naturalita, como mi amiga la ganadora.
11: Mira nomás, ¿dónde andamos?
1: Así le gusta el sushi, naturalito, sin empanizar. ¿Cómo?

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